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1: ¿Cómo estás, hermanito? Estás siendo duro, ¿no? 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Es por una chica. No pesa nada. 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
1: 6 de la mañana con 20 minutos, sí señor, 6 de la mañana con 20 minutos. ¿Qué tal? Buen día, buen día, buen día, buen día, buen día, buen día, buen día. Amigos oyentes de la familia activa, ¿qué tal? ¿Todo bien? Buen día, buen día, buen día. Llegó el mejor día de la semana, ¿sí o no? Claro, ¿cómo te extrañaba? Lunes, ¿cómo te extrañaba hoy? ¿Cómo estás, lunes? Lunes, ¿cómo estás? ¿Te me extrañaste? No, no, no, no. ¿Quién me extrañó? Nadie. Buen día, amigos oyentes. ¿Qué tal? Llegamos tarde, pero muy tarde, oiga. Llegué muy tarde, chicos. Van a disculpar, van a disculpar, van a disculpar, ¿sí? Me quedé dormido. Por un momento pensé que era sábado, pero bueno, sí, cositas que pasan de repente.

que les cuento. Mejor no les cuento nada porque ustedes se van a reír. No les cuento. Lunes arrancando así, creo que voy a terminar mal. No sé, oye, en serio, un poquito estoy medio enojado, en serio. Conmigo mismo, no con nadie, conmigo mismo, ¿eh? Pues ustedes saben, ¿no? Cuando alguien, uno quiere que salga bien, pero siempre sale mal, oiga. Ya venía pensando desde ayer, ¿qué temita vamos a colocar? ¿Cómo voy a ingresar? ¿Cómo me voy a presentar? ¿Calato son ropa, sin ropa? No sé, oiga, me salió pero todo malísimo, oiga. En serio, por eso no, ni oración no coloqué, mal. Todo mal conmigo. Espero poder terminar bien el día, digo, la semana, el programa en la radio, en la casa, no sé, pero bueno. En la casa es un despelote, pero bueno, acá en la radio quiero estar todo joya, no sé. Depende de usted, amigo, depende de usted. Si quiere que me termine bien, acompáñenos. Si no, pues voy a bloquear a todos de canto, que siempre, en serio. Vengo decidido, a mí no me nadie. Claro, yo manejo. Ay, gente, si no, vamos a charlar un poquito, pecaosas. Atención, la temperatura actual tenemos 6 grados. Uy, lindo día, agradable, lunes. Ay, sí, ayer no hablemos de ayer. Atención, hoy lunes 29 de junio, te comentamos la temperatura actual, tenemos 6 grados, la máxima para hoy llegaremos 16 grados, pero con un sol radiante, te comento, pero buenísimo, si no va a llover, no va a llover, claro, estilo gaucho bola. Atención, probabilidad de precipitaciones 71%, viento corre a 11 kilómetros por hora, es lo que menciona. Yo solamente estoy leyendo nomás, yo leo nomás, chicos, sí, no, a mí no me eche la culpa. Luego dijiste que va a llover, no va a llover, no, a mí no me jodan. Pues estoy muy agresivo, ¿no? Dije yo, si termino mal, no sé. Depende de usted, ¿eh? Sí, depende de usted, yo no sé. Aquí estoy medio raro, estoy en serio. Bueno, amigos, es lunes, sí, ya estamos arrancando, ¿sí o no? Ya fin de mes. Ayer jugó, ¿quién jugó? Brasil jugó muy tarde, Argentina jugó muy tarde. Hoy turno. ¿Se da cuenta que estoy hablando mal? ¿Se da cuenta? Oye, turno de Brasil, sí, oiga. Estoy conversando con los amiguitos y no. Que sale campeón Paraguay, dijeron, solo corría para los Paraguay. Sí, ¿cómo se hacen que los Paraguay? No sé por qué se hacen que los Paraguay, en serio, dijeron la feria. No, Argentina no. Quiero ser que Paraguay, dijeron, no sé, yo no entiendo, chicos, la pelota, yo hace mucho que no juego la pelota, no sé si es la pelota cuadrada, ovalada, no lo sabo, chicos, no lo sabo yo. Amigos, mi nombre es Primo Héctor, les haré compañía hasta las 9:30 de la mañana, como todos los días, de lunes a viernes, el horario, 6 de la mañana, hoy entre 6:20, no sé, creo que tengo una, mejor no. Chicos, vamos, gente, vamos. Bienvenidos, esto es Radio Activa 93.9 FM y el programa Activando con Lobo Solitario. Simplemente magazine musical. Hoy el lunes, la resaquita de la mañana, chicos. La resaquita para todos chaquisitos.

0: B. Erras. O mejor dicho, vida. Estamos todo mal. Se da cuenta. Está todo mal, chicos. No sé si voy a salir por TikTok, personas. No sé. Estoy medio maíz, jamás, en serio. No estoy borracho. No. Estoy, pero no sé. Tengo miedo cómo terminar el programa. Ya les comento, tengo miedo. ¿Alguien me ayuda? ¿Alguien me echa una manito? Mejor salud, ¿sí o no? Claro, su que siempre un hito. Voy más como sea.
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Ay, ay, ay, el lunes, tenía que ser lunes hoy, en serio. Les comento algo, gente, en serio, no, después que se junte más gente, en serio. Que se rían de mí, que siempre. Sí, sí, que se rían. Total, me resbala. En serio. Saludos para toda la gente que de repente está escuchando a nuestra gente de Brasil. ¿Qué tal, Wendy? ¿Qué tal, meninos? ¿Qué tal, choquitos? ¿En qué año estamos? Claro, dicen, ¿en qué ano? Dicen. Claro, ¿cuántos anos tenés? Dicen. Yo dije, una sola. No, no, hablando en serio, los de Brasil, dicen, pues no. Años, dice, anos. Medio raro, pero gracioso, pero bueno, gente, así se expresan, pues. La gente, o sea, no saben hablar castellano, en serio. Por eso la gente boliviana se va a Brasil, porque como no saben hablar castellano así como yo,

Yo tengo que ir a vacío, en serio. Estoy hablando medio chairo. Me tengo que ir a vacío, en serio, para hablar así. Años no, anos voy a decir. Anos. Ay, ay, ay, gente. ¿Cómo está, gente de Brasil? Buen día, hermanos compatriotas. Allá en Brasil, anoche, ¿no? Claro, en la noche van a la feria, pues están ya retornando a la casita. ¿Qué días son? ¿Qué día los jueves? Antes era jueves, ahora creo que los... No sé qué día son, pero bueno. No, los lunes, jueves creo que era. Y la gente a la feria salada, no sé cómo será, pero bueno, ya es a la feriña. No, otra vez no, sea serio. Eso no era, chicos, ¿se dan cuenta? Estoy repitiendo los temas, no sé, chicos, no estoy borracho, chicos, repito, recalculando, no estoy borracho. ¿Qué? ¿Qué tema era, pues? Ahora sí, presión latina para todas las vidas.

Víbora para vos, Víbora. Para vos, sí, para vos, Víbora, que está escuchándome ahí en casita, está trabajando en la recta. Para vos, ¿ok? Para vos siempre, oigan. Por eso, al lobo no lo jodan. Así nomás yo ya dedico. No estoy dando nombres, atención. 6 de la mañana con 38 minutos. Más canciones. En la mañana de lunes, la resaquita. Este es el programa Activando con Lobo Solitario. Ya tú sabes, ya tú sabes. Para toda Sudamérica. Solo quería plantar la gente de Mataderos. La gente de Lugano, buen día. ¿Cómo le va? ¿Cómo le va, gente de Lugano? ¿Hay alguien con vida? Han morido todos, oiga. ¿Cómo hace?

Estoy preparando nuestro TikTok personal. Sí, sí, sigue saliendo. Estamos maquillándonos un poquito para salir un poquito blancón. TikTok de la vientita y mucho, algunos también exageran, no, oiga, sí, yo te aprendí de ellos ahora. Enamorada, atención amigos, queremos comentar de la temperatura para la gente que despertando recién. Uy, chicos, estoy mal, oiga, ¿qué hace? ¿Ya sigo hablando o ya no? Mejor me callo, ¿no? Resto dice, no. Caldito res, sí, riquito, oiga. Atención amigos, la temperatura actual tenemos 6 grados para la gente que está levantándose recientemente. Te comento, la máxima para hoy llegaremos 16 grados, pero no va a llover, sí. Humedad tenemos 78%, viento corre a 11 kilómetros por hora. Atención, la gente no se abrigue mucho, que no se abrigue, tranquilo nomás, tranquilo. Una bufanda, tranquilo, de repente por ahí, un guantes. Pero no se abrigue mucho porque se nos va a transpirar. Y es más, si no se baña, olvídate, no, olor. Chicos, bañense en serio. Ayer estuve caminando por la feria, vinieron y una pesta, ¿cómo olor? Oiga, bañense, oiga, ¿cómo así? Se nota clarito, cuando uno se baña clarito, el olor, el pelo parado, sobre todo el hombre, pelo parado. Por eso entiendo, los que no se bañan, esto está confirmado, chicos, los que no se bañan. Atención, hombres. Los que no se bañan, está como dice, chicos, ¿está chequeado? ¿Qué? Está chequeado, dicen por acá. Sí, está chequeado. Los que no usan, los que no se bañan, usan gorra, chicos. Ahora entendí, ¿por qué usan gorra hoy? Pues claro, porque no se bañan y el pelo, como el chanchito, ¿no? Parado, todo derecho. Esto está confirmado, en serio, Está confirmadísimo, Los que usan gorra no se bañan. Ya, hombre, sean serios, bañense, oye, cochinitos, cerditos, a bañarse, ¿ok? He dicho, caso cerrado. La mujer no se, no me pregunta la mujer, porque yo no soy mujer, soy hombre. Con las mujeres no se metan, chicos, nos van a bombardear, no, jodido, de los hombres, no importa, me agarro a cabezazo, no importa, no pasa nada.

participación de Somlirios, Loquito por ti, nos dice acá en la radio. Somos Radioactiva 93.9 FM, lunes 29 de junio. Y así viene el Julio Iglesias a paso gigante. Hola Julio, ¿qué tal? ¿Todo bien, Joya? Julio, gracias chicos. Julio, si viene Julio, si viene Julio.

Vamos a irse, vamos a ingresar a la página a ver quiénes están. A ver, ¿cuántos pelagatos, ¿Cuántos amiguitos están por ahí? Perdón, estoy muy, no sé, oye. Juan Carlos, perdón. Uy, pelagato, no. Jefe, ¿qué tal? Buen día, ¿todo bien? ¿Todo joya? Pero qué bien, jefecito. Sí, ingresé mal, chicos, no sé. Atención, María Rosa Godoy dice: buenos días, Lobito, ¿cómo estás? ¿Cómo amaneció? Y amanece pero bien, pero no importa, está. Feliz lunes y un buen inicio de la semana. Que pases un excelente día. Saludos desde las Lomas de Zamora. María Elena Kisberg dice: hola, buenos días, Lobito. ¿Cómo estás? Todo joya, te comento. Sí, ponele que estoy bien, ¿sí? Vamos, gente, vamos compartiendo la página. Y a poquito van reportándose los chinchocaños. La transmisión del Cori nos dice: ¿Cuándo? Ahora, caraspitas.

0: Ando, ¿qué harás, Vita? Niña, Tariacita, ¿qué tal? Hizo o no hizo ayer, ¿eh? No puede llegar a tu live, en serio. Ya te ve, niña, caprichosa, ya te ve. Solo dígame que está bien el audio, por favor, de TikTok, ¿eh? Está bien, todo José, ¿se escucha? ¿Me escucha? ¿Me siente? ¿Me siente?
1: Las composiciones desde 1990.
0: Este por tu créeme, niña. Uy, háblame. ¿Me escuchas? ¿Me sientes bien?

0: díganme si el audio está saliendo perfectamente, por favor. Solamente que sí, no, ¿ok? Vamos, cantemos todos porque es lunes, la resaquita de la mañana.
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0: Hola, ¿qué tal? Dice, atención WhatsApp de la radio, atención buenos días. Dice, uy, bueno, qué linda imagen, ¿eh? Atención WhatsApp de la radio, 1161-259825, 1161-259825. Vamos, gente, vamos. Estamos luz verde. Ya pues, chicos, díganme.

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Para vos, sí. Que estás trabajando en la obra, en la recta, para vos. Para vos. Ya se dije algo ya. María Elena, sí. María Elena, ahora sí, tú sí, coméntame. ¿Está saliendo bien el audio, por favor? Please. Ahora sí. No te dé, dime sí o no, nada más. Audio, audio pica bolsa. Eso, primero coméntame, dale. Gracias, gracias, eh.

0: estoy.
1: Vale. Atención, gente, comenten, pasen la voz. Y ya el sábado, claro, perdón, disculpe, jefe, no te respondí, estuve pero enquilombado. Atención, ya

0: Ya estamos saliendo por la página, mejor dicho, por la FM. Sí, una semana lito más estamos parando, hemos parado ya. Una pequeña limpieza pecado. Atención, ¿eh? Así que estamos saliendo, pasen la voz. Compartan la transmisión,
1: ¿eh?
0: Buen día, María Elena, ¿qué tal? Buen día, ¿cómo le va?

Luz, tanto tiempo, mirá. Así no era, ¿eh? Así no era, pero bueno. Argentinos Goris presentando en esta mañana del lunes la fecha 29 de junio. Chicos, vamos a titulares, ¿se parece? Sí, cachito. No vienen tan mal los titulares. Atención, amigos. Gente, vamos, ¿te parece? Pasaron 50 minutos, tenemos dos minutitos para hacernos explayarnos. Gente, vamos. Cuando el reloj marca 6 de la mañana con 50 minutos, 6 de la mañana con 50 minutos. Vamos, gente, vamos. Noticias. Titular, gente, titulares. Atención, gente, somos Radio Activa 93.9 FM. Ya estamos en luz verde, la señal de FM. Ya estamos saliendo en vivo. Atención, amigos. Titulares, atención. El deber nos informa. Solamente titular, gente. Vamos a mandar titulares. Solo la puntita, ¿ok? Atención. Este martes los empresarios de Bolivia se reúnen en la cumbre contra la crisis. Más titulares. Ya le va a llegar la cárcel. Responde Paz a quienes en la yacta demandan cárcel para Evo. La expresión de Paz, usted sabe, ¿no? Atención, ministro Espinosa asegura que el tipo de cambio mejorará la oferta de dólar en el país. ¿Qué cuesta eso Bolivia? En Bolivia, estamos hablando de titulares de Bolivia. Atención. Google salvó miles de vistas en Venezuela. Así funciona. Así no era tampoco. Así era. Chicos, necesito un operador, ¿se dan cuenta? Pero bueno. Atención, retomamos. Google salvó miles de vidas en Venezuela. Así funciona su alerta de terremotos. Más titulares en esta mañana con el reloj marca 6 de la mañana con 53 minutos. En las horas de críticas del rescate surge milagro de personas y mascotas sobrevivientes. Atención, más titulares. Cívicos de Santa Cruz denuncian a Evo y otros dirigentes por los 53 días de bloqueo. Atención, estoy viviendo, estoy muy sabio, muy bien. Todo Evo, en serio, no sé qué pasa con Evo. No hay otra que hable, obviamente, el presidente actual, ¿no? Rodrigo Paz, no hay otra que se pueda hablar. Y ni eso no le cubra, ¿sí o no? Ni eso no le cubra a Paz, pues. Más titulares en esta mañana, antes de ir a la tanda de la radio. Atención. Desde su fondo, Morales identifica a dos jefes militares y los señala como enemigos del pueblo. Atención, amigo, más información completita. Usted lo sabe, Sagra, ahorita, 9 en punto. De Juan Carlos, todo el equipo completo. Hoy sí se van a explayar. Atención del dólar. Que ojo, estoy viendo, ¿no? Dólar que en Bolivia, ¿qué está aconteciendo, gente? Complicado, gente.

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7 de la mañana con 8 minutos, sí señor, 7 de la mañana con 8 minutos, ya retomando la segunda hora de nuestra participación acá por Radioactiva 93.9 FM, escuchando ahí de fondo a Scorpion de Potosí, tema que dice te amo, I love you, buen tema. Estamos al horario de, si bien dije, activando el programa, activando el Lobo Solitario, pero estamos lunes de resaquita, ¿sí o no? La resaquita de la mañana de lunes. Vamos con cumbia sureña. Oli, llegaste, suba. Suba, suba, Oli, te estamos esperando, te estoy esperando, mejor dicho, ¿ok? Comentar a la gente que ya estamos saliendo por la FM después de tiempito, ¿eh? ¿Cuánto fue? ¿Una semana, dos semanitas? Ponele así. Ya estamos. Luz verde. Atención, tenemos un mensajito por acá. Vayan dejando mensaje. Oli, buen día, ¿cómo le va? ¿Agüita? Ariana, por favor, agüita, por favor, invítale. Cachito, vamos a ir a la página de la radio, ¿te parece? Nos pidió un par de temas ya nuestra amiga oyente, nos pidió María Rosa Godice, Lobito, te pido un tema de cumbia fusión, el amor de mi vida, ok. Vamos al siguiente comentario a través de la página, Alejandra Montalvo dice, hola, buen día, Lobo, Lobito, grupo Función Perdida, perdido el tema, que tenga un lindo día, nos dice, ahí está, vamos con tema rápidamente, luego vamos a hacer algo por TikTok, dale, vamos con tema, ¿dónde está perdida el amor de mi vida, te parece? Ok, pínchame. La hora muy importante, 7 de la mañana con 8 minutos, 7 de la mañana con 8 minutos en todo lo que es República Argentina, Brasil y Chile.

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2: Gracias, Oli. Gracias. Buen día, Oli. ¿Cómo está? ¿Todo joya? ¿Todo bien? Más o menos mojadita. ¿Qué onda? ¿Está todo bien? Por favor, Uy, donadora. ¡Mierda! Vaya laburo al jodido. Sí, bien, bien, Oli. Gracias, Cumbia Fusión. Alejandra. Cántelo. ¿Era eso o no era? Claro, perdido.

0: Arriba, arriba, arriba. Bien ahí, sentados, ¿eh?
1: ¿Qué? ¿Dos perfil?
0: ¿Qué eres tú? Buen día, ¿sí? Edson, buen día, ¿cómo le va? ¿Todo bien? Bienvenido, Edson. Lunes, la resequita de la mañana. Lunes, cumbia chichita, papá. Cumbia sureña.

Ya se viene Roca Sólida, dice, atención, buenos días. Primo, por favor, me pasas el tema. Grupo Roca Sólida, Selena. Este programa está después de tanto tiempo, ¿será? No, estuvimos acá. ¿Qué pasa, Víctor? Pero cordial, Víctor de Lugar. No, no, no, siempre estuvimos por la página. Pasa que usted tiene que actualizarse, sea serio, Víctor. Un momento, FM me va a desaparecer. ¿Qué va a hacer? No, no, tienes que actualizarte. ¡Victucho! Sea serio, Victucho, así no era, ¿eh? Es más, Victucho tiene que hacer TikTok. ¿Qué dices? Va, hacemos el tequitique, tacataca, tucutucu. ¿Qué dices? ¿Ok? Sí. Vamos a Roca Sólida, estoy buscando. Se fue Roca Sólida, ¿no? Oiga, acá está. 7 de la mañana con 15 minutos. 7 de la mañana con 15 minutos. Tengo que ir a nuestros oficiantes, oiga.

0: La protección de Roca Sólida, Celina. Chicos, no se van a ir, ¿eh? Uy, dejo mi nivel a ustedes. Ustedes van a comer, alguien va a agarrar, pero ustedes van a comer, son los testigos, ¿ok? Sí, casi se me va. Un poquito.
1: 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El calor de tu figura, Celina.
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Atención amigos, 7 termina con 18 minutos, 7 termina con 18 minutos. Recuerde que somos Radio Activa 93.9 FM. Ya, comente, pasen la voz, gente, pasen la voz. Ya estamos saliendo por la señal, por las ondas de FM 93.9 FM. Estuvimos parados dos semanitas, ¿sí? Claro, obviamente estamos normalmente por la página de la radio, por lo que es Play Store, TikTok. Hoy no salimos de la radio, pero estamos TikTok personal, ¿ok? Gente, atención. Está escuchando a lo que es ahí, a Roca Sólida, recordando, ¿eh? Atención amigos, hoy es lunes, ¿qué acontece? ¿Qué procede? 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Pero menciona el hombre Héctor, el lobo solitario, ¿ok? Vaya pues, ¿eh? Vamos, continuamos, ¿te parece? Atención, amigos. Un cachito, guárdeme, dale un cachito, cachito. Atención, amigos. 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Miki, ¿qué tal? Buen día, disculpe que no se olvide. Cachito, perdón, Miki. Buen día, gracias. 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
metemos un hito más, ¿te parece? ¿Te parece o no? No me llegó mensaje. Restaurante Javi, se durmió de cuatro, pura falla. No me mandó el jefe, te lo estás durmiendo, oiga. Atención. Un hito más lo metemos, ¿te parece? Atención, amigos. Después, ¿no? Después, ok. Vamos, amigos. Más canciones, ¿dónde?

Vamos al mensaje de la página. Vamos a ver acá. Perdón. Atención. Esto sí lo anuncié, un tema de los Simas. No, perdón, para comer. Hola, buenos días. Ya llegué y puntual. No, muy tarde llegaste. En serio. Como siempre, saludos desde Ezeiza. ¿Ya llegaste? Atención. Dice, no sé, un tema de grupo de los Simas. Primer amor. Porfa, es que.

Para reaccionar, amanecí laburando ya que la Rosa no quiso ayudar. Es la parejita, chicos, parejita 26. Chicos, hasta ahí, enamorados. Vamos al tema. Sí, vamos al tema del grupo Los Simas, el tema que dice. Vamos.

Solo para, porque ya va llegando al término de la página de la radio. 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Saludos cordiales para Jimena Villarruel. Buenos días, Lobo. Buenos días, ¿cómo andas, Jimenita? Buen día. Dora Luna Vargas dice por acá: hola, buenos días. Lobo, saludos a la distancia. Uy. Está bueno tu programa. Faltaba mi tema, dice antes de viernes. Sí, sí, ahí te lo pongo, ¿sí? Te la pongo. El tema yoga, por favor. Era de todas las mañanas, ya lo tengo. Así, el primicia. Chicos, se pasó. Uy, no, no, así no, no, no, no, no, no. Chicos, ¿quién me saboteó? Edson, así no era. Oh, chicos. Me saboteó por tocar algo. Atención, me estuve leyendo por acá. Era de yoga todas las mañanas, es primicia. Por favor, ya lo tengo, Jimenita. Jimenita, digo, oh, Dora, Luna, Luna, Luna, Dorita, dale. Jimenita, bien, buenos días, buen inicio de la semana. Ok, ahí está. Golosa, sea seria. Dale.

¿Qué tal, gente? Buen día. ¿Cómo anda la gente que va llegando? Por favor, les invité. Suban, ¿sí? Suban, por favor. Bueno, un recuerdito, ¿vale, chicos? Suban lo que les invité, les suban, ¿sí? La que les invité, suban. Si no, pues lo siento mucho, ¿ok? Sí, sí. Ahora, bien, el tema que nos pidieron las amigas es Dora Luna Vargas. Dora Luna Vargas, no, Vargas, no.

Sea a mí, subí, subí. Bien, bien, ahí nomás. Quédate tranquilo, siéntate, dale. O te quieres echar. Bromita, pe. ¿Dale? Aguanten un poquito, ahí vamos a celebrar algo, ¿ok? Ok. Rudy, ¿cómo anda, compañero? ¿Todo bien? Acostado. Qué rico, en serio. Que no hablen de la camita, chicos, me vuelvo loco, en serio. Atención, lunes 29 de junio, se nos va de la mano este mes. Lo que sí te comento, gente, que estamos ya retomando por la FM. Pasen la voz, ¿eh? Frío. Ahí vengo, ok, ahí vengo.

0: WhatsApp de la radio totalmente habilitado solo para Juan. Juancito. Ayer vino un amiguito Juan. Su esposa se llama Juana. No, mentira, broma. Escucharla, le tiene miedo el cuate hoy. ¿Cómo así? Movistar. Uy, uy, uy, Movistar. ¿Todo bien, Movistar? Buen día, ¿cómo le va? Cualquier cosa otra parecida o Movistar la conversación, no pasa nada, ¿sí? Cuidado. Está hablando a mí, no. Órale. Vale, Marco, qué genial, oiga. Ese sombrerazo. Sí, gracias, papá, gracias, ¿eh? Sí. Soy yo, ¿eh? La barbita postizo, pero bueno, vale todo, pues. Gracias, Movistar. ¿Cuatro? Sí, en serio. ¿Ya estás en cuatro? Uy, gracias por la visita, papá. Gracias, ¿eh? ¿Y eso? Qué bonito. Gracias, papá. Gracias, papá. Gracias, Movistar. En serio, gracias, ¿eh? Vamos a tocar este tema rápidamente. Luego vamos a hacer un cachito, vamos a hacer algo, dale. Yo, tenemos tiempo. Atención. Rosa nos pedió este tema de Edson, que Rengil. Todo tiene que ver con su pareja, oiga. Enamorados son, chicos.
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0: De la página, coméntenme si el audio está bien, perfecto, chicos. Coméntenme de la página, coméntenos.

¿Qué? Así no era, oiga. Ringel tiene que ser. La profesión de Edmundo Ringel lleva por título Duele tu adiós. Edson, te está dedicando tu amada mujer futura Rosa Godoy, ¿ok? Felicidades. Buen provecho, Edson Silva. Está con su nueva parejita, che. Va bien, está bien, ¿eh? Pero ella te va a enseñar. Va a ser tu profesora, Pe.

Atención amigos, atención amigos. La gente por ahí de repente pregunta el horario clasificado. Atención. Emiten la primera. Claro, emiten a las 8:30, ¿eh? 8:30 de lunes a viernes, 8:30, la primera tanda de la mañana. Y en la tarde continúa a las 4 de la tarde. Si hay gente por ahí va preguntando a qué horario clasificado. Sí, estuve leyendo acá mensaje del día, no respondieron. ¿Cómo así? 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

0: no me den.
1: Gracias para la gente que va compartiendo y reaccionando a través de la página. Perdón, no la saluden. Saludos para María Rosa Godoy, Juan Carlos. Perdón, estoy al aire. Ale Paredes. Que me estén. Mejor no digo nada. Atención, Ale Paredes. Está Edson Morales, Dora Luna Vargas, Josécito Jimenita. Ahí está. Gracias por compartir y reaccionar. Sigan compartiendo, tío. Sigan compartiendo y comentando. Perdón, un poquito se me fue. Yeah, gente, es lunes, atención.
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1: El contacto de la radio, WhatsApp, la red, el 1161-2598-25. Severina, buen día, ¿cómo estás? Bienvenida, Severina. ¿Qué tal?

0: y señor, mírate la cara, ya no vale la pena, dice. Atención, gente, lunes 29 de junio. Ya estoy hablando, causa, no se ría. Atención, ya estamos cerrando este mes y viene el gran julio. Desde ya, no, mejor no digo, porque si no, este borracho me va a decir. 16 de julio, sí, sí o no. Pero bueno, el quien puede, puede, pues, si no.
1: Nosotras.
0: Para vos. 7:45.
1: Esta canción.
0: Lady.
1: Esta canción te la.
0: Mi lady eres. No, no, o sea, lady, ¿no? Sí, no.

0: mujer.
1: No, no, no, no, me equivoqué. Igual, vale. Me equivoqué.
0: Vamos a cantar esa canción.
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1: Guarden un poquito que están en la tanda, dale, en la tanda pues.

0: Chicos, es lunes, chicos, es lunes. Para la gente de Resaquita.
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0: Atención, amigos, quiero mandarlos rápidamente. Saludos cordiales para la señora, mejor dicho, para verdulería, mini kiosco, La Martita. Atención. Moderadoras, por favor, tranquilos, no acepten nada, ¿vale? Chicos, por favor, no acepten nada. Moderadoras. Calladita, dale, atención, chicos, atención. Saludos cordiales para verdulería, mini kiosco, La Martita. Atención, hoy lunes arrancando. Atención, escuchen bien, muy bien. 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Vaya, gente, vaya, ¿ok? Claro, vaya, señor. Escuché Radio FM, sí, el lobito, sí, soy yo, ahí está. Va a tener buena atención, dale. Por eso digo, siempre mencione en cada de nuestros oficiantes el lobo solitario. Vamos con este tema, ¿te parece? Antes de ir a la tanda, ¿te parece? ¿Bailamos, chicos? ¿Bailamos? ¿Bailamos? Agrupación. Sin parar. Vamos, gente, vamos.

qué buen tema, qué buen tema. Si no, la participación grupo Sin Parar, el título. Ay, chicharrón, qué rico chicharrón, en serio. Chicas, chicharrones, a ver, chicas. Pasaron 53 minutos, pasaron, sí, señor, sí, chicas, pasaron 53 minutos. De las 7 de la mañana. Nos vamos a la tanda, ¿te parece? ¿Llegó Felipe o no llegó Felipe? Pura falla, Felipe.

0: engañamos, no. Movistar, es lunes, sea serio. Hay que trabajar hoy, amor. Sí, nos vamos a encontrar, sí, nos vamos a encontrar no sé cuándo, ¿eh? Para septiembre. Sí, porque agosto va a ser complicado, ¿eh?
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0: Movistar. Qué río hoy, en serio. Chavita.

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8 de la mañana con 9 minutos, ya entrando en los últimos minutos que nos quedan. Sí, atención. 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Ok. 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Saludos cordiales para el señor propietario, el señor Loquito Carapanza. Se llama Francis.

0: mujer, mujer que me dedica. Ya era, oiga. Sí, sí, sí. No sé.
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0: Atención a la gente que va llegando para Soledad López, que es Lizzy Lorenz. No, ¿cómo que hasta cuando ya estamos en vivo por la por el TikTok? Digo, por el FM, Lizzy, ya estamos. ¿Cómo que con? Ya salimos el día viernes ya. Sí, vamos. Andar el FM, vamos. Davicho, buen día, ¿cómo le va? Buen día, Davicho.

Sole, gracias por llegar a la página. Muchas gracias por compartir. Muchas gracias. Uy, Sole. Re. Uy, compartida, ¿eh? Gracias, Sole. Sole, vienes un cachito a TikTok, ¿te parece? Un cachito. Sole, vení un toque al TikTok, dale. Ana, gracias por seguirme. Vanesita, perdón, no te saludé. Buen día, ¿no? ¿Qué dice la cabeza?

0: Atención amigos, qué buen tema, qué buen tema. La participación de Ronald Kiko y su grupo Sin Parar. Casi llegando a la recta final, pasaron 8 de la mañana con 15 minutos ya. En todo lo que es República Argentina. Gente, ya estamos en vivo con la página Pase la Voz, ¿eh? Pase la Voz, que estamos en vivo ya, ¿eh? La gente que va despertando recientemente, te comentamos, actualmente tenemos 6 grados la temperatura, la máxima por hoy son 16 grados, ¿sí? No va a llover hoy día, no, hoy, mañana no llueve, miércoles nubladito, pero usted lave ropita, ponga la lavarropa full, listo, ¿ok? Humedad 78%, 78%. El viento corre a 11 kilómetros por hora. Es lo que dice el servicio meteorológico. Atención, amigos. Y así viene 8:30 San Raúlita, mejor dicho. Y así viene aviso clasificados de la mañana de
1: Cantinero.
0: Lunes.
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0: Luego si viene 9 en punto San Raúlita, que acontece en Bolivia Nacional e Internacional. La gente, dólar está complicado, dólar en Bolivia está complicado, ¿eh? Va a subir y bajar así, igual que acá, acá. Tengo, tomen en cuenta, ¿eh? Eclipse. Un par de chelitas no vienen tan mal.

chicos, faltan 6 quéremes. Omar, ¿qué tal? Buen día, ¿cómo le va? Tanto tiempo, chicos, faltan 5 quéremes. Vamos completando, chicos. Compartan, pues, compartan, chicos. A sus amiguitos, amiguitas, amiguitos nuevitos que van llegando, déjenme su quéreme, ¿ok? Déjenme su quéreme, chicos, sumiénteme. Chicos, tenemos que completar hoy. Faltan 5. Omar, gracias, ¿eh?

0: La gente nuevita que va llegando por ahí, síganme, abrácenme otra vez, chicos, abrácenme. Bueno, que me abracen, dejen el quiéreme, pues vamos. ¿Quién se cayó, Gris? Se cayó Faltosa, así no era. Se cayó. Llegó su tóxico, pe.
1: Celosa, celosa.
0: Claro, ella es celosa, por eso se cayó. Sepan, gente, ella es celosa, se cayó por eso.
1: Celosa.
0: No, no, no, no, por celosa te caíste. ¿Quién te conozca? Ella es la celosa. Las primeras celosas. No, no, no, no, no, te llamo. Está bien, gracias.

0: Gente, nos vamos, ¿ok? Nos vamos.
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0: Ya se viene Avisos Clasificados, 8:30 de la mañana y a la tarde, a las 4 de la tarde. 9 en punto se viene. Escuchen muy bien, escuchen al 9 en punto se viene. Horario de Sahara ahorita, donde vas a informarnos de Bolivia, qué acontece, qué pasa con dólar, qué va a pasar a futuro. Todo eso en Sahara ahorita de Juan Carlos Ramos y Oscar y mucho más. El deporte, hoy juega Brasil. Infórmese un poquito, ¿ok? Vamos, ¿te parece? Vamos, gente. Nos vamos. Tanto recuerdito de Grupo Consuelo de Amor. Cuando yo era guaynaba, bailaba con este más, en serio.

¿qué tal? Buen día. Uy, Papu llegó, chicos. Papu llegó. Chicos, Papu llegó. Gracias, Papu. En serio, Papu llegó. Anda, buen día, gracias, Papu. ¿Dónde te encuentras, che? Me dijeron que te fuiste a Dubái, ¿en serio? Ah, pues llévame contigo. Gracias, Papu, muchas gracias, Papu. Gente, pasaron 25 minutos, nos vamos, gente, vamos reclamando los puntos. Sí, vamos reclamando los puntos, no llegamos, así que gracias. Que tenga buen inicio de la semana laboral. Hoy lunes, fecha 29 de junio. Así que amigos, gracias por todo, sí, el encuentro conmigo mañana martes 30 de junio. Si viene julio, complicado. Atención. Si está trabajando, aproveche. ¿Te va a servirte un platito? Hágalo. Pero no exagere, obviamente digo.

tomas una cervecita, hágalo, pero no exagere, dale, porque es lunes, ¿eh? Por favor. Mi nombre es Primo Héctor. Somos del programa Activando con Lobo Solitario. Activando con Lobo Solitario. Yo estoy acá de lunes a viernes de 6 de la mañana a 8:30. Casi dije al revés, ¿eh? Mañana martes, otro género de música, por favor, ¿eh? Sureña, solamente los lunes y viernes. Mañana ya estamos con bachata, reggaeton, rock alternativo, rock nacional y mucho más. Dale, cante, gracias. Gracias por todo. El encuentro conmigo mañana martes. Recuerden que la vida es una sola. Hoy estamos, mañana solo Dios sabe. Mientras tanto, disfruten y háganse disfrutar. Ok, gente.

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8 de la mañana con 39 minutos. Comenzamos con los avisos clasificados del día de hoy. Y les recordamos que si les llega a interesar algún aviso clasificado o también quiere dejar alguno, se pueden comunicar al 11-30-19-64-31. 11-30-19-64-31. Atención, se alquila un local amplio en planta baja y buenas condiciones. También es seguro, cuenta con baño, cocina, chica, todo de forma independiente. Con salida independiente, apto para taller o para vivienda. Esta está a una cuadra de avenida Eva Perón y Escalada. Los interesados se pueden comunicar al 11-52-28-58-23. 11-52-28-58-23. Esta es en la zona de Floresta Mataderos.

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1: Atención, busco maquinista para prendas livianas que sepa manejar over recta y collareta. El pago es por prenda. Sea desayuno, almuerzo y merienda. También cena. Esto es en la zona de Parque Avellaneda. Los interesados se pueden comunicar al 11-33-52-18-26. Se alquila dos piezas. Una es grande y la otra es mediana. Para personas solas o parejas sin hijos. Los interesados se pueden comunicar al 11-51-63-08-91, 11-51-63-08-91. Atención, se necesita dos overloquistas y un múltiple, o pueden ser parejas que tengan ganas de trabajar, que sean responsables. El trabajo es año redondo para taller de remería en la zona de Matadero. El trabajo es de 8 de la mañana a 8 de la noche. Se alquilan piezas de forma urgente y también se alquila piezas de forma urgente. Los interesados se pueden comunicar al 11-68-54-06-26, 11-68-54-06-26. Urgente, en la zona de Floresta se alquila una pieza de 4x4, está a dos cuadras de la estación. Los interesados se pueden comunicar al 11-61-11-57-99, 11-61-11-57-99. Se vende dos máquinas over marca Ciruba de 4 hilos, cada uno a 300,000 pesos. Una recta marca Soje liviana a 110,000 pesos y una corta collareta Brotets a 110,000 pesos. Se pueden comunicar al 11-28-36-24-95. Atención, se alquila dos habitaciones. Una es de 3x4 y la otra es de 3x2. Puede ser para vivienda o también para trabajar. Con cocina y baño compartido, pero sin hijos ni mascotas. Este está por la zona de Mataderos. Se pueden comunicar al 11-33-55-33-95. Urgente, se busca una chica para tareas de limpieza y pegado de botones. También para doblado de pantalones de jean con ganas de trabajar entre 18 y 25 años. El trabajo es con retiro, con preferencia que vivan en capital. Y es muy importante que tenga referencias de trabajo. Esto es media jornada. También se paga por hora, ubicado en la zona de Flores. Los interesados se pueden comunicar al 11-62-64-98-86. Atención. Urgente, se necesita ayudante de jeans. El trabajo es de lunes a viernes de 8 de la mañana a 7 y media de la tarde. Que sea cumplido y responsable en su trabajo. Se pueden comunicar al 11-36-84-23-31, 11-36-84-23-31. Se alquila galpón compartido para mesa de corte más la mesa o para depósito. También se puede pasar la casa entera. Tiene 5 habitaciones más el galpón. Esto es de dueño directo, zona Mataderos. Se pueden comunicar al 11-35-10-39-01, 11-35-10-39-01. Urgente, se busca rectista para la confección de sacos tapados y blazers. Crazy. Parejas o personas solas en la zona de Matadero se pueden comunicar al 11-26-35-32-97, 11-26-35-32-97, o también se pueden comunicar al 11-33-15-92-41, 11-33-15-92-41. Se alquila dos habitaciones en un segundo piso, preferentemente a familias bolivianas. Las dos piezas se alquilan juntas. Estamos en la zona de Lugano, a 6 cuadras de la avenida Eva Perón. Se pueden comunicar al 11-54-85-99-39, 11-54-85-99-39. Preciso dos rectistas y dos overloquistas para todo tipo de prendas. El pago es por prenda. Estamos ubicados cerca a Parque Avellaneda y Mataderos. Se pueden comunicar al 11-28-53-93-88, 11-28-53-93-88. Se alquila urgente una pieza en alquiler. Se da en alquiler urgente una pieza en alquiler. En casa familiar para personas solas se pueden comunicar al 11-69-72-39-21, 11-69-72-39-21. Se alquila una casa de 5 habitaciones apto para taller o vivienda con garaje como para 6 autos. Zona Mataderos, ubicado por Guardia Nacional y Francisco Bilbao. Se pueden comunicar al 11-59-59-9205, 11-59-59-9205. Urgente, se necesita una cocina para restaurante en Flores que tenga experiencia en comida boliviana. Se pueden comunicar al 11-25-81-05-86, 11-25-81-05-86. Se vende una casa en Sildañez, cuenta con planta baja, dos habitaciones, cocina y baño. En el primer piso cuenta con dos habitaciones, baño y un hall terraza. Apto para taller, esto está ubicado en Horacio Casco al 4250, entre White y Mozart. Se pueden comunicar los interesados al 11-41-85-6805, 11-41-85-6805. Man, are you crazy? Estos fueron los avisos clasificados de esta mañana. 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Si le interesó alguno o también quiere dejar alguno, se pueden comunicar al 11-30-19-64-31. 11-30-19-64-31. O también nos pueden encontrar en Avenida Eva Perón 5950. Avenida Eva Perón 5950. Continuamos como siempre, como todas las mañanas, acompañándolos con la buena música y la buena programación de Radioactiva 93.9, donde como siempre activamos todos sus sentidos. Gracias y buenos días. 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

0: buenos días a la vida, buenos días al amor, buenos días, señor Sol.
1: Gracias a Dios por otro día más.
0: Buenos días, familia, ¿cómo están todos? Tengan todos ustedes muy buenos días.

0: Bueno, estamos el lunes arrancando con todo. ¿Cómo están todos? Bienvenidos sean todos ustedes. Arrancamos la semana pleno con todo. Con todas las ganas, con todas las chispas hacia arriba. Como tiene que ser, es lunes. ¡Feliz lunes para todos! El mejor día de la semana es el lunes, nadie lo puede decir. Bueno, por ahí se está loco, qué malo. No tengo ganas de hacer nada, no, pero por levante los ánimos. Levante las ganas hacia arriba, por favor, le pido. Que ya tenemos un nuevo dólar en Bolivia. ¡Oh, wow! ¡El dólar! El dólar sí que trae dolores de cabeza, ¿eh? De verdad, en serio le digo, dolores de cabeza. Así que bueno, ahora le voy a contar un poquito acerca de ese tema muy, muy importante también en la economía boliviana, ¿eh? ¿Cómo están todos? ¿Cómo amanecieron todos? ¿Muy bien? Bueno, dame un poquito de volumen a los auriculares, no me escucho muy bien, estoy sordete. Ahí me escucho muy bien, ¿eh? Gracias, querido.
1: Y gracias a Dios.
0: Sabes cómo te quiero, ¿no? Sí, de verdad, te quiero ver muerto. Ah, perdón.
2: Sin vergüenza.
0: Bueno, sí, 8 minutos ya pasaron de las 9 de la mañana en la República Argentina, señores. Ya estamos en el aire con nuestra querida FM. ¿Nos escucha? ¿Nos escucha por ahí o no? ¡Hable, pues, hermano, vecino! Sí, estamos saliendo por nuestra querida FM 93.9, este sello que de verdad tiene la radio, el corazón sería de la radio, ¿no? Junto al transmisor, chicos, nos hizo sufrir este corazón, ¿eh? Bueno, tardó un poquito, pero bueno, ahí está, ¿eh? Bueno, no está al 100%, pero estamos acomodando de a poquito, porque lleva su tiempo, pero nosotros no queremos tomarnos todo el tiempo necesario, sería un tiempo más, pero... Dijimos, señores, arranquemos nomás, por favor, con lo que tenemos, ¿eh? Con un corazón medio parchado, pero vamos. Comencemos nomás, por favor, ¿eh? Bueno, ya el día sábado, fin de semana, a partir de las 11:00, si no me equivoco, 11:30, casi 12:45, empezó a sentirse en el éter, digo yo, ¿no? De la radiofonía, ese sello 93.9. De verdad, gracias. Algunos que otros se dieron cuenta, otros no. Otros seguían con las aplicaciones, escuchando la radio. Otros nos cambiaron, está bien, gracias. ¿Qué puedo decir? Pero volvemos como siempre. Volvemos con mucho más, señores. Ahí está. Bueno, y los nervios que tenía también esta mañana nuestro buen amigo el Lobito, ¿no? Tenía nervios porque estaba medio raro esta mañana, lo escuché. Yo me levanté temprano escuchando el primer programa y bueno, lo escuchaba que me equivoco, que no estoy, que no... Bueno... ¿Estaba nervioso? ¿De qué estaba nervioso? Bueno, porque volvió en la FM. Bueno, está bien, se entiende, ¿eh? Bueno, señores, vamos a comenzar como siempre, como digo, muchas ganas. ¿Cómo está, señora? Buenos días, ¿cómo le va? Gusto saludarla, después del fin de semana que tuvo, bueno. A usted también, mi amigo, buen día, sí. ¿Puedo darle un abrazo el día de hoy? No sé, yo estoy medio cariñoso, chicos, no sé, ¿eh? Sí, vení, Mario, te quiero abrazar. Me sirve ese abrazo. A vos te puedo abrazar, Esteban. ¿Te puedo abrazar? Quiero abrazarte. ¿Puedo ir un momento ahí? Si me das permiso. Dale. Ahora. Voy para allá.
2: Sin vergüenza.
1: Hoy como otros días, yo seguiré tratando de ser mejor.
0: Te quiero mucho. Ahora déjame ir un poquito allá. Bueno, gracias, Esteban, de verdad. Necesitaba ese abrazo, chicos, de verdad. Bueno, aunque usted no lo crea, necesita un abrazo. Necesita esa fortaleza por ahí para poder llegar a entender que no está solo, ¿eh? Que lamentablemente a veces uno piensa que está solo y dice, no, uy, me está pasando esto, estoy solo, no puedo salir. Sí se puede salir, ¿eh? Bueno, hay otros que de verdad necesitamos un abrazo, ¿eh? Otros se abrazan solos, ¿eh? Se miran al espejo y dicen, te quiero y te abrazo, ¿eh? Bueno, pero lo más coherente es que otro te abrace y te transmita también esa positividad, no esa negatividad. Y vos sabes con quién también date el abrazo, ¿o no? Bueno, así que hoy es el día del abrazo, señores. ¿Qué? No es el día, pero yo estoy diciendo que...

Bueno, familia, así estamos comenzando como siempre, como todos los días. Agradecidos a todos ustedes, a todos, a cada uno de ustedes también. El día de hoy por estar con nosotros, sí, compartiendo como siempre esta mesa de trabajo del día de hoy. Tenemos mucha información, muchas cosas también para contarles. Contarles también noticias que de verdad te aplastan, te ponen mal, pero es la realidad que hay que contarlo. Venezuela, el foco de la noticia. Venezuela, el foco de la preocupación. Venezuela, el foco de la tragedia. Venezuela, un país que en este momento está devastado por todo lo que de verdad, en este caso, será algo muy importante también, la ayuda, la colaboración. Venezuela está de luto, eso lo sabemos nosotros, ¿no? Desde la semana pasada van pasando las horas y uno tiene siempre la esperanza, especialmente los rescatistas que están trabajando en este momento arduamente, ¿no? Para poder encontrar vidas. Y uno diría, no, pero ya pasaron días. Existen los milagros, mi hermano, mi hermana. Existen los milagros y hay que dejar en las manos de Dios todo esto para que así, de esa manera, podamos quizás encontrar ese respiro, esa ilusión de que de verdad existen los milagros. Ahora le voy a decir el porcentaje de fallecidos que existen en Venezuela, la cantidad de heridos, la cantidad de damnificados. Un eje central que de verdad nadie lo ha creído, pero era fuerte, y es fuerte lo que vive en este momento nuestro hermano país de Venezuela, ¿no? Y uno quisiera despintarse de ese margen, decir, bueno, mucho dolor, no, mejor no escucho la radio, mejor no escucho noticias, no. Pero ¿cuál es el lado que no tienes que llegar a entender, que no tienes que tapar los ojos ni cerrarte los oídos? ¿Por qué? Porque es la realidad de la vida. Uno tiene que llegar a comprender que el valor más importante es la vida, mi hermano. Por eso, bien dice, ¿no? Está bien, uno lo toma como cliché, lo toma como ejemplo ahí, radialmente o televisivamente, cuando dice, vive el día al 100% como si fuera el último. Sí, aunque usted no lo crea, hay que vivir la vida de una manera distinta hoy en día. Tantas cosas que pasan, mi hermano, mi hermana, de verdad, que te ponen en reflexión que de verdad la vida es única. Única. Muchos a veces no lo valoran, y se destruyen solos. La verdad es esa, qué tristeza. Con algunos jóvenes que se destruyen porque no quieren saber nada de la vida. Pero la vida es única. Y que sea un reflejo también, ¿no? De reflexión también de todo lo que está pasando en el mundo. Venezuela en este momento, anteriormente otros países también, que fueron devastados por terremotos, por tsunamis. Y uno deja pasar y dice, bueno, ya pasó, son cosas de la vida que pasan y ya está. No, hay que tomar un poquito de reflexión, que en la vida no es necesario estar mal con los demás para ser feliz. No. Hay que estar bien. Hay que estar bien con los demás para ser feliz. Y uno rescata eso y dice, no, yo creo que no se puede, con la persona es incomprensible, etcétera, etcétera. Pero es la verdad. Lo incomprensible se vuelve comprensible, mi hermano. Si vos le das ese don de que tú quieres cambiar y él quiere cambiar. Se puede. Se puede, mi hermano. 15 de las 9. Vamos con todo lo que tenemos que contar, por favor, en este momento. Sí, por favor, ¿qué tenemos? ¿Un tema musical? Dice, por ese lado, bueno, mandame un tema musical, sí, para matizar un poquito este lunes. Es un lunes diferente, un lunes donde realmente uno quiere cambiar todo, sí, de verdad, quiere estar al 100% con las pilas necesarias. Bueno, vamos, mándame un tema y luego estamos ya organizándonos porque tenemos mucho para contar el día de hoy, aquí en la Sacra Horita de la mañana del día de hoy. Y un saludo para todos en general, para todos nuestros hermanos que también nos seguían por las plataformas de la radio, para todos nuestros hermanos que nos seguían por el Facebook, por el TikTok, por la página web, por la aplicación, por el WhatsApp, sí, y nos seguían muchos también ahora, sí. Restablece, como siempre, en el 93.9 FM en distintos lugares.

Así que un abrazo fraternal, bienvenidos, somos Radioactiva 93.9 de tu dial, con ese corazón entero decirles bienvenidos, arrancamos la mañana de la Sacra Horita, como tiene que ser. Bien arriba el lunes, ¿eh? Vamos, vamos, levantate, levantate, ponete las pilas.

para ti nomás, ahí donde te encuentres, sí, de verdad, ¿eh? ¿Por qué no? ¿Por qué no? 20 minutos ya pasaron de las 9 de la mañana en la República Argentina, familia. Así estamos comenzando, como siempre, una... Sí, ahí está una programación más de la sacra horita de la mañana el día de hoy. Hoy quiero comer chicharrón, chicos, de verdad, en serio. No, quiero festejar. La vida hay que festejar también, ¿o no? Bueno, uy, hoy tenemos partido de todo, ¿eh? Después tenemos un poquito del deporte también el día de hoy. Ay, ay, ay. ¿Quién juega? Brasil, le digo, hoy, ¿qué partido que va a ser el día de hoy? 2 de la tarde, 14. Bueno, hay tantas cosas, ¿verdad?, que van a pasar el día de hoy. Bueno, 21 minutos de las 9, vamos a contarles un poquito cómo está la temperatura, por favor. Sí, vamos arriba, arriba, arriba, arriba, arriba. Niña de mis ojos. Recordarles que estamos el lunes 29 de junio de este 2026. Estamos haciendo la cuenta regresiva, se nos va de las manos el mes de junio, ¿eh? Se viene julio, uy, uy, uy. No sé, está pasando tan rápido el tiempo, mis hermanos, de verdad, que uno no puede llegar a contener, no puede llegar a detener esta situación. Bueno, pero en la vida, corre, ¿eh? 29 de junio de este 2026, en este momento tenemos, por favor, dame un poquito hacia arriba, ahí está, muy bien, gracias. Tenemos una temperatura actualizada de 7 grados una décima, familia, ¿eh? 7 grados una décima, la temperatura actualizada en este preciso momento, ¿eh? Pero les quiero contar que tenemos una humedad del 74%, no muy arriba, pero ahí eso como que florece a que tu cuerpo esté un poquito tranquilo, no sientas tanto ese frío al 100%, 74% es la humedad, ¿eh? El viento corre a 11 kilómetros por hora en este momento, precipitaciones de lluvia, 0%, hoy vamos a tener un día soleado. Hoy tendremos una máxima de 14, cielo parcialmente nublado, despejado durante toda la jornada, con algunos vientos del sector sur. Échale. Buena atención, martes, ¿qué pasa mañana martes? Sí, arrancamos con mucho frío mañana, ¿eh? Sí, estamos en invierno, no te quejes, estamos en invierno, solamente abrigate, abrigate. Hoy me puse térmico, chico, ¿eh? Ahí está, mira, me puse, por ejemplo, esta es la remerita térmica que de verdad me regalaron. Bueno, ahí está. Tengo el busito térmico, las medias térmicas, la gorra térmica, el guante térmico, todo térmico, Digo, no sé, de verdad. Estoy muy abrigado, Bueno, mañana va a ser 4 la mínima. Sí, 4 la mínima, la máxima 14. Cielo algo nublado durante toda la mañana y parte de la tarde y noche, con vientos del sector este, la temperatura para mañana martes. ¿Dónde andarás? El miércoles, ¿qué pasa el miércoles? Por favor, atención. Arrancamos el miércoles con una mínima de 4 también. Baja la temperatura, 13 la máxima. Ay, ay, ay. Cielo mayormente nublado durante todo el día, con vientos del sector este. Es la temperatura que tendremos nosotros para el día miércoles, ¿eh? ¿Cuánto está el miércoles? 4, la mínima, máxima 13. Mañana martes tendremos mínima 4, máxima 14. Hoy tendremos una máxima de 14. En este momento tenemos una temperatura de 7 grados, una décima, familia.

0: Vamos un poquito con las cotizaciones. ¿Cómo están las cotizaciones? ¿Cerraron? ¿Cómo cerraron? ¿Bajaron? Oh, no, ahí, estable. Aquí en la Argentina. Bueno, para la compra del dólar oficial, atenti, por favor, 1,445. Es para la compra y para la venta, 1,495, señores. El euro para la compra, 1,668 y venta, 1,669 pesos. El real para la compra, 283 pesos y venta, 284 pesos. Mientras tanto, el mercado paralelo se mantuvo, por ahora, bajó el mercado paralelo, para la compra, 1,495, te lo compran, y ahora si te venden, te lo van a vender a 1,515, bajó, estaba 30, ¿no?, si no me equivoco, el viernes, bueno, 1,515, te lo venden, esto en el mercado paralelo, pero hay que ver, porque muchas veces no, solamente esto, como comentamos nosotros, como si fuera oficial del mercado paralelo, pero varía de acuerdo a la caja de cambio donde tú encuentres, ¿no? Por ahí está 1,516, 1,520, puede ser 1,517, etcétera, etcétera, varía, pero nosotros te damos un estándar más o menos de 1,515, el valor de en venta, ¿sí?, del dólar blue acá en el mercado paralelo, en 1,495, como siempre, la compra.
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0: 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Bueno, el debate, 26 minutos, ¿no? 26 minutos ya de las 9 de la mañana en la República Argentina. Señores, ahí está. Chao, señores, dólar oficial. Bórrame eso, borra del pizarrón. Ya fue, ¿por qué no? Ya fue, es la realidad. ¿Qué dije? Esto solamente era un pantallazo que tenía el gobierno para ver, ¿no?, cómo va a ser luego, ¿no?, de un cambio que va a tener el gobierno en este momento, que ya, ¿no?, está realizando en este momento, hablamos nosotros, ¿no?, que hoy entra en vigencia el tipo de cambio flexible,

Y hoy el dólar está cotizando a 9 bolivianos con 73. Esto sería como decir el oficial. Ahí está. Algo flexible. Es la nueva política cambiaria que está apuntando a ordenar el mercado de todos los días, ¿sí? En este caso, ¿sí? Ya desde las 20 horas de ayer, el Banco Central de Bolivia dio a conocer el valor de la divisa. 9 bolivianos con 73. Bueno, esto tras emitir la resolución 245, el Ministerio de Economía y también Finanzas Públicas pone, hermanos, en vigencia desde hoy lunes el tipo de cambio flexible que establece una referencia cambiaria única que va a impulsar a la estabilidad en el país. Ayer por la tarde, una reunión muy clara en el Banco Central de Bolivia dio la instancia encargada de ejecutar ya el tránsito hacia el nuevo régimen cambiario que va a regir en todo el país. Y hoy el Banco Central de Bolivia fijó en 9 bolivianos con 73 centavos por dólar estadounidense. De acuerdo con el, claro, reglamento de operaciones publicado por el Banco Central de Bolivia, el tipo de cambio oficial del dólar se va a actualizar diariamente, ojo, a partir de las 20 horas y difundido mediante canales oficiales de la entidad. Ay, ay, ay, ay, ay, ya me da un poco de temor. O sea, esto no es fijo. Esta palabra que dice acá, para hoy, que es lunes, ¿no? 9.73. Y eso quiere decir que hoy a las 20 podría cambiar o variar el dólar. ¿Eso es lo que me quieren decir? Sí, hermano. Hay un cálculo. La nueva cotización, que calculará con base de promedio ponderado de las operaciones de compra de dólares realizada por bancos múltiples, bancos PYME y, en este caso, el Banco Público con clientes, va a ser muy importante para la referencia a las 20. Más allá que el MEP mencionó también que el actual gobierno revisó una economía con una inflación del 21% en un escenario donde el dólar tenía diferentes precios, generando la incertidumbre a las familias productoras y también importaciones. Sin embargo, actualmente, con una referencia, si este dólar de referencia cambiará y será única, el valor referencial del dólar muestra una tendencia a la baja y la ayuda, en este caso, a diseñar medidas más precisas para qué, para apoyar a importaciones y fortalecer, en este caso se podría decir, las cadenas productivas en Bolivia. Por eso la medida apunta a mejores condiciones para estabilizar los precios y recuperar la previsibilidad de la economía boliviana. Ahora, mis hermanos, a ver, con esta medida el gobierno deja atrás la política de cotización fija del dólar, que abre paso, como siempre, a un esquema en que el valor oficial de la divisa podrá ajustarse según el comportamiento del mercado financiero. ¿Cuál es el objetivo? Es ordenar el acceso de dólares, reducir distorsiones, transparentar la disponibilidad de divisas e impulsar las operaciones vinculadas al comercio exterior. Con el orden económico, el valor del dólar muestra una tendencia a la baja. Apoyemos a nuestros importadores y generemos la previsibilidad para familias bolivianas, así lo dijo el ministro de Economía. Bueno, señores, así están las cosas en Bolivia. Un nuevo dólar, un nuevo factor, que cada día puede haber un cambio. Uno dice por ese lado, a ver, Juan Carlito, sí, si dicen cada a las 20 horas va a poder, entonces va a ir bajando, puede ser que baje. Bueno, siempre y cuando el país tenga una estabilidad económica, cosa que ahora en este momento no ocurre eso, hermanos. Yo digo una cosa, ¿no? ¿Por qué,
¿Por quién es el presidente de frente, el presidente, el ministro de Economía? Salen de frente con los tapones hacia arriba y dicen claramente qué es lo que van a hacer, ¿no? Porque si marcan acá en este momento este dólar flexible, que muchos a veces de pronto van a decir, no, yo mira, prefiero comprar del paralelo, porque va a haber eso, igualito que acá, ¿eh? Va a haber un mercado paralelo que va a competir, ¿sí? Con el, no digo oficial, solamente digo yo, dólar flexible, es así se llama, la flexibilidad, o sea, de acuerdo a la sintonía del país, podemos tener una baja, pero también podemos tener un alza en el dólar, hermanos. Y uno dice por ahí, Juan Carlitos, a ver, por favor, no exagero, yo no exagero nada, hermano. Fíjate cómo están las cosas en Bolivia, cómo subió todo, cómo tenemos el tema también en este caso de los hidrocarburos, de la gasolina, de todo. Es un factor que de verdad también va a ser, va a impulsar un poco a que tengamos inflación en Bolivia, ¿sí? Y eso también va a ser acorde a que, bueno, el dólar también sea flexible. O sea, hay que ver qué cambio puede haber, pero no sé. Si vemos nosotros, si alguien me cuenta por ahí, porque yo estuve averiguando también este fin de semana cómo están las cosas, empezaron a poner normalidad en Bolivia, ya ingresaron los productos, todo lo demás, pero con los precios anteriores no bajó nada, o sea, está ahí, anteriores, no te digo que, uy, entró y no se ven que así, te están rematando todo, no. Hay estabilidad de comida en Bolivia en este momento, sí, entró la verdura, entró todo, entró la carne. La carne, por Dios, nadie quiere comprarla, porque está en 90 pesos el kilo. Claro, estaba 80, 85 anteriormente, antes que pasen los bloqueos, estaba así de ese precio. Y volvió al lugar, claro, y uno dice, no, el pollo, ¿cuánto está? 22, 21, 20, de acuerdo al tamaño, el kilo, Y bueno, entonces uno también ve la diferencia desde ese lado y uno dice, yo me voy a lo económico. Y entonces, cuando hablamos nosotros de eso, imagínense cómo va a ser, ¿no? El pulso o la pulsada que va a tener el gobierno en este momento, ¿sí? Con lo mismo. Mañana hay una reunión con los empresarios, mi hermano. Mañana hay una reunión muy importante con los empresarios. Ahora les voy a contar que están ya trabajando en este momento para tener esa reunión muy importante, Y por supuesto para poder, claro, en este caso, sí, llegar a un encuentro muy importante con todos ellos. Y hay una polémica sobre este dato. Ayer, el gobernador de Cochabamba, Leonardo Loza, sí, dijo que la decisión del gobierno de implementar un tipo de cambio flexible va a agravar la situación económica del país y tendrá un impacto negativo sobre las familias bolivianas. A su juicio, dijo él, Loza, ¿no? A su juicio, la medida representa una devaluación de la moneda nacional y va a favorecer a grupos vinculados al sistema financiero. Es lo que dijo Loza. También cuestionó el rumbo de la política económica y, como siempre recordó, que en la década de los años 90, similar medida provocó una fuerte pérdida del valor de la moneda nacional. Aseguró también que la flexibilización cambiaria empeoraría las condiciones económicas del país. Estoy seguro de que esta medida va a empeorar la situación económica que está viviendo nuestro país, así lo dijo a los medios de comunicación. Habló también por ahí, ¿no? En este caso, Tuto Quiroga, y dijo, bueno, a ver, el gobierno sabe lo que hace. El gobierno es paulatinamente y sabe lo que hace y sabe lo que realmente puede ir a favor del país. Solamente hay que apoyar y escucharlo también. Doria Medina, todo lo contrario, decía, ¿no? Si a mí no me escuchan, no digo nada. Mejor no me escuchen nada, no digo nada. Porque siempre se vincula en que estoy metido detrás del gobierno. Se vincula, está metido detrás del gobierno. Bueno, mejor no digo nada. No me preguntan, ni me preguntaron nada. Entonces, ¿qué? Bueno, esto lo sabe el gobierno y sabrá cómo realmente podría, ¿no?, fortalecer también al país en este momento.
Sí, lo que les decía yo, mañana martes, mis hermanos van a estar como siempre, en este caso se podría decir, van a estar como siempre reuniéndose los empresarios de Bolivia, esta reunión que va a ser en la cumbre contra la crisis, así se denominó, ayer ya dieron a conocer esta información y hoy también se mencionó en los medios de comunicación que la Confederación de

0: empresarios privados de Bolivia, anunció como siempre la realización de la cumbre extraordinaria de presidentes de entidades empresariales con el objetivo de analizar la situación, claro, que enfrentan los destinos, distintos, mejor dicho, sectores, y definir acciones conjuntas ante la emergencia de contribuir o frenar el deterioro económico del país. La cumbre convocada por, en este caso se podría decir, la Confederación de Empresarios Privados de Bolivia, se realizaría el próximo martes 30 de junio a las 9 de la mañana en las instalaciones de la Cámara de Industria, Comercio y Servicios de Cochabamba. Al encuentro fueron convocados los máximos representantes de las 29 instituciones que conforman las entidades que van a representar la mayoría de los sectores en la economía. De ellos, claro, está el sistema financiero, industria, comercio, seguros, construcción, exportaciones, minería, energía, hidrocarburos y las federaciones empresariales de todos los departamentos del país.
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0: Bueno, por otro lado también decían, ¿no?, que es necesario un gran acuerdo político nacional que involucre al gobierno y la Asamblea Legislativa, las gobernaciones y los actores económicos. Por otro lado, también dijeron que se va a analizar este diálogo y va a ser una charla muy importante también para sobrellevar la situación que también se vive en nuestro querido país. Así que mañana martes va a ser una reunión muy importante. ¿Se va a tocar el tema del dólar? Sí, ¿por qué no? Hablamos de empresarios y son privados. ¿Cómo no se va a tocar el dólar? Bueno, este dólar flexible está dando que hablar, señores. Está dando que hablar. Bueno, vamos a ver qué repercusiones va a tener durante la jornada del día de hoy, ¿no? Y vamos a ver qué pasa también a partir de las 8 de la noche, ¿no? ¿Cómo vamos a tener, si entra o no, un cambio? También porque va a ser que sube o baja. O baja o sube. Ahí. Y eso va a ser muy importante saberlo. 38 minutos de las 9 de la mañana en la República Argentina, familia. Así estamos comenzando, como siempre, las agroritas de la mañana del día de hoy. Regálame un temita y luego estamos ya de vuelta, que tenemos mucha información el día de hoy, como siempre, aquí en tu querida Radio Activa 93.9 de tu dial.

0: Qué hermosa canción de Calamarca. Sí, a esta hora de la mañana he venido, así titula la canción el día de hoy. Qué buena canción, de verdad. Sí, señores, así para levantar los ánimos a esta hora de la mañana, como siempre, Calamarca presente, como todos los días también aquí en la Sacrorita de la Mañana, familia. Bueno, ¿cómo pasa el tiempo? 44, sí, de las 9 de la mañana en la República Argentina. Así estamos avanzando con todo, sí, de verdad. Buen día, mi hermano, también aquellos que están levantándose, sí, ya con los ánimos. Digo, no, ya se levantó hace rato con todo. Alguno que otro le costó el lunes y arrancar el lunes. Bueno, ya estamos ya casi llegando a las 10 de la mañana. ¿Los ojos están bien abiertos o no? Digo yo, no sé, por ahí o falta todavía abrirlos. Bueno, ya arrancamos el lunes, así que no me venga con otra cosa, por favor, le pido. 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Bueno, ahí está. 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Le mandamos un... 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Bueno, 47 minutos, sí. Ayer habló el presidente. Uy, habló el presidente, en serio. Sí, habló el presidente. Habló en Cochabamba. Atenti. Cochabamba, estuvo presente el presidente ahí emitiendo, como siempre, palabras alusivas, como siempre, por entrega de obras, que era muy importante también. Y bueno, es lo que también se trascendió en un momento, y decía también, bueno, señores, estamos aquí, vamos a seguir trabajando, y por supuesto lo que queremos nosotros, como siempre decimos nosotros, seguir adelante y continuar, como siempre, con todos los proyectos que tenemos desde el gobierno. Pero también habló del expresidente, dijo que, bueno, señores, acá se terminó, vamos a encarcelar. ¿Por qué? Porque los mismos hermanos, en este caso se podría decir, de Cochabamba, no, en este caso Cochabamba es grande, inmenso, ¿no? Bueno, los mismos hermanos, en este caso se podría decir, dijeron que, bueno, de una vez por todas tienen que encarcelar a Evo Morales, es lo que decían, es lo que decían, un arranque muy justigo de parte de la gran mayoría, en este caso de hermanos de Cochabamba, que están como siempre atentos ahí y dijeron no, sí, esto se tiene que terminar. Y en Cochabamba, ¿qué es lo que dijo el presidente? En una frase, ya le va a llegar la cárcel. Así lo dijo Paz, en este caso, a pedidos de encarcelar a Evo Morales, ¿sí? Esto pasó ayer domingo, ¿no? Ayer domingo, donde había un acto de entrega de un proyecto interconexión, en este caso sería JICA, destinado a fortalecer el acceso de agua potable en Cochabamba, tras escuchar durante algunos segundos el coro de los presentes al mandatario que respondió, ya le va a llegar la cárcel a alusión. Tenemos el grabado por ahí, ahora vamos a ver un poquito la imagen, cuando el presidente también de alguna otra manera no emitía esta situación y decía, a ver, las palabras que estamos mencionando nosotros en este momento. Lo tenemos, a ver, vamos a ver un poquito con ese dato.
1: Si hay un vecino, quiero que me entiendan de esta manera, pero también le hablo a las familias que conviven cerca de ese liderazgo. Si yo tengo una hija menor en mi casa y él fuera mi vecino, yo no estaría seguro. Yo no estaría seguro. Yo no estaría seguro, porque eso es lo que no queremos. Eso es lo que no queremos. Queremos gente que respete a la familia, que respete a nuestros hijos, que respete a las leyes, que respete a la institucionalidad. La Bolivia de yo le meto nomás, esa Bolivia tenemos que vencer entre todos, porque tiene que volver el respeto a la moralidad, a la ética, a la convivencia. Y es verdad, en el Estado hoy día hay mucha corrupción, porque es una lucha que tenemos que hacer entre todos los bolivianos. Y esa corrupción hay que combatirla, porque nos dejaron durante 20 años un régimen del yo le meto nomás. No te preocupes, yo le meto nomás. Y tenemos que luchar contra la corrupción moral. Tenemos que luchar contra la corrupción de aquel que se mete en tu casa y violenta a tu familia. Tenemos que luchar contra aquel que va y bloquea la carretera bajo un pretexto y después hay gente que se muere en las vías, o que no permite que llegue el diésel, o que no permite que llegue la gasolina o el combustible en general, o el gas o la comida. ¿Qué clase de boliviano le puede hacer daño a otro boliviano queriendo que se muera ante la falta de una ambulancia que no permiten que cruce? ¿Cuántos bolivianos se han muerto en las ambulancias pidiendo, por favor, déjeme pasar para llegar al hospital? Eso no puede ser un buen boliviano. Eso tenemos que cambiar en Bolivia. El boliviano tiene que cuidar a otro boliviano. El boliviano tiene que respetar al boliviano.
0: Bueno, ahí escuchamos claramente, ¿no?, las expresiones del presidente Rodrigo Paz, ¿no?, en Cochabamba, donde decía eso, ¿no? Se menciona de lo que de verdad muy pronto le llegará, dijo, ¿no?, la cárcel, en este caso, sí, al expresidente, sí, en este caso, Evo Morales, ¿eh? Bueno, situaciones que de verdad está pasando también en Bolivia, ¿no? Pero más allá de todo eso, también en la expresión clara que tuvo también el propio presidente, si era, ¿no?, de dar a conocer también, por ejemplo, el tema de vinculación a otros sectores donde realmente, lamentablemente, ¿qué boliviano le puede hacer daño, ¿no? Hablaba seguro por ahí, por los bloqueos, que claro, han sido permitidos y en este caso liderados por el expresidente Evo Morales. Es lo que él más o menos indirectamente manifiesta, ¿no? Pero también hay cosas que de verdad no lo dice claramente, ¿no? Y a pesar de esta situación, ¿no? Bueno, estaba presente junto al gobernador de Cochabamba también, ¿eh? Ayer estaba presente entregando la obra, ¿no? Anunció también que durante este año se va a ejecutar una primera inversión superior a 400 millones de bolivianos, de los cuales más de 300 millones de bolivianos estarían destinados a infraestructura, también carreteras, mientras que 100 millones se van a invertir en unidades educativas y proyectos de sector salud. Según indicó que estos recursos forman parte de la estrategia gubernamental para dinamizar la economía y recuperar el crecimiento del país. Bueno, por otro lado, también en otra fase, también el propio presidente sostuvo que la administración está trabajando con la estabilización de la economía y anunció que el gobierno va a impulsar un programa de inversiones con financiamiento internacional para reactivar, como siempre, la producción y la infraestructura. Informó también que se consolidó un acuerdo con el Banco Interamericano de Desarrollo por más de 4.500 millones de dólares, recursos que serán ejecutados de manera gradual en los proyectos de desarrollo en Bolivia, no solamente Cochabamba. Afirmó que esas movilizaciones, que tuvieron también otra frase, frenaron el comercio, la producción y el abastecimiento, perjudicando especialmente a Cochabamba, El Alto, La Paz. Nunca más a los bloqueos, porque los bloqueos mata, el bloqueo que te hace daño, el bloqueo que te deja sin salud, sin combustible y sin oxígeno, según manifestó también en una de las frases sí que dio a conocer ayer el propio presidente. Bueno, eso es lo que ayer, ¿no? Tuvo la visita también, como decimos nosotros, en Cochabamba con esta entrega de esta obra que estamos ya dando a conocer el día de hoy, ¿eh? Bueno, cada uno tomará el dato y también sabrá, ¿no?, cómo expresar, cómo determinar esta situación y tener la opinión clara, porque cada uno tiene su opinión del propio presidente y también de todo lo que pasó también en estos casi 50 y pico de días de, en este caso, bloqueos, ¿no? Bueno, por ahí le queremos mandar una salud a nuestros buenos amigos que también están en la sintonía. Nos dice por ahí: buen día, Juan Carlos, felicidades por el retorno de la emisora, siguiendo, dice, el programa de 9 a 11 de la mañanita, y a seguir trabajando. Claro, hermano, sí, vamos a seguir trabajando, ¿eh? Por ahí, hola, buen día, dice, quiero poner un aviso clasificado. Bueno, hermanito, comunícate este número, el número de WhatsApp de Secretaría, que es el 1130-1964-31, 1130-1964-31, ahí te puedes comunicar, ahí vas a tener mayor información acerca del sector de los clasificados.

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Mauricio, hoy sí hemos arrancado como siempre la segunda horita de programación que tenemos nosotros aquí en Activa 93.9 de tu dial, familia, como todos los días. Sí, arrancando este lunes también, una nueva semanita, ya casi cerrando lo que va a ser como siempre también este mes de junio, a pocos días nada más para poder cerrar este mes de junio y abrir un nuevo panorama, como decimos nosotros, bienvenido julio, de a poquito, así que no hay que apresurarse, pero antes también le quiero mandar un saludo, por favor, a nuestros buenos amigos, como siempre, 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Arranca el lunes con todo, familia. Arrancamos el lunes también conversando un poquito de salud, porque los lunes siempre tenemos nosotros algo importante, y para eso lo tenemos a la doctora Patricia. Sí, la

0: Sara Patricia, claro que ya está en los estudios de la radio Famiden presente. Le damos la bienvenida, como siempre, ahí ya lo tenemos en cámaras también. Le damos la bienvenida, como siempre, a la doctora. ¿Cómo está? Muy buenos días.
1: Muy buenos días, como siempre, acá todos los lunes que podemos llegar a tiempo.
0: Sí, llegó a tiempo, doctora.
1: Llegamos a tiempo y acá estamos.
0: Qué lindo, doctora, de verdad. Siempre vamos a ser agradecidos por darnos ese tiempito que usted tiene, ese tiempo que es muy valorable y que siempre, siempre decimos nosotros de acá, desde la radio, ¿no?, a nuestros hermanos y hermanas. Tomen siempre en cuenta cuando estamos charlando, hablando, ¿por qué? Porque por ahí uno no sabe ciertas situaciones que pasan también en la parte bucal, decimos nosotros, ¿no? Porque muchos antes lo tomaban como parte secundaria esto, ¿eh? Hoy ya es necesario en día tener el cuidado bucal, que es muy importante, doctora.
1: Exactamente. Justo ahora quiero venir a hablar sobre todo de ortodoncia, que es un tema. A veces vienen y me dicen, quiero hacerme poner los brackets. Otros dicen los frenos, dependiendo todas las formas que le van diciendo. La especialidad de odontología para el enfilamiento de los dientes es la famosa ortodoncia.
0: Sí.
1: Ortodoncia, que es lo que significa, es el alineamiento y sobre todo la buena oclusión que tenemos que tener. Lamentablemente la mayoría, a veces por genética y demás, hay una diferencia entre que a veces sacan los dientes del padre, que son dientes grandes, y los maxilares de la madre, que son maxilares pequeños, entonces no encajan en la boca. Y entonces ahí empieza ese apiñamiento que cuando los niños están cambiando, que las mamás deben notar, están cambiando los dientecitos de leche, empezamos a notar el canino arriba o por el paladar. Hay algunos que lo que hicieron, y muchos que ya me voy dando cuenta, eliminan los caninos. No sé si con el consentimiento de los papás o los mismos odontólogos, le sacan los caninos y listo, queda la arcada. Los caninos son base, eso es lo que siempre digo, pueden sacar premolares, pero no caninos. Los caninos son como los pilares cuando hay una casa y son los dientes más grandes en la parte anterior. Si uno mueve los caninos ya no va a ser lo mismo, va a tener un lado caído a comparación del otro. Entonces siempre hay que tener primero una asesoración, obviamente un asesoramiento, que ir a hacer una consulta odontológica antes de eliminar un dientecito, porque bueno, la mayoría incluso vienen y me dicen, sáquele el canino porque a mi otro hijo se lo saqué y eso lo amoldó o ya estaba mejor la arcada. Puede ser, pero hay otras que después más a futuro va a tener otras complicaciones, no siempre es lo mismo.
0: Bueno, qué interesante todo eso, doctora, porque a veces uno desconoce, se hace sacar la muela como tiene que hacerse sacar en el momento, ¿no? Porque dicen, no, pero hay que tener cuidado. Siempre es bueno consultar, doctora.
1: Exacto, hay otras opciones. Ortodoncia a mí no deja de sorprenderme al día de hoy, cómo se va haciendo los tratamientos, piezas que completamente están acostadas, que uno dice, ¿y esto cómo lo vamos a levantar? Realmente se puede, y en el transcurso del tratamiento, que muchos preguntan también, ¿cuánto me va a durar arreglarme esto? ¿Cuánto tiempo voy a estar? Obviamente uno quiere ponerse los brackets y a los 3 meses ya sacárselos y listo, que esté todo perfecto. No es así. O sea, el mínimo de tratamiento, que generalmente depende el caso, que generalmente se les dice, es de 2 años, pero 2 años constantes, ¿no? O sea, de venir cada mes, hacerte el control, y si eres un paciente regular y la boca no está tan distorsionada, o sea, que las piezas no están tan salidas de foco, entonces ahí sí se puede colocar en 2 años o tal vez menos, ya la boca está completamente y ya se puede sacar. Ahora, si es que el paciente no acude regularmente o si no sé, por motivos de viaje se fue 3 meses y demás, es obviamente del tratamiento más o menos estipulado se va a ir alargando. Pero bueno, todo depende también del tratamiento, o sea que eso hay que tener bastante en cuenta. Hemos tenido casos ahora, por ejemplo, de una paciente, obviamente, ya cuando uno es niño, a veces vienen y me preguntan, ¿se puede hacer ortodoncia en niños? Que a veces se hicieron preguntas por la radio. Sí se puede hacer. También se les dijo que eso se llama ortopedia. Ortopedia, muchos no le dan importancia, y también el niño a veces no colabora porque tiene que tener un aparatito en boca. Es muy importante, porque ahora tenemos un caso de una mujer que ya es grande, obviamente, ella tiene llegando a los 40, y ella quiere ponerse los brackets, pero la arcada superior está tan chiquita que la arcada inferior le quedó grande, entonces no se le puede expandir como a los niños. La ortopedia es más o menos de entre los 6 años hasta los 10 y por ahí. que se le puede hacer algún tratamiento. Generalmente en niños es la expansión. O sea, es que como se pone una plaquita con un tornillito en el medio que uno lo va girando cada mes y eso va a

0: agrandando el paladar superior. Por lo general, siempre cuando vienen a la arcada les decimos en la consulta, la arcada superior siempre tiene que ser un poco más grande que la inferior. Eso es lo normal que tienen que tener todo el mundo, pero muchas veces no es así.
1: Doctora, perdone, ¿a quién le llaman la arcada? Perdón, no, perdón la ignorancia, digo, sí, ¿no? Sí. Ese aspecto, porque
0: La arcada es lo de arriba, o sea, todos los dientes de arriba, desde el maxilar, sí, esa es la arcada superior. La arcada inferior es la mandíbula.
1: Muy bien.
0: Entonces, siempre les decimos, la mordida perfecta es la 1, que viene a hacer que la arcada superior, o sea, el maxilar, es más grande que la mandíbula. No al contrario. Por lo general en los hombres se desarrolla mucho más la mandíbula. Entonces, por eso es que tenemos que tener, o a veces en los chicos también, tienen el paladar ojival, es como que está muy atrésico. Entonces, si uno tiene que ver, ya ves cuando el paciente o la mamá lleva al niño y vos lo miras en la arcada, le dices, él necesita ortopedia, porque ya estás viendo que el cambio de los dientecitos, obviamente los dientes ya salen dientes grandes que le van a durar toda la vida.
1: Claro.
0: Entonces, ahí uno le dice, hay que hacer una ortopedia, que es una plaquita de expansión del paladar para poder esos dientecitos luego en el futuro acomodarse correctamente. Y a veces cuando no se puede, como esta paciente que vino, es como que eso ya está fusionado a partir de los 10 años en adelante, el paladar empieza a osificarse, entonces ahí ya no se puede hacer nada. Entonces a la paciente le propusieron una cirugía muy muy compleja. Ya a esa edad ella dice, yo ya estoy así, o sea, ya está... O sea, ¿ya para qué vamos a hacer? Porque de verdad, exacto.
1: Bueno.
0: Pero es lo que queríamos más que todo, que tiene que ver, como siempre a veces preguntan, doctora, ¿qué me tengo que hacer? Chicos. Es a tiempo una plaquita que a veces, si por el costo vienen y preguntan, dicen, bueno, vamos a ver el otro mes y demás. Se puede corregir muchas cosas. Muchas veces la doctora dice, usando esa plaquita.
1: Esa plaquita es fundamental.
0: Es
1: entonces,
0: fundamental,
1: doctora,
0: para las expansiones. A veces uno expande y automáticamente los dientecitos se van enfilando y no necesitan incluso ortodoncia. En algunos casos ha ayudado bastante y evitamos eso. Pero bueno, todo depende del caso, pero lo que quiero recalcar sobre todo, que un tratamiento a tiempo y un coso en el momento, porque... Como le decía, es solamente desde los 6 hasta los 10 años. Pasa de esa edad, ya tiene 12, por más que quiera expandirle como quiera, ya no hay posibilidad. Si tiene 14 o 15, que la mayoría viene para ortodoncia, y me dice, ¿y ahora se puede expandir? Ya no, ya pasó el tiempo de esa ortodoncia, entonces ya no se puede. Solamente se va haciendo, moviendo los dientecitos de acuerdo.
1: Hay una edad promedio, entonces.
0: Hay una edad promedio. Es lo mismo que, por ejemplo, los implantes. Si te sacaste y eso ya se fue, no hay huesito, no hay dónde colocar el implante, es más complejo, por ahí sí te podemos colocar, pero vamos a ver cómo evolucionas, o sea, no es que te damos una garantía del tratamiento.
1: Bueno, el tratamiento, me decía, yo escuchaba atentamente, ¿no, doctora? El tratamiento más o menos lleva 2 años, ¿no? Hay que estar, uno dice por ahí, yo quiero rápido, acá no es rápido, doctor, eso, hay que ser sincero con todo eso, porque uno dice, no me quiero hacer el tratamiento ya, pero en 2 o 3 meses ya quiero culminar. No,
0: exacto.
1: Lleva su tiempo y hay que tener paciencia.
0: Lleva tiempo, lamentablemente. Bueno, en realidad ortodoncia es una cosa que cuando vos empiezas con los brackets, lo malo es que a veces se pone ortodoncia, yo siempre recalco, si lo vas a hacer, trata de hacerlo porque eres consciente de que vas a venir, porque es tu boca, porque al tener esos aparatos complejos ahí metidos, pegados entre tus dientes, imagínate que solamente comemos y se queda engrudada la comida en tus dientes normales, cuando tienes aparatos es el triple de lo que queda engrudado en los alimentos. Entonces siempre hay que tener un poco de concientización con los pacientes, ya uno, los papás por un lado, y otro el mismo chico. A veces me he encontrado con casos donde el chico es como que le ponen los brackets listos, o sea, y no tienes que ir a tu control, y no tienes. Entonces, ellos están como que arriando los papás todavía.
1: Claro, para poder, sí.
0: Y en otros casos, bueno, yo ahí digo, son chicos ya grandes, es tu boca, es tu futuro, tu forma de ver, o sea, tu mamá encima te insiste, encima va a pagar ella.
1: Claro.
0: O sea, aprovecha, porque hay tanta gente que quisiera eso, ¿no? O sea, yo veo algunos papás muy preocupados, lo llevan, no trae el necesario. Necesita ortodoncia, se va a poner, y ellos todo apáticos, no quiero que esto, que eso. Entonces uno dice, ojalá, ¿no? Sí, un papá hubiese te estaría suplicando
1: para que te
0: hacer, porque en otros casos, lamentablemente, no por dinero, por otras cuestiones, no se puede. Entonces, una cosa lo vas dejando para. Entonces, hay muchos que vienen ya de grandes, dicen, doctora, yo no tenía tiempo, mis papás no tenían dinero, entonces yo ahora trabajo y ahora puedo. Se puede hacer algo, entonces uno trata de mejorar entre lo que ya se puede hacer en el momento. Pero obviamente, claro, haciendo a tiempo, estas cosas hubiesen quedado mucho mejor,
1: ¿no? Exactamente. Doctora, tiene un costo todo esto, lo sabemos nosotros, elaborado, pero ustedes dan una prioridad de que el costo no sea de golpe, ¿no? Hay una flexión, se podría decir, en esta situación, porque no todos tenemos el dinero que tenemos para poder hacerlo inmediatamente, ¿no?
0: Exactamente.
1: Es un proceso también.
0: Es un proceso y siempre les damos las cuotas. Sobre todo en ortodoncia, nos vamos a ver desde el momento que el paciente viene y claro, decide iniciar el tratamiento, es vernos una vez al mes, sí o sí. Entonces es como que ahí les decimos, mira, empiezas, es tanto el monto, lo puedes pagar en 3 cuotas cada mes. O entonces de ahí, de acuerdo cuál elija el paciente, porque puede ser que elija los brackets convencionales, los estéticos o los autoligados, de acuerdo a lo que él elija, se divide en 3 cosas y él lo va pagando.
1: Ahí está, se puede pagar 3 cuotas y bueno.
0: En 3 cuotas.
1: Uno puede elegir también, ¿no?
0: Sí, sí, sí. De ahí, o si ellos lo tienen y deciden sacárselo ya del momento eso y me dicen, no, te lo quiero pagar, se hace un descuento por pagarlo todo junto, entonces ya ahí lo pagan y ya está. Entonces, todo depende como que la cosa es ayudarles en la comodidad, obviamente, claro. No tener, algunos no tienen todo junto, pero sí lo pueden pagar. Me dice, sí, en 3 meses lo puedo, llego tranquilamente.
1: Yo creo que la gran mayoría hace eso, ¿no? Porque sí, también un poquito por el tema también de la situación, pero no se descuidan, esa es la realidad, no hay que descuidarse porque uno va pasando el tiempo, se descuida y después es peor, así se empeora la situación.
0: Incluso hay unas, ya tenemos pacientes de 2-3 años y es hablan por WhatsApp y dicen, mira, no cobré todavía, me toca el control, ¿será que puedo ir y te lo paso entre la semana? Ya son pacientes que a veces vienen, como te digo, no es que vino ayer a hacer la consulta y ya quiere que pagarme la otra semana. Son pacientes que vienen, que sabemos que, entonces decimos, claro, vení, hacete el control, que es importante, no pierdas el mes, porque es un mes de control, y después ella cobra, pasa la otra semana, lo paga y ya está. Entonces, se trata así, generalmente, entonces ya los conocemos. A veces ya hasta nos hacemos tipo una familia porque lo estamos viendo mes a mes, cada vez, o sea, es como que ya hay esa confianza.
1: Muy importante lo que nos recomienda la doctora. Y siempre hay que prestar a cada momento, cada lunes, siempre tenemos una charla diferente, ¿no? Hoy estamos hablando de esta, en este caso de este tratamiento muy importante, ¿no? Hoy, y a la otra semana tocamos otro tema. Por eso, si ustedes quieren consultar, preguntar algo, también lo pueden hacer en el momento, ¿no? Pero también, mis hermanos, ¿no? Presten mucha atención. Estas recomendaciones siempre va a ser para bien, no para mal. Por eso a veces la doctora trata de ser flexible también hasta con los pagos. Vayan a consultar, pregunten, hablen con ella. Que la atención, ahora lo va a decir la doctora, días de atención, los horarios, más que todo, ¿no? Y por supuesto también, ¿no? ¿Qué días uno puede ir a hacer el tratamiento también, doctora?
0: Sí, ortodoncia está por lo general ahora este mes más,
1: sí,
0: los lunes y los viernes.
1: Ahí
0: los
1: está.
0: Lunes por la mañana.
1: Dos veces por semana.
0: 2 veces por semana y los viernes solamente a la tarde.
1: Ah,
0: o sea,
1: bueno,
0: los dividimos así. Pero a partir de agosto va a ser martes y viernes.
1: Ah, bueno.
0: Ahí se cambia lo único de lunes a martes, pero siempre con esos mismos horarios a la mañana, los
1: martes.
0: O sea,
1: julio, continuamos con la fecha.
0: Con lunes y viernes.
1: Lunes y viernes.
0: Lunes por la mañana y viernes por la tarde.
1: ¿Y el agosto?
0: Sería martes por la mañana y viernes por la tarde.
1: Igual vamos a estar anunciando también, doctora, ¿no? Pero
0: exacto,
1: por ahora estamos así. ¿Qué horarios tenemos para poder ir nosotros al consultorio?
0: Sí, nosotros estamos siempre ahora en invierno desde las 10. Horario de invierno.
1: Es así, porque no hay que estar muy desagradable por
0: desde
1: la salud.
0: No, igual hay muchos que nos piden más temprano, sí, por el trabajo o el colegio. Sí, cuando nos piden hacemos a las 9 y estamos 9 y estamos atendiendo. Eso no hay problema. Todo depende más que todo para facilitar, porque sabemos que vienen de muy lejos,
1: sí, eso sí,
0: y el transporte, incluso nosotros llegar al punto también nos complica, a veces llegamos retrasados, por no siempre, pero pasan cosas a veces.
1: El otro día justamente me encontré aquí en la radio, un amigo me dice, yo quiero ir a hablar pero con la doctora, porque yo siempre la veo a las 2, quiero hablar con ella, yo quiero conversar con ella, pero ella sabrá, ¿no?, a quién destinarte también de acuerdo a lo que tú tengas en el dientecito, ¿no? Porque la doctora siempre está en el consultorio.
0: Sí, yo estoy siempre como odontología general.
1: Ahí está.
0: Igual si él quiere venir y hacerse atender conmigo, viene primero conmigo como odontología general, y de acuerdo a lo que tenga y el presupuesto, o sea, general, qué es lo que va a tener. Por ahí tiene un caso de prótesis, sí, entonces sí, sí, lo hablamos, le digo, mira, tienes que venir con el doctor, o si va a tener una casa, un caso, me dice, tengo mis niños y voy a ver, ah, esto es con odontopediatría, con la

0: Doctora, si es algún tratamiento.
1: Es que piensa que la doctora sabe todo ahí, está, es la única que atiende ahí, pero no hay otros profesionales
0: sí,
1: también.
0: O sea, yo estoy toda la semana, a mí me van a encontrar de lunes a sábado prácticamente. Sí, estoy como odontología general, siempre van a caer conmigo primero y de ahí van a las especialidades. Ahora, si tienen para tratamiento de conducto y extracciones, lo hago yo. Caries también hago yo porque es todo es odontología general.
1: Sí.
0: Ahora, si es que es la especialidad de prótesis, ortodoncia o odontopediatría, bueno, eso ya están con los doctores que son, o alguna cirugía complicada que iría con el cirujano.
1: Claro. Ahora nos dice, en este caso también, la dirección, por favor, doctora, y cómo sacar los turnitos también.
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1: ¿A dónde va, a qué profesional va?
0: Exactamente.
1: ¿No? Bueno, doctora, de verdad, explicación completa, yo creo que hemos entendido muchos, lo único que por ahí uno se distrajo en el momento... El teléfono, por favor, doctora, por favor, hay que repetir, reitera el teléfono despacito.
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1: Muy bien, ahí está. Doctora Patricia, muchas gracias, de verdad, de todo corazón, muchas gracias por visitarnos, por sacarse el tiempito y compartir la mesa de trabajo todos los lunes, doctora.
0: Sí, sí, a veces se complica por una u otra razón,
1: pero... No se falte, doctora, le pedimos, no se falte, porque siempre estamos esperándola también para poder conversar sobre estos temas que son muy importantes.
0: Sí, sí, y siempre hay algún tema nuevo, parece que redundaríamos, pero no, siempre tratamos de sacar, porque bueno, a veces también la gente no escuchó muy bien y ahí se va sacando las dudas.
1: Bueno, gracias, doctora.
0: No, hasta luego, gracias. Nos vemos.
1: Ahí estaba la doctora Patricia, claro, sí, Famiden presente, como siempre, aquí en los estudios de la radio, los lunes, mis hermanos, los lunes, es como una consulta que tenemos nosotros, aquí los lunes en la radio, qué lindo de verdad, Bueno, 29 de las 10 de la mañana, regalame un temite y luego estamos de vuelta, tenemos mucha información también el día de hoy aquí en la Sagra Horita de tu mañana, vamos.

0: Estos son los últimos recuerdos, sí, de Proyección también a esta hora de la mañana. Sí, ahí está la canción de Proyección. ¿A qué volviste en ritmo de Saya, señores? Sí, aquí en la Sagrorita de tu mañana del día de hoy. 33 de las, sí, ya saben, ¿no? 33 de las 10 de la mañana en la República Argentina. Así estamos avanzando, como siempre, en esta querida radio activa, mejor dicho, sí, activa 93.9 de tu dial. Ya estamos en sintonía, ya estamos con nuestra frecuencia, mis hermanos, hermanas. Gracias, de verdad, muchas gracias, ¿eh? ¿Tenemos algún mensaje por ese lado? Sí, tenemos mensaje. Vamos un poquito con los mensajes. Gracias a la doctora, gracias por venir, ¿eh? De verdad, muchas gracias, ¿eh? Bueno, ¿dónde estoy? Me perdí, por favor, me perdí, ¿eh? A los mensajes, sí, ahí está, vamos. Buen día, Juan Carlos, dice, buen lunes para todos, la radio está buena, dice, como siempre, podría pasarme un temita de Muyo, Muyurispa, el original, muchas gracias, saludos a mi padre Martín, atentamente, Ivette de Barrio Inta, ahí está Ivette, sí, te perdiste, Ivette, ¿eh? Bueno, sí, bueno, ahí está Ivette también ya reaccionando en esta mañana de lunes. Feliz lunes también para ti, Ivette, de verdad, gracias por estar con nosotros, ¿eh? Gracias, gracias. Buen día, Juan Carlos, dice, sí, buen lunes, saluditos a todos los en la radio, dice, podría ser un temita del Grupo Horizonte, Cholita de Ojos Azules, ¿eh? Ahí está, saludos de Hugo Franz de Lugano. Barrio Inta también está con nosotros el día de hoy. Hugo Franz, un gran saludo para vos, hermano. Gracias, gracias por estar en la sintonía de la radio también el día de hoy. Que tenemos un mensaje de audio. A ver, vamos a ver el mensaje de audio por ese lado. Ya nomás, sí. Después tenemos información un poquito también. Uy, ¿qué pasó con el Gran Poder? ¿Se va a realizar? Se va a realizar, pero, sí, mis hermanos, no va a ser como el Gran Poder que fue el año pasado, por favor, vamos a ver qué pasa, a ver, dame el audio.
1: Juan Carlos, buen día. Cuando una porción de la gente le pide que encarcelen al presidente Evo Morales, bueno, pues esos son los que le han votado, ¿no? Son la minoría, porque en primera vuelta creo que fue el tercero o cuarto lugar.
0: Claro, ¿sí? Eso sí.
1: Por Estados Unidos ha sido puesto como presidente, ¿no? Porque ha habido votos nulos y votos en blanco también, gente que no le apoyó. Y así con esa minoría ganó y es presidente. Y ellos quieren encarcelar justamente para poder hacer lo que está haciendo acá en la Argentina. Han encarcelado a Cristina Fernández y lo que están haciendo acá. La gente está sufriendo de hambre, no pueden ahorrar. Y están vendiendo también las empresas, privatizando. Y cuando vuelva el peronismo, ¿cómo va a gobernar? Y mientras la edad pasa, están envejeciendo la gente. Nosotros podíamos ahorrar todo lo que tenemos gracias a Cristina, ¿eh? Durante esa década hemos podido ahorrar, tener nuestra casa, hacer nuestro negocio. Nos ha ido bien, pero ahora, ¿cuántos pueden ahorrar? Son pocos. Un abrazo fuerte, Carlitos. Soy Juan Maní.
0: Bueno, Juan, ahí estaba tu opinión. Cada uno tiene su opinión, mi hermano, así que se respeta, ¿eh? Siempre se respeta todo eso. Pero yo decía, ¿no? Cada uno saca sus conclusiones acerca de tanto lo que está pasando en Bolivia con el tema dólar y también con lo que habló el presidente, ¿no? Por eso decía, hay cosas que él, bueno, se expresa todo muy bien, pero no todo es Cochabamba. Cochabamba no estaba todo Cochabamba. Una parte donde se entregó una obra, ¿eh? Bueno, ahí.

Y es donde realmente pasó lo que pasó, y bueno, se difundió toda esa noticia, ¿no? Que encarcelan a Evo, era un coro, un coro de cuántas voces, no sé, pero coro, decían quién salió. Bueno, ya sabrá, como decimos nosotros, la justicia sabrá en un momento, ¿no? Pero yo digo una cosa, ¿por qué seguimos hablando de Evo? Decía uno, porque hay una polémica también, les quiero comentar un poquito, por el tema del tipo de cambio. Ayer habló el ministro de Economía, mis hermanos, y acusó a Evo Morales de haber confiscado dólares y generar la crisis. Mira, o sea, pero Evo, ¿hace cuánto? Estaba Arce el anterior, sí, no, si no me equivoco, estaba Arce. El que salió, el saliente, el entrante es Paz, ¿no? Bueno, el ministro de Economía, Gabriel Espinosa, respondió a las críticas del expresidente porque Evo Morales se manifestó en un momento, ¿sí? Dijo claramente ahí, cuestionó algo muy importante. ¿Dónde está? ¿Lo tiene por ahí? Subime lo que me... ¿qué? Bueno, el otro. Sí. Lo que dijo Evo Morales ayer también con el tema del cambio, ¿no? Bueno, dijo algo muy importante también, ¿no? Sí. Denunciaron, él dijo, yo la verdad no entiendo por qué quieren hacer este tipo de cambio, ¿no? No se entiende, porque de verdad... cuando salimos a hablar, en este caso se podría decir, y decir de este tipo de cambio que va a haber en Bolivia, ¿no? Es bueno, como siempre, empezar a manejar la economía de otra manera. Y va a ver que va a empezar a subir las cosas. Va a ver que va a empezar a subir las cosas. Y va a ser así, porque se le ha dado la pauta inicial al gobierno de seguir adelante, ¿no? Es lo que manifestó también en un momento. Y a eso también, por eso respondió el ministro de Economía, Gabriel Espinosa, ¿no?, a las críticas del expresidente sobre el nuevo régimen cambiario flexible, y lo acusó de haber iniciado la confiscación de depósitos en dólares de los ahorristas desde el 2017, además de ser, como siempre, corresponsable de la actual crisis económica que vive el país. O sea, que es él el responsable, no Arce, sino ni tampoco Paz, que hubo en un principio, ¿no?, que había esta situación. Por eso también se fueron a los bloqueos, también mi hermano. No es porque querían solamente bloquear, sino había una sintonía mala, que el gobierno estaba trabajando mal en un arranque de gobierno. Ahí está. Bueno, él decía, no olvidemos que la confiscación de los depósitos en dólares comenzó desde el 2017, durante tu gobierno, Evo Morales, le decía, mientras le decían a Bolivia que sobraban reservas, ya estaban, en este caso, con quintales de dólares, ¿sí?, para los ahorristas, para sostener una mentira nada más. Es lo que decía la autoridad claramente. El ministro también atribuyó, ¿no?, al exmandatario responsabilidad política en la situación económica actual, al recordar que fue quien impulsó la candidatura del presidente Luis Arce Catacora y respaldó el modelo económico aplicado en los últimos años. Y lo acusó a Morales y a Arce por haber generado un elevado tipo de cambio paralelo, inflación superior del 20% y reservas internacionales reducidas. Asimismo, cuestionó los 53 días de bloqueos impulsados recientemente por los sectores afines a Morales y afirmó que esas medidas profundizaron, como siempre, la crisis y afectaron principalmente a los sectores más vulnerables. O sea, el gobierno no hizo absolutamente nada. Eso me quieren decir en este momento. No hizo nada por el tema de los bloqueos. O sea, la culpa es de Evo y Arce. Ahí está. Esa es la responsabilidad que cambia en un momento. Claro, la sintonía. Dicen, bueno, aparte de los bloqueos que también ha causado... No dicen absolutamente nada también de su responsabilidad que le correspondía como gobierno, ¿no?, actual, hablamos nosotros. Porque lo que pasó, estos 50 días de paro, mi hermano, mi hermana, ha sido a causa también de este gobierno actual que está en este momento, por su ineficiencia. Y recientemente, fin de semana, la semana pasada, los choferes nuevamente se van manifestando diciendo que no hay gasolina. No hay gasolina. ¿Y qué le decían los otros que pasaban por ahí por la ruta? Decían, bueno, pues, aguántense, esperen sentados, porque ustedes apoyaron lo que dijo, en este caso, el presidente, ¿no? No quisieron apoyar al sector campesino,
al sector, en este caso de manifestaciones, o sea, de los sectores sociales que

se manifestaron y bloquearon, no quisieron ustedes apoyar. Dijeron, no, pérdida de trabajo, pérdida de Dios. Bueno, ahora siguen haciendo largo, aguanten. Y bueno, ahí salió también el gobierno a decir, no va a ser rápido la distribución de la gasolina, del diésel. ¿Por qué? Porque claro, tenemos la plata, no es que no tenemos la plata. Ojo, dijo eso el propio ministro, tenemos la plata. Estamos pagando a los que estamos comprando nosotros los hidrocarburos. O sea, la gasolina y el diésel se compra de afuera, pero eso no va a llegar de la noche a la mañana. Es un proceso. Va a tardar por lo menos un mes y medio, hasta dos meses. O sea, esto va a seguir, como siempre, un calvario para los transportistas. Que, a ver, en un momento decían, están varados las cisternas por los bloqueos, una vez que llegue ya tenía que... No. Claramente el propio ministro decía, en un momento decía, sí, todo lo que ha pasado el bloqueo, sí, eran cisternas que estaban vacíos algunos, tenían que ir a recargar y se quedaron varados, y algunos que tenían, bueno, fueron y no alcanzó, no pudo alcanzar, y no había ese potencial de reserva en las bases donde realmente se tiene la, en este caso la gasolina y el diésel, para una vez que termine todos estos bloqueos vengan y saquen y vuelvan. El tránsito podría ser una semana máximo, ¿no? Y hay que ver qué va a pasar también esta semana, porque ellos decían, vamos a estar nosotros como siempre en pleno estado de emergencia, así decían los choferes, si continúa esta situación en Bolivia. Bueno, son situaciones que a veces el gobierno esos a veces pensarán que todos somos medio perdidos. No estamos perdidos, solamente que observamos y escuchamos también las situaciones que se está viviendo en Bolivia y lo que pasó también antes de estos conflictos de 50 días de paro y bloqueo en Bolivia. 44 de las 10 de la mañana, señores, así vamos avanzando con todo lo que tenemos nosotros aquí en la Sacronita de la mañana. Sí, ¿vamos a un toque musical o qué? Uy, me olvidé, perdón. 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Sí, mis hermanos, estamos saliendo también por las aplicaciones, sí, por las plataformas de la radio, estamos por el Facebook también, ¿no? Sí, por el Facebook, Radio Activa 93.9 FM Oficial, por la página web fmactiva939.com.ar, la aplicación de la radio que es Radio Activa 93.9, el WhatsApp, el 1161-2598-25. Vamos a la música, que tenemos que complacer canciones, por favor, si lo tenemos por ahí, por favor, te lo pido ya no más. ¿Eh? No es operador estrella o estrellado, no sé, bueno, ahí está. Por favor, te pido que nos vayamos con la canción Solicitada.

0: Buenísimo, buenísimo, así estamos, sí, el día de hoy. Compartiendo estas canciones también aquí en tu querida radio, familia, por favor, por favor,
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0: 49 de la sí, de las 10 de la mañana de la República Argentina, familia, estamos casi en la recta final. Ya se viene el minutito, nada más nuestra compañera de trabajo, Rosita, sí, con 5 comentarios aquí en la radio. Antes, pásame el menú, por favor, te pido. 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
0: bueno, mis hermanos, antes de cerrar todo lo que tenemos nosotros el día de hoy, ¿no? Esta noticia triste que está pasando también en Venezuela. Venezuela está pasando un mal momento en este momento, mis hermanos, nuestro país. Y nosotros, como siempre decimos, ¿no? La solidaridad tiene que estar de cualquier otro lugar, parte del mundo, hermanos. Es la naturaleza, y la naturaleza, con la naturaleza no se puede jugar, mi hermano. Lo único que siempre decimos nosotros, lo único que pueden hacer los gobiernos y aquellos que nos lideran es, como decimos, tener un sostén fuerte para poder estar atentos a cualquier situación de la naturaleza. En este caso decimos nosotros, estar preparados, ¿no? Empezar a activar esta situación que de verdad es muy importante también en la sociedad de cada persona, de cada generación y, por qué no, también de cada gobierno. Bueno, Venezuela ya han contabilizado, mis hermanos, 1.450 muertos y 3.150 heridos. Todo esto por los dos terremotos. Ayer el presidente de la Asamblea Nacional, Jorge Rodríguez Gómez, informaba que también hay más de 12.000 personas damnificadas. La mandataria interina Delcy Rodríguez agradeció el apoyo internacional. ¿Sí? Bueno. Más allá que el presidente de la Asamblea Nacional de Venezuela, Jorge Rodríguez, informó que se registraron ya 1.450 muertos, 3.150 heridos debido a los dos terremotos que sacudieron al país el 24 de junio. Bueno, más allá de todo eso, en tal sentido, detalló que también hay 3.150 personas heridas, 12.721 damnificadas y 774 edificios destrozados, mis hermanos. Bueno, hay organismos internacionales, gobiernos de la región y agencias de ayuda humanitaria que llegaron, activaron operativos especiales para poder asistir a toda la población afectada, mientras persiste también, como siempre, el temor por nuevas réplicas. A eso vamos, hermanos. Ojalá que no. Ojalá que pare estas réplicas. Porque hay edificios que están todavía de pie, quizá con una rajadura que se puede restablecer, pero siempre con un proceso de verificación, ¿no? Y si hay una réplica, lamentablemente, esto puede ser peor. Y peor todavía porque están trabajando ahora en este momento, mis hermanos, ¿cómo le puedo decir? Con el tiempo. El tiempo es apreciado en este momento. Y eso es lo que de verdad uno en este momento, como siempre, está preocupado. Porque lo que, aunque usted no lo crea, cerca de todo esto lo que está pasando, hay muchos hermanos que están orando, hermanos, orando por milagros, porque los milagros existen y Dios lo sabe que existen. Varios rescatistas, como siempre, tienen esa intensidad de encontrar una vida humana debajo de los escombros, porque no pierden las esperanzas. Ha pasado días, sí, pero en varios acontecimientos de esta magnitud se ha encontrado, hermanos, hay que tener fe. Y también darle fuerza a todos aquellos que perdieron sus familiares, darles esa fuerza, ¿no? Desde todos los lugares, que esto va a pasar, va a salir. Hay un dolor inmenso, sí, pero va a pasar. Tengamos fe, ¿no? Y también mucha fuerza a aquellos que están trabajando como rescatistas, ¿no? De diferentes países que llegaron, ahora ya con herramientas muy capacitadas también para poder de alguna otra manera llegar a ese fondo muy importante que de verdad va a ser rescatar vidas. Es lo que de verdad se pretende en este momento. Así que una oración para todos ellos, oración desde donde tú estés, ¿no? En un momento, cuando tengas, como siempre decimos, el preciso momento de tu corazón, dar esa oración para que de verdad pase todo. Sí, pase todo este dolor en Venezuela y la fuerza que se le puede transmitir a esos seres, en este momento preocupados, que son hermanos por la pérdida de una familia, ¿no? Con mucho dolor.
1: mundo.
0: 56 de las 10 de la mañana, nos vamos, familia, nos vamos. Sí, gracias. Acá dice que, hola, chinvergüenza, dice, buen día. Bueno.

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Muy buenos días. Buenos días, buenos días. ¿Cómo está mi gente hermosa? Muy buenos días, señores y señoras, jóvenes, señoritas. Ya estamos con ustedes. Ahí está. Me olvidé enchufar el audio de TikTok. Ahí está mi gente hermosa. ¿Cómo están, señores, señoras? Ya estamos con ustedes, como siempre. En la Radio Activa 93.9, en el programa Sin Comentarios, señores. Bienvenidos, bienvenidas a todos. Jatun, Napaigo y Cachun, Picunachos, Rancuna, Azca y Gurimi Sanquichis, Radio Guasiman. Bienvenidos a todos, sí. Y así comenzamos, 11 de la mañana con 16 minutos, señores. ¿Por qué la Rosita siempre comienza tarde, dirán, no? Es que no saben, pues acá llego, me maquillo, me todas las imperfecciones todavía. Me estoy arreglando, bien. ¿Cómo están hoy lunes, señores? ¿Están bien? ¿Empezaron bien su día? ¿O algunos están ahí apenas con Chucky? ¿Cómo están, señores? A ver, cuenten. Enseguida vamos a habilitar el número WhatsApp, pero sí.

señores y señoras, atención, atención, tenemos el clima en este momento, 12 grados centígrados en este momento, señores, hay solcito, sí, sí, sí, humedad 61%, hay humedad, hoy sí se va a sentir calorcito, sí, viento 13 kilómetros por hora, así que hay viento también, cada viento que pase, un frito. Hoy va a estar lindo el día, así que estamos comenzando muy bien lunes. Mandamos saludos a toda la gente que está escuchando Radio Activa 93.9 FM. Mandamos saludos. Enseguida vamos a mencionar la aplicación, las aplicaciones que tenemos. ¡Márchate!

ver, mi gente hermosa. Me ayudan. En TikTok se escucha el audio. Y bueno, saludamos a toda la gente que escuchaba la radio FM también, que ya está, ¿no? Ahora de 10. Sí. Vamos, en nuestras plataformas de transmisión, Facebook, estamos como Radio Activa 93.9 FM. ¡Oh, qué genial! Lo siento, es que estaba diciendo genial aquí al... Bueno, van a disculpar. Facebook, estamos como Radio Activa 93.9 FM Oficial, TikTok, arroba activa FM 939, en página web, fmactiva939.com.ar, las aplicaciones para descargarlo por Play Store, estamos con Radio Activa 93.9, ¿sí? Así que ya saben, el WhatsAppero de la radio activa, ¿sí? Para los mensajitos, para que puedan pedir su tema musical, por supuesto. Para que puedas dedicar un temita a tus seres queridos, a tu amorcito, a tu marido, a tu esposita, no sé, quieres mandar saludo a tu hija, hijo, a tu ahijada, ahijado, comadre, compadre, amigos, ex amigos del colegio, ex amigos del trabajo, ex, no sé, a todos tus ex, ¿no? Así que ya sabes, el número WhatsApp era 11-61-25-98-25, ese es el número, 11-61-25-98-25, ese es el número, sí. Así que...

0: 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Así que, bueno, saludamos a toda la gente que recién se están incorporando también a la FM, ¿sí? A la radio. Bienvenidos, bienvenidos a todos, ¿sí? Hoy, ¿qué tienen ganas de escuchar? ¿Qué temitas quieren escuchar? Zapateo, guaño, chicha. Ah, y por cierto, los días jueves vamos a estar con cumbias, ¿sí? Estilo cumbia, o sea, todo el programa va a estar con cumbias, así. Ahí sí que me van a pedir pura cumbia.
1: ¡Sí, señores!
0: Ahora, chichitas, tal vez, sí, chichita, guaño, zapateo, pueden pedir. Zapateito, zapateito. Ahí está.

¿cómo están hoy? Hoy en la mañana, bueno, toda la mañana, ¿cómo estaban? ¿Cómo empezaron hoy lunes, su día lunes? ¿Cómo arrancaron? No sé, ¿arrancaron bien? Algunos tal vez están todavía recién despertando. Por ahí, no sé, anoche se han chachado, como dice. Se han ido a la caña. ¿Cómo estamos? Terminando el mes, hoy 29 de junio. Todavía están curando la cabecita, algunos, ay, levantándose, ay, duele la cabeza, duele la garganta, están ahí todavía, apenas. No sé, mucha gente seguramente ya laburando de 10, desde muy tempranito, desde las 5, 6 de la mañana, hay gente que trabaja desde esa hora. No sé, algunos trabajando duro y algunos recuperándose, quizás, ¿no? Porque muchos festejan desde el día viernes. Viernes de soltero, sábado, domingo, le dan duro, duro, pobre garganta. Está como mote pelado esa garganta.

A ver, vamos a leer los mensajitos en TikTok que dicen. Hoy vamos a estar atenta también a Facebook, sí, los mensajitos pueden mandar en Facebook, también vamos a estar atenta a los mensajitos, sí, no me voy a olvidar como otros días. Hola, ¿cómo están? ¿A qué hora pasan las clasificaciones? Dice, ahí está, Dance pregunta, 8 de la mañana y 4 de la tarde, ¿sí? Atentos nomás, 4 de la tarde y 8 de la mañana adelante y 4 de la tarde adelante, ¿sí?

0: ¡Vamos, vamos, mi gente! ¡Vamos, vamos! ¡Esos ánimos! ¡Hoy lunes, lunes! Todos acá felices y contentos porque también ganó Argentina, ¿sí o no? Ganó Argentina y todos hasta ayer le han dado duro, ¿eh? Chicos, hasta ayer han cañado, che. Festejaron nomás como tenía que ser, ¿no? Sé que muchos tal vez no apoyan, pero bueno, hay gente que sí. Ahí tenemos ya un mensajito que nos ha llegado. Dice, buen día, amiga. Por favor, un tema de la Troya. Ahí está. De la Troya nos pide mi consentida. Atentamente los vinagreros, ¿no? Vinagreros. Vinagreros, dice Freddy. Ahí está. Saludos a todos mis amigos. Tu programa es... Tu programa muy bueno, dice. Ahí está. Ahí está, señores, nuestros oyentes ya están activándose. Ya están de a poquito, ¿sí? Vamos, porque saben que la FM estaba en mantenimiento y ahora pues hay que darle duro y parejo. Ahí está Freddy, saludos, Freddy. Bienvenidas. A ver, vamos a programar enseguida tu tema, ¿sí? Enseguida se viene tu tema.
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0: ¡Claro que sí! ¡Cornudo, ni a mentira! Bueno, no vamos a decir muchas palabras. En TikTok nos va a bloquear acá. Y Menaya, mi cochalita, dice, Cunandía, sumas, poncha y cachun, dice, sigue adelante con esa buena onda, un temita de los Sonic. Ahí está, mi destino, dice, saludos a toda la audiencia de la radio, muchísimas gracias, querido amigo o amiga, Carlos. Atentamente, ay, Carlos, se llama Carlos, ahí está. Muchísimas gracias, Rampar, Piscachun, Hatun, Punchay, Wales, Yata, Karikui. Saludos. John Carlos, ahí está, John Carlos. ¿Cómo está arrancando su día el lunes? ¿Cómo está? ¿Se levantó con el pie derecho, con el pie izquierdo? ¿Cómo se levantó? Yeah. Algunos están todavía con su carota ahí, ay. Otros felices porque recibieron el mañanero. Otros contentos porque ya sabes. Bien al diaditos, fin de semana. Todo al día está, ¿no? Ahora. Contentos, felices, lunes arrancando, claro que sí. Al revés, ¿no? Hablo al revés. Contentos, lunes, como dije. Ay, ay, ay, van a disculpar, yo así siempre hablo. Ya enseguida vamos a programar su tema, ¿sí? Enseguida, según a la barba, ni a mentira, según al orden que llega, ¿sí?

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Cholitos, vamos, vamos. Ahí se viene tu tema, la Troya, mi consentida, enseguida nomás. Vamos a habilitar el número WhatsAppero para aquellas personas que recién se están conectando. Sí, sí, sí, vamos, vamos, anotando, vamos. Señores, señores, atención, atención, número WhatsAppero para que puedas pedir tu tema y saludar, por supuesto. Sí, hoy 29 de junio, terminando el mes, con toda la alegría, ¿sí o no? 11-61-25-98-25, sí, sí, sí. 11-61-25-98-25. Ahí está el número WhatsApp, pero más fácil que la tabla del 1. Solo tienes que grabar 61 y 98, nada más, ya lo tenés, el número WhatsApp, pero 61 y 98, ¿te lo sabes? Ya tenés el número, ¿por qué? Después 25 lo intercalás, sí, ya lo tenés. Así es, sí o no, ya lo tenés, el número más fácil que la tabla del 1. Y nos vamos con el tema de nuestro querido amigo que nos ha pedido de Troya, mi consentida. Ahí se viene tu temita.

Ahí está Freddy, Freddy. Tu tema de la Troya, la consentida. Vamos a leer mensajitos en TikTok, a ver, en Facebook también. Limber, saludos desde Mendoza, nos dice por acá, saludos desde Brasil. Ah, no, desde Mendoza, pero dice Limber Mendoza, o no, a ver. Sí, Limber Mendoza, pero nos dice saludos desde Brasil. Ahí está, saludos, saludos Limber, hasta Brasil, Sao Paulo, ¿o dónde estás?

Ahí está Limber. Hola amiga, buen día, feliz lunes de jornada. Me pasas un tema de Alfredo Larrico. Un minuto, dice. Enseguida se viene tu temita, Limber. Ahí está, saludos, saludos a Limber también.

Ahí está John Carlos, John Carlos, tu temita musical de los Ronix. Qué lindo tema. Vamos, vamos, esas ánimas hoy lunes, lunes. El primer día de la semana. Activando con toda la energía, por supuesto. Con toda la onda.

0: Hola Freddy, hola, hola, John Carlos, amigo, dice. Hola, John Carlos, amigo, dice. Ahí está, Freddy, te saludan. Qué lindo tema. ¿En qué horario estás, amiga, para escucharte? Recién veo tu radio, dice. Para los que no saben, estamos de 11 a 1, sí, 11 a 1 de la tarde.
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0: Todos los días. El número WhatsApp, pero vamos anotando. 11-61-25-98-25, puedes pedir tu tema, por supuesto. Ahí está su temita de John Carlos. ¿Cómo dice? Muchísimas gracias por los corazoncitos. Hola, nos dice acá Silvi. ¿Cómo estás, Silvi? Hola.
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0: Franz Cosío, ¿cómo estás? Saludos desde Satélite Norte, Guarne, Santa Cruz, dice. Saludos, saludos. Saludos hasta Bolivia.

yo acá mostrando el pupu. Lo siento, lo siento. Lo siento para los que están en el en vivo de TikTok. No era mi intención.

¿Qué vamos a hacer? La buena vida me está engordando, che. 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No sé. ¿Qué vamos a hacer?

0: A entrenar será, ¿no? Chau, chau, chau. Ahí está ese tema. Ahora nos vamos con el otro tema que también nos han pedido de Alfredo. Alfredo Larico, regálame un minuto, mi amor.
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0: Callar es de sabios, ¿sí o no? Reconocer es de... ¿De qué?
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0: De valientes.
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0: Ahí está.
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Excelente programa y belleza. La locutora dice: Franz Cosío, ¿cómo estás? Gracias. Saludos, saludos. Saludos a Warner Santa Cruz.

0: ¿Cuántos lo cantan así? Yo no puedo, Alfredito.
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0: Mentirositas.
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0: Amorcito. Ahí está. Aquellos que no perdonan esos engaños. Esas traiciones. Porque cornudo no puedo ser, dicen.
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0: ¡Nunca, nunca! Sí, si llegamos a más vistas, por lo menos a 100, podemos hacer un bailecito. Para, obviamente para los que están en TikTok, ¿no? Saludos desde satélite. Ah, ya leí de son. Saluditos desde Argentina, dice. Saludos desde Argentina hermosa, nos dice por acá Carlos Rojas. ¿Cómo estás? Bienvenido, bienvenido, Carlos, bienvenido. Saludos también para tu persona, saludos. Estamos en Buenos Aires, capital, sí, Buenos Aires, capital, cerca Mataderos.

0: perdonarme, chica. Yo cambiando las letras. ¿Cuántos me han perdonado una y otra vez a sus amorcitas? Y no han cambiado, ¿sí o no? Por un día nomás. Por una noche y un día y después otra vez. Ay, ay, ay.
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0: Vos estás en Buenos Aires, me preguntan por acá. Acá también, muy bien, dice. Sí, sí, sí, estamos en Buenos Aires, Capital Federal. 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Tenemos 11 de la mañana con 42 minutos. ¿Cómo pasa la hora, señores? Ahí estamos con zapateos, vamos pidiendo sus temitas, por supuesto, sí.

Vamos a habilitar el número WhatsApp, pero para aquellas personas que recién están sintonizando la radio, al 11-61-25-98-25 puedes pedir tu tema musical, por supuesto, mandar saluditos. Y si hay algún cumpleañero también, háganos saber para que le podamos cantar un temita, ¿sí? Un happy, un feliz cumpleaños. Sí, 11-61-25-98-25, 11-61-25-98-25. Ahí está, habilitado, señores.

0: para allá, de aquí para allá. ¡Gózalo! ¡Disfrútalo! ¡Vamos, vamos! Dijente hermosa, 11 de la mañana con 45 minutos. Nos vamos nosotros al auspicio que tenemos. ¡Sí, sí, sí!
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0: Atención, atención. Aprovechamos ya que estamos con cumbia. Aprovechamos, aprovechamos. Atención, familias. Atención, atención, ¿sí? 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

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A ver qué dice. No llegué a escribir muy rápido, lees, dice. Uy, perdón. Sí, rápido, ¿no? Ay, sí, vamos a repetir, ¿sí? Ahí está. Vamos, señores, señoras, vamos anotando para Liora. Ahí está. Atención, los que no han podido escribir.

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Así que ahí ya lo tienen, ya lo tienen. En minutitos nos vamos a la tanda publicitaria, por supuesto, y luego volvemos con mucho más, ¿sí? Hola, mamá, ¿y cómo estás? Dice por acá... Te encontré, dice. ¿Cómo estás, Félix? ¿Cómo estás? ¿Cómo estás, Huawei?

Ahora sí logró anotar el número, ¿sí o no? Saludos a toda la gente que está en TikTok y también en Facebook. Saludos enormes para todos ustedes. Sí, saludos. No se vayan, no se vayan. Aguanten un poquito más. Segunda hora se viene más. Sí.

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0: 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Nos vamos a la tanda publicitaria, ¿sí?
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Ahí estamos, señores, señoras. Ahí estamos, jóvenes, señoritas. Volvimos, volvimos. Segunda hora con mucho más. Sí, sí, sí. Vamos, vamos, señores. Así comenzamos la segunda hora, 12 de la tarde con 05 minutos. Muchísimas gracias a toda la gente que siempre nos hace el aguante y por estar aquí presentes, ¿no? Escuchando la radio Activa 93.9 FM en el programa Sin Comentarios. Sin comentarios, señores, con ustedes, sin comentarios. Vamos, vamos, vamos, habilitándonos en todas las aplicaciones. Sí, vamos escuchando desde todas las aplicaciones. Nos vamos por más música, por más música.

Como siempre les digo, muchísimas gracias por acompañarme en la Radio Activa 93.9 en el programa Sin Comentarios. Sí, muchísimas gracias. Vamos compartiendo el en vivo de TikTok también. Vamos compartiendo, vamos. ¿Se escucha el audio en TikTok? Alguien que me diga, ¿sí? Buen día, Rosita, nos dice por acá. ¿Cómo estás, Fabio? Buen día, buen día. ¿Cómo estás, Fabio? Bienvenido, bienvenido a la Radio Activa, bienvenido. Hola, Gris, ¿cómo estás? Hola, nos dice por acá, ¿cómo estás? Popular.

qué buen programa, sí, se escucha bien, dice. Ahí está, qué bueno, gracias, gracias. Pasiones, pasión, ah, pasión. Gracias, pasión. ¿Por qué se pondrán así, pasión, amor? Eres muy apasionado seguramente, ¿no? Dios mío, muy apasionado, muy... caliente. Saludos enormes a toda la gente que están en la sintonía y que también están en TikTok, sí. También en Facebook, saludamos a todos, sí. En Facebook ahí tenemos dos personitas nomás. No sé por qué. Saludos a los que están en Facebook también, sí, escuchando la radio. Ahí está, señores, nos vamos a ver más música Bueno, vamos a escuchar un poquito de... Como no piden, no piden. Vamos a escuchar de Son Lirios.

Ahí está mi gente hermosa. Son lirias, son lirias. Tu carta. Hoy vamos a hablar un poquito de Día Internacional, sí. ¿Ustedes saben qué se recuerda hoy día, Día Internacional? Gracias por los corazoncitos, gracias. Gracias, William, gracias, Delby, gracias, David, sí. Muchísimas gracias, Pasión, gracias a todos los que están dando me gusta al en vivo, ¿sí? Gracias a todos. Hola, David, ¿cómo estás? Hola, buenas, nos dice buenas tardes, ¿cómo estás? Hoy 12 de la tarde, 09 minutos, ya es buenas tardes, ¿no? Hoy día, atención, atención, hoy día, Día Internacional, escuchen, escuchen. Hoy Día Internacional, sí, ¿qué es? ¿Qué se recuerda? ¿Sabes qué se recuerda? Medio de comunicación sobre días internacionales, mundiales y efemérides. Ahí está. Medio de comunicación, dice, sobre días internacionales, mundiales y efemérides. Hoy día, Día Internacional. Hoy 29 de junio se celebra también Día Internacional de los Trópicos. Hoy 29 de junio se celebra Día Internacional de los Trópicos, señores. Y también Día Mundial del Diseño Industrial. Ahí está. Saludos a toda la gente que hacen el diseño para hacer posible, ¿no? Esos diseños que se hagan realidad. Aquellos que le ponen esfuerzo en eso, ¿no? En diseñar, ya sea una casa, ya sea un modelo de prenda, ya sea un modelo, una estructura, el diseño para hacer un auto, un diseño para hacer lo que sea, ¿no? Así que hoy se conmemora a los diseñadores también.

Hoy también Día Internacional, Día Europeo de la Esclerodermia, dice. Día Europeo de la Esclerodermia. 29 de junio también hoy se conmemora Día Europea de la Escleroderma. Sí, algunos de ustedes quieren saber alguno de estos. Una sola vamos a leerlo, ¿sí? Regresando junto a mí. 29 de junio se celebra Día Internacional de los Trópicos, aquellos lugares donde hay plantas, cosas, árboles verdes, ¿sí? También cumplen su función, ¿no? Bueno, te puedo pasar un tema, dice. ¿Me quieres pasar un tema? ¿Cómo así? ¿Me quieres pasar un tema? Pedí tu tema, amigo. Pedí tu tema. Gracias por los corazoncitos. Si no tengas miedo, pidan su tema, señores. Segunda hora, tenemos todavía tiempo. Sí, sí, sí. Pero no me pidan última hora. Uno de los capos, porfa, dice. Ahí está, Pasiones. Uno de los capos. Uno de los capos. Capos.

¿Qué temita de los capos vas a querer? A ver, te digo yo. Ya no te sirvo, no estorbes. O te he mentido. ¿Cuál? ¿Cuál tema? A ver, de los capos. Te di mi cariño. ¿Cuál? A ver, dígame, dígame. En Z. O de los capos, yo te amo.

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A ver, no estorbes. Di los capos, no estorbes. No te sirvo, no estorbes. Ahí está. No te sirvo, no estorbes. Así es, así de simple, ¿no? Ahí viene tu tema. No te sirvo, no estorbes. Ahí está. Y también nos ha pedido otro tema. A ver, David.

David. Cenizas de Coralie. David también nos pide un tema. Enseguida viene tu tema, Cenizas de Coralie.

podés poner, dice, ahora te la pongo. Ay. Pasión, pasión, con todo cariño para la ex de mis, de mi Boris, dice. Ahí está, dedicando su tema para la ex. Boris. El animal. Ay, ay, ay, no voy a decir cosas acá, si no, ya saben. ¿Cómo así, che? Ya, nada más diré, pues, después de comer tan riquito. Así nada más.

Gracias, gracias por el me gusta. Pasión, gracias, gracias. Ahí está, vayan compartiendo en vivo, chicos. Vayan compartiéndolo en vivo. Saludos, saludos a toda la gente que está escuchando. El número WhatsApp, pero vamos a habilitar, por supuesto, segunda hora también, porque hay gente nueva. Sí, sí, sí. Al 11-61-25-98-25 puedes mandar mensajitos. Claro, pedir tu tema musical. Al 11-61-25-98-25. Sí.

O pueden dedicar así un temita como pasión. Dedicó un temita, dice, para la ex, dice, de Boris. El ANMAL, así dice, ¿no?

lo pasaron su fin de semana? ¿Fueron de paseo con su familia? ¿Fueron, no sé, a la placita? ¿Al parque? ¿Fueron a ver cine, a ver una película? ¿Qué hicieron fin de semana?

qué lindo tema, qué lindo tema. Ahí está, vamos escuchando más música, más música. Vamos, vamos, señores. Hoy lunes, lunes, lunes. Recuperando ya esa cabecita, ese dolor de cabeza, por supuesto. Otros están apenas, no sé, queriendo reaccionar. Ahí está tu tema, querido amigo. Cenizas de amor.

Ahí está Zodri también en el en vivo, nos dice por acá. Un saludo desde la provincia Loaiza. Luribay dice, ahí está, saludos desde Luribay, señores. Wow, saludos, saludos para ustedes también desde a los que están en Luribay, saludos desde Buenos Aires capital. Estás en la radio activa, sí, en la radio activa 93.9 en el programa Sin Comentarios.

sabes, me voy a servir un vaso de agua, dice. Ahí está, baby. Me voy a servir un vaso de agua, dice. Ahí está, toma mucha agua, sí. El agua purifica todo lo malo, ¿sabías? Limpia todo lo sucio. Así que mejor tómate agüita, sí, mejor, mejor. Sin alcohol.

Los días jueves vamos a estar con cumbias y también vamos a hablar sobre la numerología, así que atentos nada más el día jueves, sí. Mañana nos va a estar visitando Clarita también. Clarita no nos va a visitar, nos va a acompañar en el programa también. Atención, por eso mañana no dejen de escuchar la radio, sí. Mañana vamos a hablar sobre temas muy importantes que pueden ayudarte tanto como persona en tu personalidad, sí. Clarita es una sabia, sabe mucho. Yo aprendo también de ella y yo sé que va a aportar mucho también para todos ustedes. En serio voy a comprobar, dice David. Claro que sí. Tómate 2-3 litros de agua, vas a ver. Aparte, tienes que tomar el agua diciendo estas palabras. Yo tomo esta agua para purificar mi alma. Tomo esta agua para que limpie toda la enfermedad que tengo. ¿Sabías que las palabras tienen poder? Mencionando cosas positivas, tómate el agua, vas a ver cómo te vas a sentir. La palabra tiene poder. A veces nosotros decimos cosas y atraemos esas cosas. Tú dices, me vas a robar y te van a robar. Ay, no, voy a llegar tarde. Y vas a llegar tarde porque el universo no entiende qué es llegar tarde, qué es llegar puntual. Las palabras correctas a veces no lo decimos. Es bueno aprender las palabras correctas en decirlo, ¿sí o no? Me va a engañar, dices, y te va a engañar. Quizás me va a poner cuernos y te va a poner cuernos. Así que ya sabes, todo lo que pasa es porque tú lo atraes. ¡Epa! ¡Epa! ¡Vamos!

Recordar. Ahí decían, ¿no? Vamos a escuchar de Muñequita Mili. ¿Qué dicen? ¡Muévanse! ¡Muévanse! ¡Así, sí! ¡Las palmas arriba! ¡Vamos! Vamos a aprovechar, ya que estamos con Muñequita Mili, vamos a aprovechar un poquito, vamos a pasar de Día Internacional, sí, de... Día Internacional de los Trópicos, 29 de junio se celebra el Día Internacional de los Trópicos, una fecha decretada por la ONU con el objetivo de dar a conocer la gran diversidad de potencialidades que estas regiones tienen para la humanidad, así como los grandes retos y oportunidades que les depara a todos los habitantes de estas vastas regiones. Ahí se escuchen. Los trópicos son dos regiones de la Tierra. La primera ubicada entre los paralelos, llamada Trópico de Cáncer, en el hemisferio, ¿sí? Boreal. Y la otra en el hemisferio austral, dice, llamada Trópico de Capricornio, y las cuales están equidistantes del Ecuador. Son regiones tropicales que durante el año presentan lluvias y donde no hay mucha variación o cambio en las temperaturas durante las estaciones. Aquí se concentra un alto porcentaje de la diversidad biológica, ¿sí? Lo cual resulta ideal para albergar la vida. Los trópicos, un verdadero oasis para la vida. Estos vastos territorios de la Tierra, que comprenden un 40% de toda su superficie, están formadas por grandes riquezas en cuanto a su diversidad biológica. Pero lamentablemente en la actualidad enfrenta grandes retos debido a los cambios climáticos y otros graves problemas provocados por el consumo excesivo de los seres humanos, como la deforestación y la explotación de los recursos naturales. Ahí está, mi gente. En los trópicos se encuentra el 54% del agua potable del planeta. El objetivo de celebrar esta fecha es sensibilizar a población mundial del valor de este tipo de ecosistemas, así como de los desafíos que en el futuro próximo nos esperan para lograr los objetivos de la Agenda del Desarrollo Sostenible para el año 2030, donde se espera que la humanidad entera puede vivir un planeta mejor, pero donde urge a partir de ahora mismo hacer los cambios necesarios para poder alcanzarlo.

Así que, señores y señoras, Día Internacional del Trópico, ¿usted cómo puede aportar con todo esto, con la humanidad? Ya que se trata de un día para concienciar y sensibilizar a toda la población del valor que tienen los trópicos debido a su gran diversidad biológica. Así que te invitamos que aportes un granito de arena valiéndote de las distintas redes sociales para que postees alguna información valiosa sobre este interesante tema o que simplemente des una opinión al respecto, y no te olvides de añadir. Por ejemplo, postear un paisaje verde, un paisaje tropical, cosas así. Postea hoy conmemoración a Día Internacional del Trópico, ¿sí? Porque en estos grandes lugares se encuentra una gran diversidad cultural y lingüística de los pueblos del mundo, ustedes saben, ¿no? Y también los trópicos está al 54% de reservorio de agua renovable de todo el mundo.

También nos dice por acá, en los trópicos habita un alto porcentaje de la población mundial en condiciones de malnutrición y pobreza. Se espera que para el año 2050 un gran número de seres humanos habiten la región de los trópicos.

Así que mi gente hermosa, hoy Día Internacional del Trópico. Vamos con más música, vamos, vamos, vamos a leer los mensajitos. ¿Dónde están esos señores que piden sus temitas? Hoy día lunes, siempre el lunes están todavía en recuperación, están todavía sin ganas de comer una sopita, agüita nomás pasa esa garganta, están todavía como muy doloridos por mucha, ya sabes pues, la garganta, no, no mal piensen. Ahí está Sergio, nos dice buen día. Buen día, ¿cómo estás, Sergio? ¿De dónde nos ves? ¿De dónde nos escuchas, Sergio? Hola, amor, me dice por acá Sergio. Ahí está, ya están apareciendo mis amores, che. Mis amores platónicos, no sé, ¿qué serán? ¿Qué son? ¿Mis amores invisibles? Oh, no, no, invisibles no, platónicos. ¿Me lo puedes bailar un poquito con el pasito secreto por Fizz? Dice. ¡Guau! Si llegamos a 100 personas que nos estén viendo, por lo menos, y que llegue a 2K en vistas, puede ser, puede ser. Ahí está, para todas las tóxicas, aquellas tóxicas enfermas de celos. ¡Nie! ¡Ay, ay, ay! Ahí seguimos con muñequita Mili. No quiero casarme. A ver, tenemos un mensajito. Nos dice por acá: buen día, Rosita. Excelente reflexión. La palabra declara hoy. Dice: declaro y quiero conocer a Rosita. Será saludito, Rosita. Oh. Ahí está, buena reflexión, dice. Si hoy declaro conocer a Rosita, ¿será que conozco? Dice. Ay, claro que sí, todo lo que declaramos, obviamente que se cumple. Todo lo que decimos, hasta lo que pensamos. Hasta lo que imaginamos, imagínate. La mente tiene poder, la palabra también. Además, por ejemplo, yo, mi persona, uy, no, yo tengo que cuidar mi palabra. Yo no puedo decir cosas malas. Si te digo algo malo, se va a cumplir. Yo tengo que decir cosas buenas nomás. Por eso yo evito mucho decir cosas así como para que me pasen. Evito mucho, sí. Alguna vez yo, a veces no controlamos también, se nos viene directamente a la cabeza y lo pensamos, lo decimos, ¿verdad? Yo muchas veces me he equivocado, sí. A veces cuando estoy yendo para la radio, viniendo para la radio, a veces digo yo, sin darme cuenta, o lo menciono, digo, o lo pienso, no voy a llegar tarde, hoy tengo que llegar temprano, así. Después me doy cuenta que es la palabra incorrecta. Uy, no, dije no, lo dije, lo mencioné, lo pensé y llego tarde. A pesar que salí temprano, igual llego tarde porque siempre pasa algo en el camino. Y ahí te das cuenta que las palabras tienen poder. El universo no distingue qué es no y qué es sí y qué es no, ¿no? Qué es, o sea, no lo distingue. Así que yo desde ahí aprendí a decir cosas así positivas que me lleven a lo positivo. Digo. ¿Por qué me tratas? Ya no digo no voy a llegar tarde, digo. Porque soy de pollera. Hoy llego puntual, así. ¿Sí? Hoy llego puntual. Ya no, la palabra no, no voy a llegar tarde. O sea, no voy a llegar tarde. El universo dice no voy a llegar tarde, entonces lo ha escuchado, voy a llegar tarde. ¿Entendés? Porque dice, no voy a llegar tarde. Y no, el universo no escucha el no. Escucha, voy a llegar tarde. Entonces vas a llegar tarde. Por eso yo digo, no. Hoy estoy puntual. Hola, buenas. ¿Eres tú? Dice. Imaginaya Koshonki. Sí, sí, sí, sí. Yo soy. Alguien me sigue por todo lado por acá. Alguien está siempre.

Ahí está Sergio desde Pompeya, ya tú sabes, dice. Mira, chica, ya tú sabes cómo es eso. Yo sé, dices, no. Ahí está David, una pregunta, y los colegas del trabajo preguntan, ¿sos soltera? Dice, yeah, chica. Soltera desde la puerta de acá de la radio para acá adentro. Ay, bien solterita y comprometida con la máquina acá. ¿No quieres que te pasen? ¡Qué cosa! ¡Qué cosa!

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1: Y tú siempre dices,
0: un hito nada más. Ahí está, aquellas personas celosas, celosas. No quiero marido, eres muy celoso. Y tú siempre dices, un hito nada más. Y terminas con más.

¿En serio tiene suerte los compañeros? Dice David. Suerte, suerte, dices. Doce de la tarde con 36 minutos, mi gente. 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Sin comentarios. Acá todo se habla y acá todo se muere. Así es, ya lo sabes. Vamos a escuchar de Delirios, Corazoncito, Corazoncito. Ahí está, se viene Delirios, Corazoncito. Alguien me pidió un tema. Me estoy olvidando, tal vez. A ver, hágame recuerdo, manden de nuevo su tema.

Ahí está, también mandan saludos por acá. Laurentín saluda. Saludos para la señora sin hueso, dice. ¿Cómo es eso? Que está de fiesta hoy, dice. ¿Cómo es eso? ¿Cómo es eso? Laurentín, saludos para la señora sin hueso. Dios mío, ¿eso qué es? Un fantasma. Que está de fiesta hoy, pobrecita. ¿Cómo así sin hueso? Pobrecita, che. Acá también manda saludos Gladys, Gladys. Ahí pasan anuncios desclasificados, dice. Claro que sí, pasan anuncios de 8 de la mañana adelante y también de 4 de la tarde en adelante. Por supuesto, les paso también el número. Si quieren, anótenlo para que ustedes puedan preguntar, ¿sí? Para que ustedes pregunten, pues, por supuesto. Ahí está, señores, anótense su número de clasificados, el 1130, vamos, vamos, 1130-19-64-31, ese es el número de clasificados, 1130-19-64-31, ahí vas a encontrar lo que vos quieras. De Grupo Emerson, La Distancia. Ahí está, Roland Fuer pidiendo su tema de Grupo Emerson, La Distancia. Enseguida se viene.

0: A ver, Emerson, la distancia, qué temita de Emerson y su encanto, maldita distancia, esa. Esa no. O las consentidas, maldita distancia. ¿Cuál? Dígame. Yo creo que de Emerson y su encanto, maldita distancia, es lo que me está pidiendo, ¿no?
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0: Está, a ver, querido amigo de Emerson Distancia, ¿cuál? Yo creo que es de Emerson Su Encanto, Maldita Distancia. 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
0: por esa ingrato.
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0: Buenos días, no tuviera avisos del trabajo, dice. Amigo, comunícate al número de avisos, el 1130-1964-31, sí. Ahí está, que no vales nada, dice. Nos vamos con el tema de nuestro querido oyente que también ha pedido su tema de Emerson, Su Encanto, Maldita Distancia. Ahí está tu tema, querido amigo. Hola, ¿cómo estás? Ahí está Tito también. Hola, ¿cómo estás? Te mando saludos desde San Pedro de Jujuy, dice. Hoy fiesta, dice. Patronales de San Pedro. Ah, oh, mira vos. No sabía, che. Saludos desde Capital Buenos Aires, Tito. No sé, algo me dijo que escuché la radioactiva, dice. Ay, ay, ay. Hola, buenas, ¿eres tú? Sí, no sé. Algo me dijo que escuché la radioactiva y me sorprendí, dice. Claro que sí, vos te sorprendes de todo y me sigues por todo lado. Aunque puedo adivinar quién serás. Puedo pensar que eres alguien que conozco. Ay, ay, ay. Ahí está tu tema, de Emerson y Su Encanto, Maldita Distancia. Tenemos 12 de la tarde con 42 minutos. En minutitos más ya nos vamos nosotros después. Así que aprovechen, creo que tenemos un tema más que vamos a dedicar y ya con eso creo que culmina.

Freddy, ¿cómo estás? Buen día, por favor, un tema de delirio, cervecita blanca, atentamente los vinagreros. Ah, no, vinagreros. Perdón.

Ay, no, me equivoqué. Ese número no era para ti. Perdón, perdón. Pensé que era el que me pidió para clasificados. Dios mío. Lo siento, lo siento. Eso era para clasificados.

Estás enamorada, yo también, dice. ¿Cómo así? Yo no me enamoro. Señores, ¿cómo me van a decir así? Estás enamorada, yo también, dice. Yo no me enamoro fácil de nadie. Ya saben, el que se enamora pierde. El que se enamora pierde, ¿sí o no? Así que no te enamores, no te enamores, no te enamores.

0: Ahí estamos, cervecita blanca se viene después, enseguida nomás. Estoy enamorado de mi vida, dice. ¡Qué bueno, amigo! Enamórese de su vida, enamórese de usted. Sí, está buenísima. Está bueno enamorarse de uno mismo, ¿sí o no? Tú simplemente me gustas. ¡Ay, ay, ay! ¡Dios mío! Como si yo le estaría diciendo que me quiera o que me ame. Uy, ¿qué le pasa? ¿Cómo así, che, chicas? ¿Cómo así? Gracias por gustarles.
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0: Fuertes declaraciones por acá. De un oyente. Fuertes declaraciones, señores. Estoy enamorado de mi vida. Qué bien, me alegro, me alegro. Hay que enamorarse de uno mismo. Yo, por ejemplo, estoy enamorada de mí misma. Ahí está, señores. Se viene el tema de nuestro querido amigo. Era de cervecita blanca. Sí, cervecita blanca. Se viene tu tema, querido, querida. Freddy, ¿era? Sí, Freddy.
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¿Qué dice Johnny? Chao me dice, creo. Ah, no, Chaco en venta. Estoy buscando a alguien que tenga, dice. Chaco en venta. ¿En dónde? ¿En dónde, Johnny? Argentina, Bolivia, ¿dónde? ¿Dónde? Se lo agradecería, dice. Ay, no, esto no es, dice. Pero pedía cervecita blanca. Cervecita blanca, acá me sale cervecita blanca del grupo Láser. ¿Láser era? Sí, a ver. Cervecita blanca decía, pues, ¿qué vamos a hacer? Hay otro, espumita de cerveza de Delirios. Después hay Delirios Mil Cervezas. ¿Cuál, amigo? Mil cervezas con un vaso de cerveza o eso. Ay, no sé cuál pidió. Delirios cervecita blanca, me dijo. A ver, esta debe ser. Lo siento. Por eso me tienen que pedir el nombre exacto, ¿sí?

Por eso, cervecita blanca, me sale esa que te puse antes. Esa, la que está ahorita, no es cervecita blanca. Eso es con un vaso de cerveza. Así es, querida mi gente, 12 de la tarde con 49 minutos. La hora pasa, la hora no espera. Hoy lunes, no sé cómo están, pero bueno, que tengan un feliz inicio de la semana, por supuesto. Enseguida nomás se viene informativo, no se vayan de la radio, ¿sí? Enseguida nomás se viene. Que tengan feliz inicio de la semana, un feliz lunes para todos ustedes. Pásenlo lindo su tarde, su media tarde, ¿sí? Hola Raúl, ¿cómo estás? Hola amiga, nos dice por acá. Hola, ¿cómo estás? Alberto también nos manda saludos. Saludos amiga, ¿por dónde estás amiga? Dice. Estamos acá en Buenos Aires Capital en la Radio Activa 93.9 FM. Si estás escuchando, escúchenos todos los días de 11 a 1, ¿sí? En el programa Sin Comentarios, por supuesto.

Bueno, pues mi gente, muchísimas gracias por estar siempre presentes, haciendo el aguante, obviamente, en el programa Sin Comentarios. Señores, ya estamos activos al 100% con la FM de la radio también. Sí, la página web FM activa 93.9.com.ar ya está funcionando de 10.

Ahí está, ahí está. Con un vaso de cerveza. Muchísimas gracias, querido amigo, por pedir tu temita. Y nos vamos al auspicio. Señores, tenemos 12 de la tarde con 53 minutos. Tenemos 2 minutitos para el auspicio. Sí, vamos, vamos, vamos. 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

0: 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Bueno, la hora, se va la hora. Señores y señoras, muchísimas gracias. Que tengan linda tarde, lindo lunes. Un feliz comienzo de la semana. Conmigo será hasta el día de mañana. Y mañana estaremos con Clarita Ledesma. Nos va a estar acompañando acá en la radio, ¿sí? Así que chao, chao, mi gente. Cuídense. Chao, chao. Hasta el día de mañana.
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13:09. ¿Qué tal, amigos? Muy buenas tardes tengan ustedes el día de hoy. Bueno, vamos a dar comienzo en lo que es la programación en este día de ya, ¿no? La tarde con una temperatura de 14 grados centígrados, una humedad del 50%, el viento 13 kilómetros por hora, la probable precipitación 0%. El día de hoy arrancamos con lo que es las noticias de ámbito de Bolivia, de acá de Argentina Nacional, y por qué no también nos vamos al exterior. Y bueno, vamos a comenzar con lo que está pasando y viendo todo lo que va aconteciendo en Bolivia. También el día de hoy, juntamente a lo que es el dólar flexible, lo que es el gobierno dice efecto será mínimo y que el Banco Central Boliviano no requiere grandes cantidades de dólares. Según el ministro de Economía, aseguró que el país ya se maneja con el tipo de cambio referencial, por lo que la medida será menos traumática, en el cual el tipo de cambio flexible entró en vigencia desde el día de hoy, lunes, y según el ministro de Economía, Gabriel Espinosa, asegura que el impacto no lo sentirá mucho la población, tanto en general, el país ya se manejaba con un dólar referencial. Según el Banco Central Boliviano, el dólar flexible comienza el día de hoy con 9.73 centavos de bolivianos, lo que equivale a un dólar. Para la población en general no va a haber un mínimo efecto porque los precios ya habían sido ajustados en el pasado. Los precios de los productos importados ya habían sido ajustados varios años atrás, desde 2023, 2024 e incluso el 2025. Según explicó en sus declaraciones el ministro de Economía, Espinosa.

La vía YPFB reactiva transporte de combustible por tren y también recibe 1 millón de litros de gasolina. El presidente de la estatal informó que se reactivó el uso del tren luego de 3 años. Para esta semana se planificó la llegada de 4 convoyes, además cisternas. Estas están transitadas en tránsito, que son más de 12 millones de litros de diésel. En tanto así, el presidente de la empresa estatal, Sebastián Daroca, dijo que para esta semana está programada la llegada de otros 4 convoys, en el cual hay casos similares en la cantidad de gasolina que va a abastecer a Santa Cruz, Beni y el sur del país. Luego de 3 años, se está volviendo a reactivar toda una infraestructura que estaba disponible y estamos activando el tema ferroviario, que es importante también para lo que es la provincia de uno de los departamentos, que es Santa Cruz, y es una buena noticia que en términos económicos que va a transportar gran cantidad de combustible y va a llegar a toda Bolivia. También dio, según las declaraciones, en conferencia de prensa. También lo que va a los avicultores, gestionan crédito de rescate para reactivar el sector productivo. Según el representante de ADA, indicó que el banco, el BDP, cuenta con varios fideicomisos y mencionó que existe la posibilidad de habilitar recursos hasta 3 mil millones de bolivianos, en la cual la Asociación Departamental de Avicultores de Santa Cruz, ADA, inicia esta gestión en la cual el Banco de Desarrollo Productivo, el BDP, para acceder a una línea de financiamiento destinada al plan rescate para pequeños productores avícolas que han sido afectados por la actual situación económica que se ve el sector. También, según declaraciones, tras las reuniones con el banco, que estuvieron viendo cuáles van a ser la forma del préstamo.

consumo, y en un par de días se va a conocer también algunas líneas de productos orientadas en las cuales van a hacer el primer salvataje a los avicultores de todo el país, explicó Landívar al Canal Rural. También debido a lo que ha sido la situación, la circulación del transporte público ha disminuido drásticamente, lo que esto va generando graves perjuicios para los usuarios. Entonces, tal cual, se ha dispuesto 30 minutos de tolerancia al ingreso laboral por escasez de combustible. Mediante un comunicado, la cartera del Estado, que el objetivo de la disposición es facilitar el desplazamiento de los trabajadores. Tanto así, se garantiza la continuidad de las actividades laborales y la prestación de servicios a la población. En tanto así, se dispone desde esta mañana del 26 de junio, de manera excepcional, tolerancia de 30 minutos en el horario de ingreso a la jornada laboral, en cual para el sector privado, señala la nota del Ministerio de Trabajo, que la aplicación de la tolerancia debe ser consensuada entre empleadores y trabajadores, y así se podrá garantizar el cumplimiento de la jornada laboral mediante la reposición del tiempo otorgado. Los 30 minutos se dispone de manera excepcional, y también debido a que este tiempo se va a otorgar, debe ser compensado de acuerdo con las necesidades y mecanismos establecidos por cada entidad pública. Paz promulga la ley que autoriza financiamiento en $118 millones para obras viales. El presidente agradeció a los diputados y senadores que aprobaron la norma para Bolivia y también para esto que es Bolivia progrese y genere comercio. En tanto así, el presidente ha promulgado este lunes la normativa que autoriza el préstamo de recursos del Banco Internacional Reconstrucción y Fomento del BIRFF del Banco Mundial por un monto de $118 millones destinados a lo que va a ser la ejecución del programa Resiliencia Climática en el sector vial. Tanto así, la norma quedó sancionada la semana pasada por la Cámara de Senadores y también está orientada a fortalecer la planificación, el diseño y la conservación infraestructural vial bajo este enfoque de resiliencia climática.

También seguimos con más noticias. El gobierno insiste en lo que es la aprehensión de Evo. Estados Unidos evita descartar investigaciones. Según la nota, Morales enfrenta una orden de aprehensión dentro de un proceso por presunta trata de personas y tráfico de menores, en el cual el ministro de Defensa, Ernesto Justiniano, informó este miércoles que la posición del gobierno se mantiene en lo que es respecto a la situación judicial del expresidente Evo Morales, y también sostuvo que debe ser puesto ante la justicia ordinaria para responder por las acusaciones que pesan en su contra. Sin embargo, evitó brindar detalles sobre lo que va a ser la eventual operación de captura y señaló así que cualquier acción que se maneje va a ser de criterio de seguridad, del cual Morales enfrenta una orden de aprehensión dentro de un proceso en el cual la presunta trata de personas y tráfico de menores. El exmandatario no acudió a las citaciones judiciales y se argumenta que existe una persecución política en su contra, además de cuestionar la imparcialidad de lo que es las autoridades encargadas del caso. Actualmente permanece en el trópico de Cochabamba, donde se recibe respaldo de dirigentes y bases de las 6 federaciones del trópico. En tanto así, las declaraciones que se hizo a través de una cadena de Herbol, Justiniano también afirma que el proceso judicial no puede quedar paralizado y consideró que Morales

También tengo más noticias. Aduana ejecuta reestructuración interna con enfoque en su lucha contra la corrupción. Como parte de este proceso, desde abril se efectuaron desvinculaciones de funcionarios relacionados con lo que va algunas denuncias. La Aduana Nacional inició un proceso de reestructuración institucional orientada a fortalecer lo que va a ser la transparencia, la ética pública y también mecanismo de control interno. En tanto, sí se informó que el presidente ejecutivo Alberto Samuel Soto, de lo que es la vía, quien asegura que la entidad realizará una revisión permanente de lo que va a ser el desempeño y conducta de sus servidores públicos. También la autoridad explicó que como parte de este proceso, desde abril se efectuaron desvinculaciones de funcionarios relacionados con denuncias que surgieron durante la anterior gestión de la Alcaldía de Santa Cruz, y también señaló que estas decisiones responden a una evaluación continua del personal y a objetivos de consolidar una administración basada en lo que es la integridad y la confianza ciudadana.

Según las declaraciones de el ministro Espinosa, Evo critica al régimen cambiario porque protege el modelo de corrupto y de privilegios. Tanto así, José Gabriel Espinosa, ministro de Economía, respondió a Evo Morales tras las críticas al nuevo régimen cambiario implementado por el gobierno. Espinosa señaló también que un modelo corrupto puede prosperar negocios como los que están acostumbrado Evo. Sabemos que Evo Morales Ayma no escribe sus tweets, pero igual aprovecha para mandarle un mensaje. Era evidente que ibas a criticar, según este mensaje, de sinceramiento de la economía. Solo un modelo corrupto, opaca y basado en privilegios puede prosperar, según los negocios a los que tú y los narcoterrorismo al que proteges y estás acostumbrado. Esta es una declaración que hizo el ministro de Economía en una de sus redes sociales.

También estos de los temas más importantes el día de hoy, como entra en vigencia el tipo de cambio flexible. En lo que va, la cotización fija del dólar era de 6,96 pesos de bolivianos. Sin embargo, por la falta de divisas, llegó a costar hasta 20 bolivianos. En las últimas horas, el ministro de Economía, José Gabriel Espinosa, indicó que con el tipo de cambio flexible, a partir del día de hoy lunes vigente, nada cambiará y se proyecta una buena oferta de divisas en lo que va de este año.

Se instala la reunión de emergencia del órgano judicial en Sucre. En la inauguración del encuentro del presidente del TCJ señala que Bolivia tiene una justicia raquítica, abandonada desde hace más de 20 años con un presupuesto muy bajo en 0,035% del Tesoro General de la Nación. Según el presidente del Tribunal Supremo de Justicia, el TCJ, Romer Saucedo, inaugura la mañana de este lunes la reunión de emergencia que se está convocando entre lo que va a ser el descentización de lo que es del gobierno y la Asamblea Legislativa, en el cual en este acto de inauguración Saucedo también hizo lo que es una radiografía de la situación actual que este órgano del Estado, y señaló que Bolivia tiene una justicia que está raquítica, abandonada desde hace más de 20 años con un presupuesto muy bajo, en el cual Saucedo también parafraseó en el discurso del expresidente Víctor Paz Extensoro, cuando en agosto de 1985 dijo: Bolivia se nos muere, y hoy se puede decir lo mismo de la justicia. A los corruptos les encanta lo que es el hacinamiento procesal, porque es más fácil tapar los actos de corrupción justificando esa mora procesal, en el cual también señaló Saucedo en protesta por la desatención de lo que es los políticos al órgano judicial.

En lo que va, se han descubierto tráfico de diésel en Santa Cruz. Tres cisternas fueron secuestradas y se ha aprendido a un chofer, a la administradora de un surtidor en lo que es el municipio cruceño de Cotoca, por la cual el desvío de 24.000 litros de diésel. Estas tres cisternas fueron secuestradas y se aprendieron a un chofer y a lo que es la administradora de un surtidor en el municipio cruceño de Cotoca, por el cual se desviaba 24.000 litros de diésel. De acuerdo a este informe, uno de estos vehículos salió con una carga respectiva desde lo que es la refinería y en el lugar de la descarga, en la estación de servicio asignada, se desvió a un inmueble particular para trasvasar el carburante. También la información fue brindada este domingo por el ministro de Gobierno, Marco Antonio Oviedo, y representantes de la Agencia Nacional de Hidrocarburos, la ANH, que opera junto a la policía. También declararon que existen organizaciones criminales detrás de esto, porque este mismo acto de desviar combustible, que es para la actividad productiva y comercialización, a otro tipo de actividades, puede ser de minería, de narcotráfico, son actividades que están relacionadas con clanes delictivos que están operando, dijo declaraciones el ministro Oviedo.

También el gobierno alista plan de reactivación para los productores afectados por los bloqueos. Según el ministro de Desarrollo Productivo y Economía Plural, informó que se aplicará el deferimiento de lo que es los créditos y la reorganización del fideicomiso para otorgar capital operativo. El productor se comió su capital de operativo, afirmó el ministro de Desarrollo Productivo y Economía Plural, Óscar Mario Justiniano. También informó que el gobierno trabaja para este plan de reactivación para los sectores productivos afectados por más de 50 días de bloqueo. Entre tanto, las acciones previstas se encuentran al deferimiento de créditos y lo que es la reorganización de fideicomisos para otorgarles capital operativo a los productores. También se tiene a un lado de planes de acción con lo que es el Ministerio de Economía. Según este diferimiento que ya está de los créditos, pero no basta para ello, porque ¿de qué sirve que usted le postergue el hecho de pagar y si su crédito no tiene plata con el cual comenzar? Por eso, según declaraciones, se está trabajando en reorganizar en lo que va a ser los fideicomisos y fue en lo que es el generar el capital operativo para que arranquen el ciclo, según explicó la autoridad. También, según esta cartera de Estado, comenzó a diseñar estrategias para enfrentar las consecuencias que dejarían las protestas, independientemente en cuánto tiempo tenga que durar.

También lo que va a la vicepresidencia acusa a Espinosa de usurpar competencia del BCB por el régimen cambiario. En términos jurídicos, usted, ministro, ha usurpado competencias en el cual se lee el comunicado difundido por la vicepresidencia. El vicepresidente del Estado, mediante un comunicado, acusó al ministro de Economía, José Gabriel Espinosa, de usurpar competencias exclusivas de lo que es el Banco Central de Bolivia, que es el BCB, con la emisión de la resolución ministerial 245, y señala que esta ley, que es la ley 1670, se reserva únicamente ante el emisor, la cual atribuye establecer y administrar el régimen cambiario. Además, advirtió que esta flexibilización del tipo de cambio, sin respaldo fiscal ni suficientes reservas internacionales, puede derivar a una inflación, una devaluación e incertidumbre.

También, según las declaraciones, los gremiales ven insuficiente el tipo de cambio flexible y piden medidas para reactivar la economía. Según este sector, considera lo que es la flexibilización cambiaria puede ayudar a mejorar lo que es la disponibilidad de dólares, pero advierte que sin estabilidad de combustibles o acceso a divisas hay una reducción de aranceles, en la cual la medida podría elevar costos y incentivar a lo que es el contrabando. La Confederación Sindical de Trabajadores Gremiales, Comerciantes Minoristas, Vivanderos, Artesanos y Trabajadores afirma que lo que es la implementación de este tipo de cambio flexible no será suficiente para garantizar la reactivación. También piden que se garantice lo que es el abastecimiento de combustible y mejorar las condiciones para el comercio. También es un pronunciamiento que este sector sostuvo

que lo que la prioridad del país debe ser es superar la estabilidad económica y también lo que es las condiciones que consideren indispensables para atravesar inversiones y tanto así también fortalecer la producción y dinamizar lo que es el comercio. Bolivia necesita estabilidad y sin estabilidad no hay inversión, no hay producción y no hay comercio, según señaló César González, dirigente del sector.

35 minutos pasan de las 13 horas. 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Estamos hasta las 14 menos 5 minutos. También puedes venir acá a Avenida Eva Perón, 5950 al primer piso. La atención es de lunes a viernes de 8 a 18 pm. O pueden comunicarse a lo que es al 11-30-19-64-31 Radioactiva. Seguimos con más noticias. ¿Quién te habla? Verónica Padilla. Seguimos. Hayan abandonada una recién nacida a orillas del río en una comunidad de Potosí. Según esta el día de hoy, lunes, se halló una joven de 23 años, encontró a la bebé y la resguardó en su domicilio mientras aguardaba la llegada de lo que es las autoridades, la policía y el Ministerio Público, según la investigación al abandono. Una bebé fue rescatada luego de ser hallada en las orillas del río, en una comunidad de la cual la Charani, en la cual es la comunidad de Ayuchulipa, en el municipio de Yayagua, en el cual esto pertenece a Potosí. La pequeña fue encontrada por esta joven quien circulaba por la zona, y tras encontrar a la bebé fue trasladada a su domicilio y alertó de este hecho a la comunidad. En tanto así, según el reporte policial, el hallazgo se registró en la tarde de este domingo 28, cuando una joven pasaba por el río y la fiscalía y la policía iniciaron ya lo que es las investigaciones y determinar con los padres con el padre y la madre de la bebé. Vamos a lo que es seguridad. Hallan 5 paquetes de droga ocultos en dispensores de agua. 5 paquetes de cocaína fueron incautados por agentes antidroga luego de encontrar las sustancias ocultas en lo que va a los dispensores de agua. Este hecho se reportó en la ciudad de Tarija luego de lo que es la revisión de encomiendas enviadas desde el Alto La Paz con destino a Yacuiba. Según el informe policial, los agentes de la Fuerza Especial de Lucha contra el Narcotráfico, la FELCN, tras realizar una inspección en el sector de encomiendas en lo que es las empresas de transportes de Tarija, procedieron a revisar cajas de cartón en la que se encontraba dispensores de agua y se hallan 5 paquetes de forma de ladrillo con sustancias blanquecinas, las cuales son analizadas y son sometidas a lo que es la prueba de campo y dio positivo lo que es el clorhidrato de cocaína. Según se busca dar con lo que son los responsables, este caso fue a disposición del Ministerio Público y además de proceder con el secuestro de la sustancia controlada y la con documentación registrada durante el envío y recepción de encomiendas.

artista sufrió un violento ataque por parte de lo que es los comunarios ayoreos en la zona de Pailón Sur, en la carretera Albeni, quien tras ser golpeado y quedar con uno de sus ojos heridos, escapó hacia el monte. Según este hecho, se produjo la noche del domingo, en la cual el chofer del transporte pesado circulaba por la zona, sin embargo, fue interceptado y golpeado. Según las declaraciones, lo asaltaron y tuvo que huir al monte, denunció el hombre visiblemente herido luego de ser encontrado por otros transportistas que se acercaron a auxiliar, en lo que señala el otro conductor, mientras grababa el hecho de este herido, fue una de las evidencias en el cual se van viendo que no son todos los ayoreos, pero esto no puede seguir pasando, recalcó según las declaraciones y también lo que es el transporte pesado del Oriente, José Antonio Valdelonar.

También lo que es la Fiscalía activó 120 procesos por las muertes y la violencia durante los 50 días de conflicto. Según la Fiscalía Departamental de La Paz, abrió 120 procesos penales por los hechos que tuvieron lugar durante los 50 días de protesta. 5 de esas causas están destinadas a esclarecer la muerte de personas que, según los antecedentes investigativos, fallecieron por hechos violentos o porque los cortes de rutas impidieron su traslado oportuno a centros médicos. Según la Fiscalía Departamental Luis Torres, informó las investigaciones fueron iniciadas este 13 de mayo, en el cual hasta el 20 de junio son 120 causas, 17 de ellas fueron abiertas de oficio, como también resulta de las primeras actuaciones. El Ministerio Público contabiliza ya más de 323 procesados. Según los delitos investigados, incluyen homicidio culposo, terrorismo, destrucción o deterioro de bienes del Estado. Según instancias públicas, o delinquir, ultraje o símbolos nacionales, atentados contra el presidente, tenencia ilegal de armas legítimamente de ganancias ilícitas y asociación delictiva y lesiones graves y leves. Según este reporte fiscal, la iniciación fueron arrestadas más de 154 personas y otras 157 quedaron aprehendidas. Desde el total, son 22 recibieron ya detención preventiva mientras continúan las investigaciones.

bien lo que va y relanzan lo que es Urubapol. Y Bolivia asume su presidencia pro tempore, en la cual Bolivia impulsó el relanzamiento de la alianza Urubapol. Y asumirá su presidencia pro tempore, informó este lunes el canciller Fernando Aramayo. Este bloque está conformado por Uruguay, Paraguay y Bolivia, cuyos cancilleres, según Aramayo, firmaron el día de hoy la hoja de trabajo con un conjunto de actividades. Según este destacó, el propósito fundamental es recuperar lo que es la navegabilidad y según esta acción comercial y los acuerdos a favor de este bloque, y se está instando en lo que es la recuperación y tanto así lo que es la revitalización y la iniciativa de Bolivia.

bien la primera visita que hace el presidente Rodrigo Paz, ya se encuentra en Paraguay para participar de la cumbre del Mercosur. El presidente de Bolivia, Rodrigo Paz, arribó a Paraguay acompañado por el canciller Fernando Aramayo para participar

de la cumbre de jefes de Estado del Mercosur Común del Sur, en el cual Bolivia participará esta cita regional orientada a fortalecer la integración económica, el comercio y la cooperación entre los países del bloque. También informó la Cancillería Boliviana mediante sus redes sociales, en cual así fueron recibidos por un espigón presidencial del aeropuerto Silvio Pettirossi, ubicado en la ciudad de Luque, esto es en el centro, en el cual también se conoce que el presidente paraguayo Santiago Peña recibió este lunes a Paz en su residencia ubicada en Asunción. También un tema muy importante, según las declaraciones del presidente, adelantó que va a sostener reuniones con algunos de los homólogos, como los cuales son los presidentes de Brasil, Chile, en la cual es Luis Ignacio Lula da Silva y José Antonio Kast, respectivamente.

Tenemos una temperatura de 14 grados centígrados. Y bueno, vamos a irnos ahora a lo que es todo lo que es el ámbito nacional. Nos vamos a ir a ver lo que está pasando acá en Buenos Aires, en Argentina. Lo que es

Javier Milei recibió a Flavio Bolsonaro y se metió en lo que va a ser las elecciones de Brasil. Milei se bajó del viaje a Paraguay en medio de los cambios de gabinete. El presidente iba a estar en Asunción para la cumbre de presidentes del Mercosur, pero se quedará en el país para tomarle juramento a Diego Santilli como jefe de gabinete, en la cual el presidente Javier Milei finalmente no viajará, y así lo confirmaron fuentes de Casa Rosada, en la cual explicaron que Milei no viajará a Paraguay y que en cambio permanecerá en el país abocado a lo que va a ser el trabajo junto a lo que es el nuevo jefe de gabinete y los ministros en temas de gestión en la preparación del acto de jura de Santilli previsto para la tarde del martes. La mañana de este lunes, el primer día hábil tras la renuncia de Adorni, es caótico en lo que es la Casa Rosada, con varios cambios sorpresivos de agenda en medio de las reuniones de transición por la jefatura de gabinete. Inicialmente, este encuentro entre Santilli y Adorni estaba previsto para este mismo lunes, pero finalmente la jornada solo habrá reuniones entre sus equipos técnicos y la reunión con jefes de gabinete entrante y saliente en persona recién se va a producir durante el martes, ratificaron las fuentes.

Las dos argentinas. Crece la venta de autos de lujo, pero cae la industria automotriz, en la cual se muestran datos oficiales de la Cámara de Concesionarias luego de exención de impuestos a vehículos de alta gama dispuestas por el gobierno en marzo. Según este informe de patentamiento de ACARA, la Cámara de Concesionarios, en mayo de 2026 se vendieron más de 39.210 unidades de vehículos livianos, en la cual se desplomó en lo que va del año anterior. Fueron de 53.105 vehículos, en el cual hubo un desplome interanual de lo que fue el acumulado del año.

También las declaraciones según lo que va a ser el cambio de gabinete. Santilli habló de Macri, dijo que va a ser Adorni y también adelantó las reformas que vienen. Según el flamante jefe de gabinete, contó que el diálogo que sostuvo con Javier Milei anticipó que va a pasar por la economía en el segundo semestre, en el cual el nuevo jefe de gabinete, Diego Santilli, también reconoció que Manuel Adorni está destruido anímicamente. También decidió dejar su cargo por su familia. Lo que es el flamante coordinador del equipo libertario sostuvo que el presidente Javier Milei le pidió que profundice lo que es las reformas económicas y también comentó que buscará una reforma electoral. Nos vamos un poco a lo que es de los deportes. Tras la victoria que tuvo Argentina en su último partido, el historial de la selección argentina ante los equipos africanos se viene con Cabo Verde en lo que va a ser este Mundial 2026. El próximo partido del conjunto nacional se va a disputar este viernes 3 de julio a las 19 horas en lo que va a ser los 16avos de final, en el cual en el estadio Hard Rock de Miami en Estados Unidos. De a poco la tercera fecha de la fase de grupos del Mundial 2026 se va consumiendo y permite lo que es la clasificación a la siguiente ronda a la selección argentina. Ya se sabe que su cuarto partido será ante Cabo Verde, un rival africano, y esta generó una sensación por su desempeño e histórica clasificación a una ronda de eliminación directa, lo cual invita a repasar al historial contra equipos de África. Entre tanto, el primero a mencionar en el conjunto africano le lanzó con una en empatar todos los partidos de la fase de grupos para conseguir un boleto a lo que va a ser la siguiente ronda del certamen. Este es un producto en el cual, tras haber competido desde la FIFA, habilitó que los 8 mejores terceros cuentan con el chance de clasificarse ante lo que es los 16avos de la final, por ende las igualdades frente a lo que es España, Arabia Saudita, Uruguay fueron determinantes para el conjunto que alcance lo que va a ser un cuarto partido.

Antes de la ciencia argentina, en la cual, bueno, agradecemos a todos los que están en la sintonía de Radio Activa, la 93.9. Esperemos que tengan un buen comienzo de semana, ya que el día de hoy comienza todo lo que es, y también ya casi terminando el mes de junio, ya dándole comienzo a lo que va a ser julio. Que tengan una buena semana, que Dios me los bendiga, y nos estaremos reencontrando, si Dios nos los permite, el día de mañana. Mi nombre es Verónica Padilla, hasta el día de mañana. Chao, chao.

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0: Hola, hola, ¿qué tal? Buenas tardes. ¿Qué tal, amigos oyentes de Radio Activa? Buenas tardes, estamos de vuelta ya en nuestra segunda semana acá en la radio. ¿En qué fecha andamos, che? A ver, Estamos en fecha lunes, el lunes 29 de junio, sí. Che, a punto de despedirlo ya este sexto mes, ¿no? Se viene el séptimo mes del año. Sí, señor, 14 con 11 minutos, la hora nacional acá en República de Argentina. Che, ¿cómo andamos con la temperatura? A ver, vamos al tiempo. 14 con 11 en la Argentina, sí. La temperatura actual es de 15 grados centígrados. Zona de Matadero, sí, señor. Con un cielito mayormente soleado y despejado a esta hora de la tarde, ya pasando el mediodía. Si está todavía en la mesita familiar, buen provecho. Así nomás, mis amigos, estamos en el tiempo frío. La sensación térmica alrededor de los 13 grados y la humedad relativa del ambiente, 46%. El viento corre del oeste a 13 kilómetros por hora. Precipitaciones, cero de probabilidad. Ahí está.
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0: Hizo frío, ¿no? A ver, vamos a checar el pronóstico extendido para el resto del día. La temperatura se mantendrá estable en los 15 grados centígrados durante la tarde y comenzará a descender rápidamente al anochecer hasta alcanzar una mínima de 5 grados centígrados hacia el final de la jornada, sí señor. Sí señor, así estamos, hay que tomarse mucha vitamina C. Hay que consumir la rica sopa. ¡14 con 13 en Sao Paulo! 13 con 13 minutos en Bolivia. Estamos en el mes del Mundial, semana del Mundial. Hoy un partido impresionante. Ya arrancó Brasil con Japón. ¿Quién será el campeón? Ya empezó los 16avos. La eliminación arrancó ayer. Un partido ayer quedaba hasta cosita verlo, che, en los últimos minutos. Canadá lo mandó a su casa al contrincante. Buenas tardes, bienvenidos y bienvenidas sean. Camis

14:15. Bienvenida a la gente que está en el Facebook. En el Facebook estamos saliendo a través de Radio Activa 93.9 FM oficial. Sí, señor, Radio Activa 93.9 FM oficial. A través de la página web estamos como fmactiva939.com.ar. A través del aplicativo vía Play Store nos podés encontrar como Radio Activa 93.9, nada más. Radio Activa 93.9, ¿sí?

Axel. Hoy lunes con el variadito musical. ¿Puedes solicitarnos algún temita especial para ti, para tu familia? Un abrazo para la gente de Mataderos, la gente que nos escuchan allá en la zona de Olimpo.

0: Ahí estaba el temita de Amar Azul.
1: ¡Eso!
0: ¡Ah, caray! Estamos en lunes. Che, lunes, primer día hábil de la semana. ¿Cuántos de ustedes están en su lugar de trabajo? Laburando, ¿no? Cuidado que mañana sea lunes para algunos, ¿no? Eso que salen fin de semana o no llegan a su lugar de trabajo, eso está terrible, che. Estamos cuidando un poquito la garganta, chicos. Sí, este frío, la verdad que... El frío de mí es mi enemigo, che. ¡Ay, caray! Vámonos con otro temita como para el día lunes, a darle con todo con este variadito musical. Mi nombre es Iber Rosada, más conocido como Iber el Cambita. Sí, Iber el Cambita. Tu fiel amigo a través de la sonda de la 93.9. Ya estamos saliendo a través de la frecuencia modulada. Me había olvidado, che. Ahí está. Un abrazo para los gerentes propietarios, al Dire también, que hicieron lo posible, ¿no? Ahora sí estamos saliendo a través de la FM. Doctorita, un abrazo hasta calle con Darko 14. Profe Luis Valdivia. Sí, ayer tenía que ir a una reunión. No pude, no. El domingo para mí es lunes. Sábado para mí es domingo, ¿eh? Soy un... O sea, lo van a sentir raro seguramente algunos oyentes, ¿no? Yo sábado para mí es... Sábado es mi domingo. Y domingo trabajamos normal nosotros, no sé, tenemos esa costumbre. Disculpando algunas religiones o creencias, pero en fin. Así que los domingos yo estoy recontra ocupado, ni para atrás ni para adelante, laburando. Buenas tardes a la gente que se va enganchando a través de la frecuencia modulada. Vamos a dar la data correspondiente del número de WhatsApp de Radioactiva. 11-61-25-98-25. 11-61-25-98-25. Ahí está. La gente en el Facebook, un abrazo. Anterior llegamos a 45, che. El lunes, ¿no? Sí, era el lunes, sí. Tenía que hacerme un recorte, pero no. Me vine directo a la radio, no hubo tiempo. Había mucha gente en la peluquería. Vamos a ver si salimos en el TikTok. Ay, 14 con

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Estamos con una voz medio apagada, ¿no? ¿Quieren verlo al TikTok del Caminga? Que no me ha hecho recortar, che.

0: Un abrazo para la gente en el Facebook Live. Mi nombre es Iber Rosado. O Ibercito Rus. Más conocido como Iber el Camben.
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0: Alguien me decía por ahí, ¿no te da rabia que tengan camba? De ninguna manera. Amigo que me jode, ¿no? De esa manera, una, no sé, una forma de halago. Pero bueno, en fin. 14:26. Levante la cabeza, señorito overloquista, que está usted al fondo trabajando, ¿eh? Un abrazo para los amigos del taller Los Ratuquis. ¿Quién gana, Iber? Dice acá. Ah, mis primos me están echando palo por acá. Va a ganar Japón, papacho. Japón, tu Brasil. Arrancó ya el partido. Están jugando 27 minutos, sí señor. Arranca por la punta izquierda y se va Vinicius Junior por la banda derecha. Ahí está, retrocede nuevamente. Ya me veo relatando un partido, che. Quisiera relatar un partido de la selección nacional, ¿eh? Un abrazo para Lirio Yucra. Hasta Cochabamba, Lirio, prepara.

0: Estamos escuchando a Gilda de Fondito. Vamos con más de otra musiquita de recuerdo.
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0: Sí, señor, estamos en Radio Activa, tu radio amiga. Tu radio, mi radio, nuestra radio. Activa 93.9. Activando la buena música a través de la tarde ideal de Activa. ¿Quién conduce? ¿Quién te habla? Iber el Cambita. Hay que ponerle gana al primer día. Ahora vamos a hablar del primer día, ¿eh? Ahora vamos a hablar un cachito. El primer día hábil de la semana es importante que usted esté presente en su lugar de trabajo. Claro que sí, porque si no...

0: Atención la gente que está, a lo mejor por la frecuencia modulada, quiere ver al Cambita. En el TikTok estamos como FM Activa, mejor dicho, arroba activa FM 939 en el TikTok, sí. Para alguien que quieran seguirnos o la transmisión quieran también ahí estar, en el TikTok estamos como arroba activa FM 939. A ver quiénes están por acá. Emil Ferreira, buenas tardes. Vamos con otro temita musical. Mejor dicho, vamos con este tema de Amar Azul. Vamos a ponerle un poquito de más alegría en este día lunes. ¡Eso!
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0: ¡Oh! El polvito del amor. A levantar esos ánimos, a ver, Kiara, Ana Cueva, ¿qué tal? Buenas tardes. Mari Ruja, buenas tardes, ¿cómo le va a usted? Amanda Paz, sin nadie más, ¿cómo estás, Amanda? Necesito que me haga una canción para el programa del Cambita, Amanda, ¿eh? Tarea, ¿eh? Saluda, maldita querida, ¿cómo está? Es colega de trabajo también acá en la radio. Francisco Natu Santos, buenas tardes. ¿Cómo está saliendo el audio en el Facebook? A ver. Mándenme el visto bueno. ¿Cómo estás, Celinda? A ver, ¿qué nos dice la gente en el Facebook también? Vamos a ir leyendo ambos mensajitos. También está la línea habilitada de Radio Activa, 1161-2598-25. 1161-2598-25. ¿Cómo sale el audio?

recta, estás en la recta, es la cuadra, está Lover, o está también cortando a lo mejor. Un abrazo para los amigos que van fabricando, sacando los cortecitos también. No. Claro. Vámonos con otro temita musical. A ver, señoras y señores, vamos a ir colocando. A ver, ¿dónde está? ¿Dónde está? Sí, vayan pidiendo su canción ahí en el Facebook también. Un abrazo para María Rosa Godoy. ¿Dónde está el grupo Sombra por acá? ¡Eso! ¡Dale con todo en tu trabajo que estamos en día lunes! Primer día hábil de la semana.

Sale el audio en el TikTok, a ver. Nadie dice nada, creo que me voy a retirar hoy del TikTok, che. Califiquen, chica, reinita, ¿cómo le va? Buenas tardes, Sandra. María Rosa, ¿cómo le va, María Rosa? Buenas tardes, bienvenida. ¡Pame! Un abrazo hasta Bolivia. Hoy está en la Argentina, Argentina, ¿no? Ahí está. Carmelita querida, muy buenas tardes. Para la gente de Brasil, Marcelina, ¿cómo les va? Buenas tardes, Garotina. Buenas tardes, menina, la gente de Brasil. Tenemos mensajito en el Facebook, a ver, vamos a chequear.

María Rosa Godoy, hola, buenas tardes, Ibero, feliz lunes, que pases un excelente día y un buen inicio de semana. Saludos desde Lomas de Zamora. Ahí está, qué hermoso mensaje. Gracias a la gente que va asistiendo también en el programa a través del Facebook Live. Ustedes saben que con la tecnología no hay tutía, ¿eh? ¿Qué dice Martita Quispe? Qué hermoso apellido, ¿eh? Apellido Quispe tiene una leyenda, algo, una historia muy bonita. Un abrazo para los gerentes, propietarios, también la familia Quispe, los gerentes de Radio Activa. Un temita de yoga. Saludo desde Argentina. Perfecto, Martita querida, ahí está.

llorando, llorando. Abrazo para el profe Luis Valdivia. Ya ha leído mi mensaje. Vamos con eso, corazoncito. Hilda, ¿cómo le va, Hilda? Ah, caray. ¡Ya recuerda!

¿Cómo estás, Luz? Buenas tardes, Luz. ¿Cómo le va, Luz? Un abrazo hasta Lanús. Allá en Lomas de Zamora también. Hasta Olimpo. Allá embragado, ingeniero Bus. Sí, sí, sí, volví, Luz. Ingeniero Buja. Es mi segunda semana, mi querida Luz. Gracias por asistir también el live. Tenemos más un mensajito por acá. Hola, Camita, buenas tardes. Un gusto de poder verte y conocerte. Dice, mejor si me conoces en persona. Venga a visitarnos en la radio. Un saludito en vivo, no hace falta. Gracias, mi querida Luz. Pueden compartir el live si gustan. Ya estoy igual que los compañeros, ¿no? Los compatriotas que hacen transmisión, ¿no? Vía streaming, ¿no? Compartan, chicos. Tapa, chicos. En el TikTok al menos. Oye, oh, oye. Claro. Estamos metiéndonos a las redes sociales también. 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

esta propietaria, la señora Felipa. Mañana vamos a venir con otro cortecito, ¿eh? Sí, no nos cansamos de hacer fila también. Llegamos muy tarde a la peluquería. ¿Cómo está Lorelei? No me diga que es también la guitarrista o la bajista, ¿no? Del grupo Los Magios. Ya tenemos el numerito de acá de nuestra amiga Lirio Yucra desde Cochabamba. Le dije que le iba a hacer una entrevista. Me habían solicitado el tema del grupo Yoga. Lo tenemos por ahí, ¿sí? Luz, gracias por eso. Me gusta, mi querida Luz. Un abrazo para la señora. Che, me olvidé el nombre de la madre de Luz. Señora Patricia, creo que era. Che. La señora Patricia Ochoa, ahí está. Qué buen cerebro que tenemos, che. Gracias, gente hermosa que está en el Facebook también. Ahora sí me voy con este temita del grupo Yuga. Vamos a colocar este temita para nuestra amiga Marta. No me gusta ponerme barba ni lentecito, así natural siempre, tal como soy nomás. ¿Dónde estará Fernando Perca? Un abrazo para los colegas de radio.

¡Sube el campito al aire! Gracias, mi querida Luz. ¡Eso! Un abrazo gigante para Cintia Jiménez. ¿Cómo le va, Cintia? A ver, ¿qué nos dice Iber? Dice, ¿qué voz? Dice. Gracias por sus halagos. Caliente.

¿Cuántos recuerdos? ¿Cómo le va, Giovanna Mamani? Un abrazo hasta Du Brasil. Du Brasil. Va a ganar Brasil, Cambita, dice acá. ¿Dónde está la gente de Loma de Zamora? Allá en Linier para Sarita Roca. Para el profe Luis Valdivia.

Grupo Internacional desde Tarija, Bolivia. Sonando a esta hora de la tarde para toda la gente hermosa que está en el TikTok, en el Facebook, a través del aplicativo, a través de la web y a través de la frecuencia modulada. Para nuestras caseritas que están en distintos lugares también ahí, en la verdulería, un abrazo gigante. Aurelia, buenas tardes, ¿cómo le va, Hilda? Estamos en el variadito musical. Hoy puedes solicitar también alguna cachaquita, ¿por qué no? Vamos a escuchar una música en paraguayo, en guaraní paraguayo, sí. Voy a poner un temita.

Al tiro ustedes se van a dar cuenta quién lo canta o qué grupo, ¿eh? Aurelia, Hilda, gracias. Un abrazo hasta Brasil, ella es peruana. Hildita y Maynaya Casanquicho. José, ¿cómo les va?

levante la cabeza la chica que está al fondo en el taller, el rectista, el collaretista, allá en Sao Paulo, Brasil. Un abrazo para Rosita. Boa tarde, menina. Todo beleza, todo bem. Saida, ¿cómo le va? Buenas tardes. Marit Santin, José Ariel Cava, ¿cómo le va?

Vámonos con otra canción en este lunes, chicos, chicas. Nos vamos con un temita de los Brumas de América. Triste realidad. Qué triste realidad que estamos solos nosotros acá. No tenemos ni una compañerita. ¿Habrá alguien que se anime? ¿Quién quiere estar acá al lado del Cambita? A ver, la gente del TikTok. Escucho esa canción, quiero estar en Santa Cruz.

¡Arriba esas ganas de trabajar! Trabajar por la familia, por uno mismo, por los chicos, etcétera y demás. Es algo lo más saludable que pueda hacer un humano, ¿ah? ¿Eh?

Un abrazo gigante para mi amiga Tamara, la TikTokera, hasta Liniers. Tamarita, que está de tempranito también trabajando. Una chica muy valiente. Lo pueden ubicar ahí como Tamara en el TikTok, sí. Síganlo, síganlo. En el TikTok, por si acaso, estoy como Evercoon. Tengo una cuenta privada, lo tengo abierta por ahora. Si quieren, me envían solicitud. Roger, ¿cómo está el Lautaro Portal? Lautaro Portal, Carlos Centeno, buenas tardes.

0: Ah, caray, qué lindo tema que acabamos de escuchar, señoras y señores. Vámonos con la siguiente canción, señor operador, por favor. Sí, quiero escuchar de los Cori, a ver. También podemos escuchar otro temita de recuerdo, ¿les parece, amigos del TikTok? La gente ahí en el Facebook Live también acompañando la transmisión. Muchísimas gracias. Aquí le habla su servidor, Iber Rosado, más conocido como Iber el Cambita, ¿sí? Nos vamos a escuchar un temita también del grupo Los Curis. Pero si no voy dejas... a llorar, si les parece.
1: ¡Siempre! ¡Ay! 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
0: Sí, señor, tu radio, mi radio. Ahora estamos saliendo a través de la frecuencia modulada. Me reclamaba la gente la anterior semana, Iber, ¿cuándo por la FM? Ahora estamos, ¿eh? Ahora estamos. ¡Eso! Alexito, buenas tardes. ¿Cómo está, joven ruso? ¿Qué tal? Buenas tardes. No hay mi colaborador, che, ¿dónde se ha ido?
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0: Bien, amigos, le dije, ¿no? Japón 1, Brasil 0. La canarina busca una victoria ante un rival complicado en la segunda ronda de la Copa del Mundo 2026. ¿Sí? ¡Ah, caray! Yo digo que Brasil 3, Japón 1, ¿eh?
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¿Cómo le va, Juancito Olguis? Hermín Bocado, buenas tardes. ¿Cómo estás, Joana? Oh, qué nombrecito, ¿eh? López, ¿cómo estás, brother? ¡Que voy a llorar! Lunes con el variadito musical. Mañana martes estamos con la música nacional. Puedes pedirme Yarita Lice también de Perú. Puedes pedirme algo de folclore argentino también. Y lo nuestro, sí. Primero lo nuestro, luego el resto del día de mañana. Más de 180 personas en el TikTok, señoras y señores. En el Facebook estamos también ahí arrasando. Llega mensajes internacionales. Hola, buenas tardes, dice Ivers. Estamos a full acá en Cordillera y Pitam. Manda saludo a tu tierra, dice. ¿Cómo está Rosicillo, Lix Ángela?

0: Ya nos vamos acercando a la tanda comercial. No se van a despegar, por favor.
1: ¡Eso!
0: Tenemos una hora todavía. La gente del TikTok, Eddie Machaca, ¿cómo le va? Buenas tardes, bienvenido.
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0: Gracias, gente hermosa del TikTok. No se vayan, chicos. Nos vamos a ir a una breve tanda comercial.
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0: Y al retornar estaremos con mucho más de buena música aquí en tu radio, amiga. La 93.9. Buenas tardes, calidoso. Qué buena música, dice. Recreado desde mi Colombia, dice. ¡Ah, caray! Jorge Orobio, buenas tardes, calidoso. Dice, qué

0: música creado desde Cali, Colombia. Un abrazo hasta Bucaramanga también. Un abrazo hasta Cali, Colombia. Primo Saavedra, buenas tardes. Ya retornamos, chicos. Nos vamos a ir a la tanda.
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Bien, amigos oyentes, arrancamos esta segunda horita. Arrancamos en esta segunda horita, sí, señores, estamos en día lunes. Lunes 29 de junio del presente año, sí, va ganando Japón, chicos. Están ganando mis tocayos chinos, ¿eh? Buenas tardes, mi querido Germancito Aranda, un abrazo hasta La Paz, Bolivia. Ahí está mi fiel oyente. Un abrazo para la gente de Parque Avellaneda, la gente de Lanús, Santa Luz. Ahí está también Natalia Sanabria hasta Olimpo, en el municipio Loma de Zamora, acá en La Matanza, también para el taller Lento Pero Seguro. Está Franklin el Panchito. ¿Qué tal, mi querido Germán? Riquisita, buenas tardes, vuelva a la transmisión. Estamos saliendo a través del TikTok, che. Llegamos a 200, ¿qué pasó con las otras 90 personas? Se fueron a ver el partido, ¿eh? Ahí está Nena, ¿cómo le va? Buenas tardes, chiquita, hermosa. Javi, ¿cómo le va? Vamos a ver a la gente en el Facebook, ¿qué tenemos por acá también? Un abrazo para mi amigo Uber. Uber, querido, dice en el WhatsApp: hola, amigazo. Un saludo para tu programa, mejor dicho. Hola, amigazo, un saludo para tu programa y a toda tu audiencia. Que todos tengan un excelente día, dice. Che, ¿qué pasó con el teléfono por acá? Un abrazo para toda tu audiencia, que todos tengan un excelente comienzo de semana. Quisiera pedir un temita, por favor, si puede ser, dice. La agrupación Cumbia Bonita, que se vaya, mucho éxito y sigue adelante, amigazo. Atentamente, Uber, dice. Ya está agendada tu cancioncita, mi distinguido, ¿eh? Ahora sí va a salir al aire. A levantar esa moral, chicos, estamos en día lunes. Un abrazo para todas las oficinas allá en Sao Paulo, Brasil. Un abrazo para Rosita, para Jimena, para Noelia acá en Lugano. Ahí están los amigos acá cerca nomás de Ciudad Oculta. Los amigos del taller El Ojo de Águila o los mandachitos. Ya se viene el tema de Ubercito, querido. ¿Cómo estás, Elizabeth? Para la gente de La Paz, Bolivia, Kamisaki Gilata. ¿Cómo está Kamisaki Gilata, Culiaco, Culiajita, Naka? Ya estamos aprendiendo hasta aymara nosotros, ¿eh? Hablamos el guaraní boliviano perfectamente. Entendemos algo de quechua también. Porque estudiamos bastante para poder aprender también. Bien, amigos, vámonos con otro temita musical. ¿Dónde está la agrupación? Cumbia Bonita, que se vaya, que se vaya. ¿Dónde estás? A ver. ¡Vamos! Con ese lindo tema musical. Estamos con el variadito musical. Usted puede solicitar un tema a su agrado el día de hoy. Mañana estamos con el folclore boliviano, argentino y peruano también, si le gusta, ¿eh?

0: Janina Ávila, buenas tardes. ¿Cómo le va? Buenas tardes. Bienvenida. Andrew Sego, buenas tardes, Jade. ¿Dónde está Código? ¿Cómo estamos saliendo en el audio con el retorno? A ver ahí en el TikTok. Emiliano, ¿cómo le va?
1: Que se vaya.

0: quiero más. ¡Eso! Gracias, Uber.
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0: Lescano, ¿cómo estás, Vickycita? Vicky arroba 21, un beso.

Está Folk Cruz. Folk Cruz, ¿cómo le va? Buenas tardes, chiquita hermosa. Que se subió hasta 200 y pico y no hay más que 5 personas. Ah, quieren que nos vayamos del TikTok. Muy bien. Ay, ay, ay, no nos quiere la gente del TikTok. Gracias a la gente en el Facebook, a través del aplicativo. Ahí está la gente, ¿no? A través de la frecuencia modulada también. Un abrazo gigante. Hasta Flores, ahí para Karen Alejandra. Para Cristian, hasta el Bajo Flores, ¿eh? Ahí está la gente también, allá en Linear. Agradecemos al Centro Educativo Jaime Escalante. Arrancamos a trabajar ya con nuestros auspiciantes. 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

0: ¿sí?
1: Del Perú para el mundo.
0: Sí, señor. Un abrazo hasta el Perú para toda la gente peruana. Para los amigos de Perú también acá que radican en Buenos Aires, en capital y provincia. Para la comunidad paraguaya también. Rojaiju, Paraguay, Rojaiju, Bolivia. Baicha Paticaru. Arriba esas ganas de seguir adelante. Ponele onda a tu tarde. Qué lindo tema musical. Ahí estaba también el tema de la agrupación Cumbia Bonita. Che, ahora nos vamos a ir a escuchar otro lindo tema musical a esta hora de la tarde, cuando exactamente son las 15:15. Temperatura actual 13 grados centígrados acá en Ciudad Autónoma de Buenos Aires. ¿Cómo está Mónica? Buenas tardes, chiquita hermosa. Ahí está, y voy a Mónica que lo van siguiendo también. Vámonos con otro temita musical, señor operador. Póngale play. ¡Ay, ay, ay! Ya se viene el temita de Eddie Vega, el original del grupo Enlace, ¿ah? ¿Eh? A moverse en su lugar de trabajo, imaginariamente, ¿ah? ¿Eh? ¿Cómo están, gente hermosa? Mes del mundial. Se va el mes de junio, se viene julio. El mes de los argentinos, de las argentinas, los hermanos argentinos. Ya se va acercando también agosto, luego, ¿no? El 6 de agosto seguramente va a haber un acontecimiento. Este año vamos a participar acá también, seguramente va a estar bonito. Hilda, ¿cómo le va? Buenas tardes. Grace o Gris Chura. Luisa Chipana, ¿cómo le va? Señor.

tenga una linda tarde, Iber. Gracias, mi querida Luz. Un abrazo, mi querida Luz, ya lo sabes, ¿eh? Puedes escucharnos a través del aplicativo, a través del Facebook Live, donde usted quiera, mi querida Luz. Se cuida mucho, un beso enorme para usted y un abrazo para toda su familia. Ali, ¿qué tal? Buenas tardes. Gracias, Luz. Dios te cuide mucho también a ti y a toda tu familia, y que te vaya bien en tu trabajo. De la misma manera para toda la gente hermosa que me van siguiendo desde ya. 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Saludo, mi querido profesor.

profe. Y Maynaya, profe querido, ¿cómo le va? Sí, estábamos en 300, profe, ¿eh? Están chequeando el partido, te voy a mirar el partido y se está perdiendo Brasil. Mañana vamos a hablar también un poquito de nuestra cultura, señoras y señores. Vamos a hablar estilo cochabambino, estilo paseño, estilo chapaco. ¿Dónde está mi parientango?

estamos con el variadito musical. Mañana estaremos con netamente folclórico boliviano. Primero lo nuestro, luego el resto. Vámonos con la siguiente canción, por favor, señor operador, ponele play, papacho. Otros quieren escuchar chacarera, che. Vamos con otro temita musical, porque nos están pidiendo un tema del Chaco. Ahí está la gente de Yacuiba, Bolivia. También un abrazo cordial allá en Yacuiba, allá en Villamonte, y en Camiri. Ahí está cerquita mi tierra natal, che. Los arrieros de Tarija. Chacarera de los Montoneros. A ver, ¿cuálcito sería, señorita? Decía por acá, no, hola Iber, buenas tardes. Dice, qué lindo programa. Dice, porfa, un tema de. Un tema del Chaco, dice acá. ¿Cómo está Freddy Mamani? Bertita querida, buenas tardes. Juan Fantasmita, ¿cómo le va, fantasma? Lo tenemos, sí. Vamos a colocar la canción. A ver, ¿dónde está? De Dalmiro Cuellar, el cuatrero le vamos a poner. ¿O quieren hoy mire de Dalmiro Cuellar también? Puede ser. Yo le mando también a la chacarera de vez en cuando, che. Vamos a colocar el Negro Palmita, ¿te parece, mamita? Ahí está tu temita musical. Va a llegar mi sombrero desde Bolivia, che. Me ha encargado uno, me lo ha charlado el pariente, Para los días martes necesito, porque hago el grito chaqueño también aquí en la radio. Claro, ¿en serio? ¡Que suene ese violincito!

0: ¡Ahí se va la otra, chango! ¡Ahí está la gente de Yacuiba, Bolivia! ¡Tarija! ¡Hasta la chula Tarija para Giovanita Ancon! ¡Venga, Iber, hay harto durazno acá entre ríos, dice!
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0: ¡En serio!
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0: ¡Hola, tío! ¡Buenas tardes! Dice la gente desde Gutiérrez, Cordillera, Santa Cruz. ¡Gracias! Gracias, Jorge. Gracias, Jeringen, hasta Chile. Un abrazo también para allá, hasta Alto Hospicio. Hugo Alejandro, ¿cómo le va? Pablo Palavecino, buenas tardes.

0: Ahí estaba la linda canción también del Chaco, señoras y señores.
1: Chivito.
0: Vamos a ponerle un hito más del Chaco. Rosy Oficial, buenas tardes, ¿cómo le va? Buenas tardes, menina. Buenas tardes, garotina. Caro, más tentaramente a la gente de Bolivia. Acá en Ciudad Oculta, allá en Loma de Zamora también. Ahí está José Salvatierra, Karuma.

cantemos. Va empatando Japón y Brasil, señoras y señores. 15:25. La hora nacional acá en la República de Argentina. 15:25 allá en Brasil. 14:25 en nuestro estado plurinacional de Bolivia. ¿Cómo está Mari? ¿Cómo estás Alfredo? Gustavo, ¿cómo estás Mary? Charuma Mary. Veo cara conocida por acá también en el TikTok. Muchas gracias. Para la gente del Facebook también, ahí están asistiendo en el Facebook.

0: ¿Cómo está Maya Calderón? La reina, ¿cómo está? Perito, buenas tardes, ¿cómo está usted? La gente en el TikTok ahí va también.
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0: Radio Uni Bolivia, buenas tardes. Ahora sí, señoras y señores, nos vamos a ir con otro lindo tema musical.

Bien, estimados oyentes, vamos a ir con otra cancioncita. ¡Cambio de ritmo! Lunes es así nomás, chicos, ¿eh? Lunes es así. Lunes pasamos... Arrancamos suavemente. Luego la segunda hora le vamos poniendo más onda. Y gracias por su tiempito también a la gente hermosa que tiene en el TikTok hace recientemente. Entiendo que están viendo el partido.

0: vámonos con la siguiente canción, señor operador, por favor. Tenemos que irnos con otra cancioncita a esta hora de la tarde. Vamos a ponerle más onda, sí, señor.
1: Y para todas las aledeñas, agrupación.
0: ¡Arrenma!

Arriba esas ganas de seguir adelante. Lunes tienes que arrancar con todo, con esa moral alta. Claro. Un abrazo hasta Sacaba, donde la chicha ni la chica no se acaba.

¿Cómo estás, Hilda Mamani? Un abrazo hasta Francia, el continente europeo. Roxanita Mendoza, buenas tardes. Sonia Huanca, hola, buenas tardes. Me pasas un tema de José Rivera de los Nuevos, pero claro que sí. Sonia, querida, buenas tardes. ¿Desde dónde nos están escuchando? Gracias a la gente en el Facebook Live, también ahí está María Rosa Godoy, ya fiel oyente del Cambenga. Gracias. La Curiosita, buenas tardes en el TikTok.

Tenemos tres temitas solicitados por ustedes. María Rosa nos pide un temita de Santa Marta, Mil Lágrimas. Sonita Huanca nos pide un temita de José Rivera, de lo más nuevo. ¡Ah, caray!

Ay, ay, ay, qué lindo tema musical. Vámonos con otro temita musical, mientras luego vamos a colocar también el tema de Josecito Rivera y Santa Marta Mil Lágrimas. Vámonos con otro temita musical a ver el grupo Nace. Ojo que no soy el chichero, ¿eh? Después nosotros se viene el chicherito. La Potrita, buenas tardes, ¿cómo le va a usted? Mario, un abrazo hasta Bolivia. Santa Cruz. El ay, pues, el ay, ella. David Cuellar, Ulises Martínez. Un, dos, dale, dale, dale.

Bang, mi amor. Bang, mi amor. Yo quiero que me escuchen. Le voy a cambiar la letra. Acá me mandan un mensajito directo al cucharón, dijo un chaqueño, ¿eh? Mañana vamos a hablar un poquito de cultura. Martes de música folclórica boliviana. También

llegan más mensajitos a través del WhatsAppero. A ver, ¿qué nos dicen por acá? Hola, ¿me puedes complacer? Dice. Ah, hola, ¿me puedes complacer? ¿O me puedes? ¿Será que me lo puedes complacer? Dice. Con el tema de Veneno, no dijiste adiós, gracias, saludos desde el bueno. Perfecto. Mi amor. Ven.

0: Vamos con otro lindo temita musical. ¡Ay, caray!
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0: Sí, acá hay alguien.
1: En tu sentido.
0: Henry Querendón, buenas tardes. Uno más, uno más. Tenemos todavía 25 minutos.
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0: Nuestra segunda semanita acá en la radio. ¿Cómo está Henry el Querendón? El Querendón del amor. Martín Gramajo, ¿cómo le va? Martín Gramajo, creo que es nuestro relator deportivo, ¿no? Si no me equivoco. Un abrazo hasta Salina City.

bien, amigos oyentes, seguimos acá en la radio. Salta, gana. Mira que está jugando Brasil con Japón. Mis tocayos medio achinados están jugando, ¿eh? ¿Qué pasó con Tiki Tiki? A ver, la gente nos pedían de José Rivera.

0: Chile y media.
1: Ah, caray, vamos con la siguiente canción, papacho. Nos vamos con el grupo Santa Marta. Mi lágrima para Rosa, María Rosa Godoy, hasta Lomas de Zamora.

Amor, ¿cómo está Clauchis? Maxi Di Maura, buenas tardes. Ya se viene el tema de José Rivera también. Por acá tenemos otro pedido musical a través del WhatsApp para la gente de Lugano. El tema de Veneno, no dijiste adiós, gracias, dice. Perfecto, mi estimado, un abrazo para Uber también, para la gente de Flores y el Bajo Flores. Ahí está Karencita, muy bien, che. ¿Alguna vez, eh? Ay, ay, ay. Lunes. Lunes, primer día hábil de la semana. Hay que estar 100 puntos para arrancar, ¿no? Y que nos vaya bien a todos, che. Que haya más producción, más avance con su cortecito. ¿Cómo está Veroniquita Vázquez? Marcia Mamani. Luquitas, ¿cómo está? Pedían el tema de José Rivera y el tema de Veneno.

Estamos en día lunes 29 de junio del presente año. Para la gente del Facebook, un abrazo gigante.

Qué lindo tema que acabamos de escuchar, amigos oyentes. Vámonos con otro temita de José Rivera. ¿Sí les parece el temita? Ah, nos habían solicitado también la gente, ¿no? El tema de José Rivera. Iber, si puede colocar un temita, lo más nuevo, dice. Vámonos con este temita musical. A ver, José Rivera, mi vida, ¿dónde estarás? Esto está en tendencia, chicos. Vamos a buscar ese temita musical para nuestro amigo oyente, ¿sí? Lo más nuevo, dice. A ver, vamos a ver acá el tema de José Rivera y los fenómenos de Bolivia. Para la gente de Lugano. Omar Yasmani, ¿qué tal? En el TikTok, ahí está.

0: Ay, ay, ay, la gente no deja, champ. Mande mensaje a través del 1161-2598-25. ¡Ay, ay, ay, ay, ay, la gente!
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0: Tenemos otro temita, a ver qué dice por acá. Miren los mensajes que llegaron, que llegan, que llegan. También tenemos mensaje acá en el otro. ¿Cómo están, mis amores? Buenas tardes.
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0: José Rivera y los fenómenos.

0: Vicenta Jerko, Edu Ledesma, buenas tardes. Nildita Corazón. Jerko Cal, buenas tardes.
1: Bienvenido.
0: Ya nos vamos, ¿eh? Cuando más te necesitaba. ¡Uy, uy, uy! ¡Qué pasito! Mañana vamos a estar con estos ritmos también. Música del folclor nacional boliviano mañana. ¿Cómo está Josefina Conda? Buenas tardes. Carlos Borges, Alba Yolanda, ¿qué tal? ¿Cómo está? Ahí está nuestro amigo El Guardián. Saludos hasta Colombia.

Vámonos con otra canción, señoras y señores. El temita de Veneno, porque si no, la gente no va. No va a decir, no has colocado mi canción. Ahí está para la gente de Lugano. Ya me voy a ir, che, con este temita. Me voy a ir despidiendo. Mañana nuevamente acá en la radio. Víctor Hugo, ¿qué tal? Buenas tardes. Israel, Juan Freddy también.

0: Chaucito, chico, hasta el día de mañana.
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4 de la tarde con 8 minutos en la República Argentina. Tengan todos ustedes muy buenas tardes. Bienvenido, como siempre, al sector de los clasificados de la radio. Let me hear you say. Siempre con respuesta de forma inmediata, siempre con respuesta de forma inmediata. Por favor, agende y anote, por favor, este número para poder, como siempre, llegar con su clasificado y con la respuesta de forma inmediata. 11-30-19-64-31. Anótelo, por favor. 11-39-19-64-31. ¿Lo anotó? 11-30-19-64-31. Línea de Secretaría de la Radio. 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

Arrancamos con el sector de los clasificados. Atención, anote, agende, agende, anote. Busco maquinista. Esto para prenda liviana, que sepa manejar overlock, recta y también collareta. Se paga por prenda. Se le va a dar desayuno, almuerzo, merienda y cena. Esto es por la zona de Parque Avellaneda. Los interesados tienen que llamar al 1133-52-1826. 1133-52-1826. Atención, aviso de venta. Se venden dos máquinas. Una Overlock marca Ciruba de cuatro hilos cada una. Reitero, se vende urgente dos máquinas. Una Overlock marca Ciruba de cuatro hilos cada uno.

300.000 pesos. Tenemos una recta marca Soje liviana a 110.000 pesos. Y una corta collareta marca Brother a, en este caso sería, 110.000 pesos. Tienen que comunicarse al 11-28-36-24-95. 11-28-36-24-95. Atención urgente, se busca una chica para tareas de limpieza, pegado de botones y también doblado de pantalones de tela de gym, pero con ganas de trabajar, que tenga promedio edad 18 a 25 años de edad. El trabajo es, como siempre, con retiro, con preferencia que vivan por Capital Federal. Es muy importante que tenga, como siempre, referencias. El trabajo es media jornada, se paga por hora. Esto para la zona de Flores. Para mayor información, 11-62-64-98-86. 11-62-64-98-86. Atención, aviso de trabajo, esto es urgente, se necesitan dos overloquistas, un múltiple. Atención, o puede ser una pareja, pero que tengan ganas de trabajar y que sean responsables. El trabajo es año redondo. Esto es para un taller de remería por la zona de Mataderos. El trabajo es de 8 a 20 horas. 8 a 20 horas. Y también se alquila una pieza. Esto de forma urgente. También se alquila una pieza. Esto de forma urgente. Tienen que llamar a este número. 1168-5406-26. 1168-5406-26. Esto es con mucha urgencia. Let's begin. Atención, atención, se da urgente una pieza en alquiler en casa familiar. Reitero, se da de forma urgente una pieza en alquiler en casa familiar para personas solas o solos. Tienen que comunicarse los interesados al 1169-72-3921. 1169-72-3921. Atención, anote, preciso, urgente. Dos rectistas, dos overloquistas. Esto para todo tipo de prendas. El pago es por prenda. Estamos cerca de Parque Avellaneda. Mataderos, sí, atención. Tienen que comunicarse los interesados al 1128-53-93-88. 1128-53-93-88. ¿Lo anotó? 11-28-53-93-88. Atención, aviso de alquiler, se alquila dos habitaciones en un segundo piso, preferentemente a familias bolivianas. Las piezas se alquilan juntas, reitero, se alquilan dos habitaciones en un segundo piso, preferentemente a familias bolivianas. Las dos piezas se alquilan juntas. Estamos en Lugano, a 6 cuadritas de Avenida Eva Perón. Tienen que comunicarse a este número, agende, anote, 1154-85-9939. 1154-85-9939. ¿Lo anotó? 1154-85-9939. Atención, aviso de alquiler. Se alquila un galpón compartido, incluso para mesa de corte, reitero. Alquilo galpón compartido para mesa de corte más la mesa. Y también, atención, es para depósito. También se puede pasar a lo que es casa entera. Tiene 5 habitaciones, un galpón, es de dueño directo. Esto está en la zona de Mataderos. Tienen que comunicarse los interesados al 1135-103901. 1135-103901. ¿Lo anotó? 1135-103901. Esto es de forma urgente.

Esto para tela de gym, trabajo de lunes a viernes de 8 a 19:30. Pero, ojo, que sea cumplido y responsable con su trabajo. Pero que sea cumplido y responsable con su trabajo, ¿eh? Aquellos que tengan estas características ya tienen que llamar a este número. Atención, ayudantes, 1136-84-23-31. 1136-84-23-31. ¿Lo anotó? 1136-84-23-31. Atención, aviso de alquiler. Se alquila un local amplio en planta baja, en buenas condiciones y seguras. Cuenta con baño, cocina chica, todo en forma independiente con los servicios completos indispensables, con salida independiente, apto para taller o también para vivienda. Esto está a una cuadra de avenida Eva Perón y Escalada, en la zona de Mataderos Floresta. Tienen que comunicarse al 11-52-28-58-23. ¿Lo anotó? 11-52-28-58-23. 11-52-28-58-23. Anote, agende, agende, anote, por favor, que tenemos más clasificados el día de hoy. Atención, aviso de alquiler. Aviso de alquiler, se alquila dos habitaciones. Uno es de 3x4 y la otra es de 3x2. Pueden ser para vivir o también para trabajar, con cocina y baño compartido, pero sin mascotas. Esto por la zona de Mataderos. Tienen que comunicarse este número, 11-33-55-33-95. 11-33-55-33-95. Atención, urgente, se busca rectistas. Esto para confeccionar sacos, tapados y blazer. Reitero, anote y agende. Urgente, se busca rectistas para confeccionar sacos, tapados y blazer. Pueden ser parejas o también personas solas. Esto para la zona de Mataderos. Anote, señores rectistas. Tienen que comunicarse estos números. 11-26-35-32-97. 11-26-35-32-97. O también al 11-33-15-92-41. 11-33-15-92-41. Esto es de forma urgente. Vamos con más clasificados, sí, por favor, atención. Esto es de forma urgente, sí, atención, anote, agende, agende, anote. No se me distraiga. En la zona de Floresta se alquila una pieza 4x4. Esto está a dos cuadras de la estación. Reitero, urgente, en la zona de Floresta se alquila una pieza 4x4. Esto está a dos cuadras de la estación. Para mayor información, 1161-1157-99. 1161-1157-99. ¿Lo anotó? 1161-1157-99. Atención, aviso de alquiler. Se alquilan dos piezas. Una es grande y la otra es mediana. Esto, atención, para personas solas o parejas, pero sin hijos. Reitero, se alquilan dos piezas. Una es grande y la otra es mediana. Esto para personas solas o también parejas, pero sin hijos. Tienen que comunicarse al 11-51-63-08-91. 11-51-63-08-91. Esto es de forma urgente. Anote, anote, por favor, urgente, se necesita una cocinera para un restaurante en la zona de Flores. Reitero, urgente, se necesita una cocinera para un restaurante en la zona de Flores que tenga experiencia en comida boliviana, que tenga experiencia en comida boliviana. Tiene que comunicarse, atención, atención, las señoras o señoritas cocineras, al 1125 81 05 80.

76 11 25 81 05 86. Atención, aviso de alquiler. Se alquila una casa de 5 habitaciones, es apto para taller o también vivienda con garage. Esto para 6 autos en la zona de Mataderos, sí, por Guardia Nacional y Francisco Bilbao. Anote, agende, si usted está buscando en alquiler una casa, anote ya en este momento. 1159-59-9205. 1159-59-9205. ¿Lo anotó? 1159-59-9205. Atención, aviso de venta. Se vende una casa en Sildañez. Cuenta con planta baja, 2 habitaciones, cocina y baño. Y en el primer piso tiene 2 habitaciones, baño y un hall y la terraza. Es apto para taller. Está ubicado por Horacio Casco al 4250. Calle Horacio Casco al 4250 entre White y Mozart. Se vende la casa en Sildañez. Se vende la casa en Sildañez. Anote, esto está por Horacio Casco al 4250 entre White y Mozart. Anote el número 1141-85-6805. 1141-85-6805. Se puede conversar el precio, Se puede conversar el precio. 1141-85-6805. Y nos vamos con el último, por favor, agende, anote. Se comparte taller en un galpón ideal para parejas. Reitero, se comparte taller en un galpón ideal para parejas. Esto queda por la zona de Parque Avellaneda, Capital Federal. Sí, pregunten por Juan a este número. 1154-73-9565. 1154-73-9565. ¿Lo anotó? 1154-73-9565. Esto es de forma urgente. Bueno, si usted quiere dejar su clasificado, siempre con respuesta inmediata, Por favor, siempre con respuesta de forma inmediata. Sí, anote este número, agende este número, llámenos, mande un mensaje, ahí le damos todos los datos que usted necesita para poder, como siempre, hacer ingresar su clasificado, siempre con respuesta de forma inmediata. 11-30-19-64-31. 11-30-19-64-31, línea de secretaría. Anótelo, agéndelo y guárdelo. Bueno, hasta aquí llegamos como siempre con el sector de los clasificados. Siempre con respuesta de forma inmediata. No se olvide, el horario es 8:30 de la mañana por la mañana y por la tarde 16 horas. Ojo, tiene que llamar, comunicarse con nosotros, mandar un mensaje y ya nosotros le damos todo lo que tiene que saber acerca del sector de los clasificados de la radio. Y bueno, contarles a todos ustedes también que todo lo que, en este caso, hemos dado lectura de los clasificados, queda grabado en el Facebook de la radio. Si no lo escuchó, puede escucharlo más tarde, en cualquier otro momento también. En este caso, todo el sector de los clasificados. El Facebook de la radio es Radioactiva 93.9 FM Oficial. Ojo que también usted puede escucharlo por el Facebook, la página web, que es fmactiva939.com.ar, la aplicación, que es Radioactiva 93.9, y nuestra querida FM 93.9, que ya está, como siempre, en funcionamiento. El día, a partir del día sábado, ahora, ¿no? Sí, bueno, ya estamos como siempre en el éter, sí, dándote a conocer como siempre todo lo que es la radio. Tenga una buena tarde, quédese, ya se viene Marcelo Quispe, como siempre con el especial del Salón El Gigante, con música, entretenimiento y mucho más. Conmigo será mañana 8:30 con más clasificados. Permiso.

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0: están mis amigos? ¿Cómo están? Buenas tardes, ¿qué tal? ¿Cómo están? ¿Qué les habla tu locutor? ¿Qué tal, María Elena? ¿Cómo está? Buenas tardes. ¿Por qué llegaste tan tarde, María Elena? ¿Qué pasó, Caltega? ¿Qué tal, mis amigos? Los amigos que están llegando recién, atrasados. Bueno, muchos se preguntarán por qué no hemos hecho TikTok por la radio, digo, por la página de la radio. Saben que ustedes muy bien, acá estaba en las, ¿cómo es? Ay, ay, ay, bueno, también ya estamos saliendo por FM, eso me gusta, eso me encanta. Eso me fascina, eso me excita. ¿Cómo están, chicos? ¿Cómo están? ¿Todo bien? ¿Cómo se sienten el día de hoy? Hoy es lunes. Lunes de Chucky, caray.
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0: 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Ahí están mis amigos. Bueno, ya han conectado, sí, porque el día viernes hicimos por el TikTok de Salón de Eventos El Gigante. Bueno, el desgraciado no me dejó celular. Hubiéramos hecho el TikTok de hoy. Bueno,

0: haciendo tap tap, mis amigos. Vamos haciendo tap tap la pantallita, gente. Sí, vamos haciendo tap tap la pantallita, mis amigos. Así llegamos a más personitas, sí. El día de hoy, lunes de previa, dice. Te vas a equivocar. Lorena, ¿cómo estás? Che, me quedé con esta canción del día viernes.
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0: Ana López dice: hola, buenas tardes. ¿Qué tal, Anita? ¿Cómo estás, Ana?

bueno, quienes nos está Mar también, gracias por seguirnos, Mar. A Flor Elvia también, ¿qué tal? ¿Cómo está Flor Elvia? ¿Cómo está? Buenas tardes. ¿Qué tal? ¿Cómo está? Buenas tardes. Acá te habla tu locutora de tanto tiempo. Elvia, ¿cómo estás? Gracias por ese quiéreme. Bueno, chicos, el día de hoy vamos a completar el quiéreme. Sí, los quiéreme, por favor. Por favor, vamos a completar el día de hoy. No, no dejaremos a medias. Porque el día de mañana también por ahí hacemos por TikTok de Salón Gigante. Bueno, por el TikTok de Salón. Sí, puede ser.

pasa, que son mis amigos, 4 de la tarde con 58 minutos, 4 de la tarde con 58 minutitos. Nosotros acá estamos saliendo en vivo, sí, estamos saliendo en vivo, en vivo. En vivo. En especial de salón de eventos, el gigante. ¿Quién alguien hace? ¿Alguien hace pisadores por ahí? ¿Alguien sabe? Por favor, avísenme. ¿Alguien tiene esa voz? Esa voz grueso. Si alguien se hace, por favor, avísenme. Ahí están los amigos también, los amigos que están en el Facebook, Radio TV Activa 93.9 FM. Estamos saliendo también por el aire, sí, estamos por FM ya. Muy bien, eso me gusta que estamos saliendo. Mucha gente se estaba preguntando cuándo van a salir por FM. Bueno, pues ya estamos saliendo, mis amigos. Así que vayan a FM también, los amigos que quieran escuchar. Los amigos que no tienen mega, sí, vayan a FM, ahí van a escuchar. ¿Qué tal, mi amigo polaquito? ¿Cómo está, chiquito? Dale, polaco, vamos con ese quiéreme. Sí, tenemos que completar los quiéremes. El día de hoy tenemos que marcar el récord. Cinco de la tarde en punto. Yo estaba viendo las cosas, lo que pasa en Bolivia. Cosas también que pasan acá en Buenos Aires, Argentina, ¿viste?

50, 58. ¿Te imaginas tener 48? No puede ser. Mejor no voy a pensar en años. Voy a rezar que no pase los años. Brasil ganó, dice, apenas Chuco. A la última horita metió, faltando un minutito. Yo dije que empate. No, ya aposté por Brasil por 3-1. Perdí mi apuesta. Polaco, ¿cuánto le das, por ejemplo, a Argentina y Cabo Verde, polaco, hijo de chuta? Me debes una apuesta vos.

0: Ay, ay, qué linda canción, recordando así esta tarde, lunes, hoy es lunes, mis amigos. Lunes de Chay, lunes de Jaira contento. Bueno, muchos amigos también, los que trabajan en el taller, no deben ir el día de hoy. Sabido es, conozco a los amigos que no van. Si por ahí me está escuchando su jefe, por favor, fin de semana, no le des el bar.
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0: Ahí está, muchas gracias, María Elena, por compartir. Muchas gracias, María Elena.

Envío Sony, también está envío Sony. Bueno, chicos, vayan haciendo tap tap a la pantallita, por favor. Sí, vayan haciendo tap tap a la pantallita, mis amigos, por favor. Vayan haciendo tap tap a la pantallita, gente, ¿sí? El día de hoy creo regalitos.

0: esa, a ver, ¿quién es esa? Mónica también, Mónica. Parecías el cututo, dice. Soy cututo.
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0: A ver, ¿qué dice? Milton. ¿Qué tal, mi amigo Milton? ¿Cómo estás? Hola, dice, ¿qué tal? Con Mónica Álvarez también ha compartido el living.
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0: Bueno, chicos, vayan compartiendo, sí, vayan compartiendo, vayan haciendo tap tap a la pantallita. Hola, ¿qué tal? Hola, ¿qué tal, chiquito bebé? ¿Cómo estás? ¿Cómo estás, amigo? Dice que Dana, ¿cómo está Mónica?
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0: Yo creo que estás en Brasil, Mónica. Lo veo esas banderitas de Brasil, el país más grande del mundo.

Vamos a los casos, dice. Hola, a ver, ¿qué dice? Hola, Premo, dice. Juanito, ¿cómo estás? Dice, salud. ¿Qué tal, Premo? ¿Cómo estás, Premo? Vamos a los casos. ¡No! A los casos, no, chicos. Vamos al... Bueno, chicos, vayan compartiendo, sí. Que sea el Salón de Eventos El Gigante. Este fin de semana no se falten, por favor. Los amigos que van a venir, los amigos que están de cumpleaños también este fin de semana. Bueno, no se olviden, no se olviden, porque el día viernes, sí, pasamos de 10. Pasamos de 10 el día viernes, chicos. Los amigos que están de cumpleaños esta semana, por favor, anotarse, y así también nosotros vamos a agendar. Este también van a pasar de 10. Va a haber música, va a haber el show de strippers. ¡Todo!

0: Ay, ay, ay, ay, ay, ay, Dios, Dios mío, ¿qué hice? ¿Qué hice? ¿Qué hice?
1: Vamos a recordar.
0: Adiós, no sé qué apreté, perdón.
1: 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Esta canción de Alberto Salazar.
0: A ver, lindas chiquillas también, Choco, sí, no sé, eso no se pueden perder. En mi cumpleaños, dice, mañana 30 de junio, dice Mónica. Mónica, ¿dónde estás? ¿Estás en Brasil o estás acá en Argentina? ¿O estás en Bolivia? ¿Cómo dice?

0: Apareció en Brasil, dice, pero mañana es mi cumpleaños. Muy bien, Mónica, por favor, sí, está de cumpleaños, mañana te saludamos. ¿Sí? No sé si podemos mandar de un encarguito hasta Brasil.
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0: A ver, ¿qué dice JI Eventos? Indumentaria. Hola, dice Marcelo, buenas tardes, saludos atentamente, Gilata Santos. ¿Qué tal, mi amigo Gilata Santos? ¿Cómo estás? ¿Cómo estás, Gilata Santos? Ya, compartan, chicos, compartan, por favor. Yo también, dice. Muchas gracias, dice Mónica. Sí, podemos mandarte un regalito. No sé, algún regalito puede ser. Así para que te recuerdes toda la vida.
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0: Ahí está por seguir, ¿eh? Muchas gracias, Gilata Santos.
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0: Vamos también, te vamos a mandar

0: Pues nadie se recuerda de mí. Pero aquí estamos nosotros. ¿Cómo que no nadie? Estamos acá.
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0: estar! ¡Lunes de Chucky, chicos! ¿Cuántos han cañado el día de ayer? ¿Cuántos se fueron a cañar? ¿Cuántos se portaron como yo? Así, tranquilito. Ah, muchas gracias, mis amigos, por compartir. La Marisol Bautista también, está en Brasil. Los amigos, muchos amigos que están en Brasil. Sí, muchas gracias, chicos. Muchas gracias. Algún día vendré con alfajorcitos, con danoninos.

0: No es tu prima, chico. ¿Cómo así va a ser tu prima? No es tu prima.
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Mi nombre es Raúl. Hola, Gris, también. ¿Qué tal, Gris? ¿Cómo estás? Buenas tardes. Raúl Álvarez. Por ahí es tu prima, por ahí es tu prima.

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1: Buena atención, mis amigos. 5 de la tarde con 14 minutos. 5 de la tarde con 14 minutos. Bueno, después de dos semanitas estamos volviendo con FM. Sí, muchas gracias al señor director de la radio también por ese esfuerzo. Bueno, por una semana, por dos semanas estamos sin radio, sin FM. Bueno, yo extrañé, ¿verdad? Me extrañé muchísimo el FM. Yo creo que muchos amigos también extrañaron, como yo, como todos.
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1: Ahí estamos, chicos. Ahí estamos, mis amigos. Hola, polaco dice Hacha, Hacha Guair. Hacha Guajra.
0: Somos
1: polaco Hacha Guajra.

Saludos desde Moquegua, dice Perú, nuestro amigo Damaso. Damaso, ¿qué? Oh, qué lindo nombre, Damaso. Primera vez que escucho ese nombre, Damaso. Qué bien.

estoy tomando mi café, dice, con leche. ¿Ya están tomando cafecito? Por favor, súplenme aquí. Ahora nosotros tomamos solo leche. ¿Hay café? Sí, hay cafecito también. Vamos a tomar. Con 4 de azúcar, por favor. Te van a salir gusanitos de la cola. ¿Qué?

5 con 20 minutos, 5 de la tarde con 20 minutos, gracias a nuestros amigos de Salón Eventos El Gigante. No se olviden, mis amigos, cada viernes sí estamos nosotros ahí. Sí, cada viernes. No me crees, sí, estamos cada viernes. ¿Qué pasa, Choco? ¿Por qué no me crees?

regresa con Mónica. Mónica Álvarez está compartiendo. Muchas gracias, Mónica. Me parece que quiere un premio la Mónica, sí. Moniquita, te vamos a mandar un premio mañana. Mañana es su cumpleaños, ¿no? Tal vez podemos mandarte un mariachi, sí, quién sabe. Allá hay mariachi.

suficiente con una cucharita y dice, ¿de qué están hablando? ¿De qué cucharita están hablando? ¿Se puede saber de qué cucharita? ¿De qué cucharita están hablando? 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

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No saben cómo les va a seguir. ¿Qué tal, Rosita? ¿Cómo estás? Gracias, Rosita, por compartir. Muchas gracias, Rosita. 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Yo trabajo, a ver qué dice. Yo trabajo de 6 hasta las 12 de la noche, dice. Yo no pregunté de qué hora hasta qué hora trabajan. Yo dije de 24/7, o sea, quiere decir que trabaja de lunes a lunes, choco. Yo creo que muchos en Brasil también trabajan, ¿no? Antes también se trabajaba, pues acá en Buenos Aires, así, de las 5 de la mañana hasta las 10 de la noche. Pero ahora no puedes, choco, no puedes trabajar así. Ya quieren trabajar 5 horitas nomás. Como alguien que está hablando. Ahí está, mis amigos. Ahora sí vamos compartiendo a full, tap tap, mis amigos. Ya, dale, chicos, vamos compartiendo. Así vamos haciendo tap tap la pantallita.

0: ¿Qué tal, Hino? ¿Cómo estás? Hola, buenas tardes, Marcelo. Dice, saludos, Hino. ¿Cómo estás, Hino? Te perdiste mucho tiempo, Hino. ¿Qué pasó? ¿Qué pasó, Hino? ¿Por qué? ¿Por qué te pierdes? No te pierdas, pues, Hino. No tienes que perder.
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0: Gracias, Polaquito, también, chicos.
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0: Pirata Santos también.

0: salud.
1: Gracias por ese corazón. Sí, el corazón para la comunidad, de la comunidad, dice, está polaco, muy bien. Eso me gusta. Aprendan, chicos, aprendan, chicos, aprendan.

me dice, ¿cuándo ven a Argentina? Dice, ¿cómo? ¿Cuándo? ¿Qué grupo? ¿Qué grupo? Mi grupo quería ese, ¿cuándo que sea en Argentina? Muy pronto, mi grupo, ¿sí? Cami, por favor, aguante un poquito. Estamos para agosto, estamos allá en Argentina. Emerson. En Brasil estamos en mes de... Chiqui, ¿en qué fiesta? ¿Quién es la entrada en Brasil? En ese mes estamos, chicos. Ahí está, muy bien, Elvia, muy bien con ese tap-tap. A 6 de agosto, sí, en 6 de agosto estamos allá en Brasil igual.

linda canción de América, América, América. Ay, gracias, América, perdón. Hola, Marce, a ver, hola, Marce, dice, ¿qué te pasó? Dice, seguro te portaste...

0: seguido, che, vine por ese, por Reina Latina, che. Me arrepentí muchas veces por haber venido por ahí. ¿No hay seguridad o qué por ahí?
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0: Vino Chambi, se pasó un temita de Calix y dice, me la pagarás, porfa. Dice, muy bien. ¿Por qué? ¿Por qué no escuchamos de Jason Pumita, me la pagarás? Es muy bueno también. Ahí está Juana también, nos empezó a seguirnos, Juana. Muchas gracias, Juana.
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0: Fabricio dice, hola, chichero. Chichitas dice, saludos a esta. ¿Qué tal, Fabricio? ¿Cómo estás?

0: Qué linda canción de Águilas. Águilas de América. Ahora sí, vamos con esta hermosa canción de Tobias Zapata.
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0: Para todos aquellos amigos que sufrieron por un amor.
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0: Por un amor que no valió la pena.
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0: Cuando estaba hablando contigo, estaba hablando con otro también, ¿sí?
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0: Cuando por ahí te decía a vos te quiero mucho, sí. Y bueno, también a otra persona también decía que le quiere mucho. ¿Cómo andas, Marcelo? ¿Qué tal? ¿Cómo está mi amigo perro? ¿Qué tal, pesito?
2: Tobías pasa.
0: ¿Qué tal? ¿Cómo es? ¿Cuándo cañamos?
2: Walter Chambi. José Luis.
0: Chela Marce dice, ¿qué te pasó? Dice aquí. Ocultando, dice, sacate esa gafa, es un tema de desrecuerdo, de alegría. Me están buscando, por eso me estoy ocultando, me están buscando, chicos. Gracias por la quinta. Bueno, los amigos también, los que están en el Facebook, sí, las 15 personitas, muchas gracias, mis amigos.
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0: apenas empieza la semana y ya estás con tus puestos. Poliamor, dice.
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0: Aguanta.
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0: Marianina, ese corazón de la comunidad, muy bien.
2: Bueno,
0: buenas tardes, don Mosca, dice, porfa, dice. Apareció Morocco, ¿de dónde apareció este Morocco? Yo pensé que estaba sufriendo en el camino.

0: WhatsApp, chicos, manden quéremes, por favor. El día de hoy tenemos que completar un que los quéremes, sí, los quéremes, por favor. Mañana sí vamos a empezar con nuestra cuenta propia, sí. Chichero 2040.
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0: Iván, es verdad que estaba con
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0: con Elenita, ¿sabes este chico? Oh, no puede ser.
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0: Chango, se va a sentarse encima de vos.

0: la verdad, lindas canciones, chicos, la verdad, lindas canciones. Las canciones me recuerdan cuando llegó Tobías a Paz en el carnaval. Sí, sabes, bailé a full. Hasta perdí mi apellido, no sé, no me recuerdo. ¿Qué tal, princesita? Y es esa.
1: Una
0: ¿qué tal, Su? ¿Cómo estás?
1: Hola,

0: ¿quién es? El paseñito Liu, Liu, dice Liu, Liu. Y el paseñito, muchas gracias por si quiere, mi amigo.
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0: Chichero, pasar un tema de Amaral.

Eva Yankee. ¿Cómo estás, Eva Yankee? ¿Viste? Bachero dice, qué bachero, dice, oh, Dios mío, gracias. Así no vas a me moldeo, mamá. Así no vas a me moldeo. Buenas tardes, don Chichero, dice, ¿cómo está? Dice, soy nuevo aquí, dice. Lío, ¿qué tal, Lío? ¿Cómo estás, paseñito? ¿Cómo? Nosotros también somos de La Paz, Choco, ¿sí? Gracias por visitarnos. Deberito Díaz también. ¿Quiénes más están en esas rodas? Bueno, mis amigos, 5 de la tarde con 41 minutos. 5 de la tarde con 41 minutos.

ver qué tiene, qué dice. Hola, ¿puedo dejar un aviso, por favor? Dice, sí, sí, sí, puedes dejar. Puedes dejar, si es aviso, algo, sí, por ahí está necesitando. ¿Es un servicio a la comunidad? Claro, por supuesto que sí, sí, sí, sí. Tienes, puedes dejar, puedes dejar.

Falta tres, chicos. Falta tres. Quéreme. ¿Alguien quiere colaborar con nosotros? Bueno, 5 de la tarde con 46 minutos. 5 de la tarde con 46 minutos, mis amigos. A ver, Catherine dice, estoy vendiendo un terreno, dice, en kilómetro 38.

Urgente, dice, tiene dos el terreno, dice, más información, atención, el 11-58, 15-10, 18, 11-58, 15-10, 18. 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Bueno, a los amigos que están ahí, por ahí, necesitan un terrenito. Bueno, vayan comunicándose con el catering. Ahora sí, vamos con más canciones, mis amigos. Hoy es lunes.

0: Adiós. Adiós. Perú. Qué canciones para todas las zorras. Digo zorras. Esta canción será cierto. Que canta Jessica Tinoco.
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0: O sea, cuando una persona se enamora, o sea, y se va. ¿Por qué será? ¿Por qué será? ¿Por qué se erra? ¿Qué dicen, chicos? ¿Qué dicen?
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0: Yo creo que es cierto, yo creo que es cierto. Sí, ven compartiendo, sí, ven haciendo tanto. Bueno, a ver, no sé, quedamos unos 10 minutitos más. 10 minutitos más nos quedamos. Vamos a pasar unos 10 minutitos, ¿sí? Si hacen tap tap, si comparten, si nos quedamos, sí, les vamos a acompañar unos 10 minutitos o 20 minutitos más. ¡Fiesta!

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Así nos quedamos, chicos. ¿Quieren que me quede o no? ¿Quieren que me quede o no? Nos vamos. 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

0: abre Fabricio, dice Chichita, dice, ¿por qué no te vas? ¿Por qué no te vas? No más, dice, por ahí no te... Ah. Ay, ay, no. Ahora abrir. ¿Cómo crees? Ahí está Lorena también, Lorena, muy bien. A ver, ¿quién más están acá? ¿Quién más están acá?
1: Oye, tú te vas.
0: A ver, Edmundo dice, hola, buenas tardes. Muy buen programa, dice, felicidades. Este Edmundo. Muchas gracias, Edmundo. Por eso te alabo mucho, Edmundo, gracias.
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0: cae. Manden, quieren decir, sí, ¿cuánto nos falta? ¿Cuánto nos falta? Estamos sufriendo por tres, quieren decir. Puede ser. Déjense de joder.
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0: Alejandra, a ver, Alejandra.
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0: Ah, no, Laura, perdón, Laurita. Gracias por ese quererme, Laura. ¿Qué Laura es? ¿Laura quién es? A ver, Laura... ¿Ya? Amanda dice, hola, chicheritón. Ya falta dos, a esta otro quiereme 50-50. Muy bien, ¿Qué canción era? Ino Chambi. Gracias, muchas gracias por seguirme. 50, 50 más 100. 100%. Casi dije, perdón. Ino, ya te pasé esa canción de este. Ya te pasé. Canción ya te pasé hace rato.
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0: ¿Dónde estabas? ¿En el bañito?

bueno, le invitamos también a los amigos que nos sigan, por favor, así los amigos que son nuevitos, que nos sigan en la página, también nosotros le vamos a seguir, entonces le vamos a ser famosos, así que le invitamos para que nos sigan. Muy pronto vamos a hacer una batallita, vamos a afiar al gran... ¿A quién podemos afiar? ¿A quién podemos hacer una batallita? Pero voy a pensar en la semana, podemos hacer un viernes, chicos. Rosita, muchas gracias Rosita por seguirnos. Rosita, Rosita. Con Maceriza y Cumbia Fusión. Ah, ya.

Sonjo y Sonjo. Gracias, Amadita, por esa rosita. Gracias por esa rosita, Daniel Lorena. Gracias, chicos. Rosita dice, saludos desde la costa de Pinamar, dice. ¡Oh, qué lindo! ¡Nos de Pinamar! ¡Muy bien! Che, de acá, desde Buenos Aires hasta Pinamar, ¿cuánto tiempo es? ¿Qué tanto de viaje?

Lucas Vargas también le mandamos saluditos a Lucas Vargas, perdón. Ariel Vázquez también ahí está. Muchas gracias en el Facebook, chicos. Gracias por ese pulgarcito arriba. 4 horas, dice Rosita.

son 6 de la tarde con 2 minutos, 6 de la tarde con 2 minutos, nos quedamos hasta 10 de la noche. 10 de la noche nos quedamos, chicos. No, mentira, mentira. ¿Hemos completado los queremos o no hemos completado, chicos?

ver, ¿qué dice? Está, falta uno, dice alguien. A ver, por ese quiéreme, por favor. Falta uno, chicos. Falta un quiéreme, un quiéreme. A ver, ropa, la ropa, dice. La ropa está muy caro por ser zona turística, dice. Oh. ¿Qué puedo traer? ¿Ropa interior o así? Ropa para abrigarse. Che, estaría bueno, no sé, a ver, Rosita, sí, me interesa ese, ¿cómo se dice? Ese negocio, sí, está bueno. Ya, Rosita, inbox. Sí, bueno, si vengo allá, ¿me puedes alojar, Rosita? Sí, no sé, puedo, alojamiento debe ser caro. ¿Qué te hace falta, Marce? Dice, un leoncito me falta, guay. Pesito, mándame un leoncito.

0: los dentales. No, no, no. Acá está muy sagrada. Ahora sí hemos completado. Ahora sí nos podemos ir. Chao, amigos. Sí, con eso nos vamos a ir.
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0: Rommel Rueda dice: ahora, ¿cómo estás? Dice: ¿qué tal, Rommel? ¿De dónde aparece mi amigo Rommel? Ya, Dianita, ya hemos completado. Dianita, ya, vamos a. A ver, hemos completado, pues, ya, una Dianita, si tienes razón, una Dianita, está a la una, a las dos, a las seis.
2: ¡Felicidades! ¡En esta linda fiesta!

Ahora sí, vamos a los casos, chicos. No, mentira. Vamos con más canciones. A ver, Rosita dice, sígueme, dice. Está muy bien, Rosita. ¿Dónde trabajo? Dice, qué sé yo, ¿dónde trabajas, chicos? A ver, gracias por compartir. Muchas gracias, chicos. Les agradece de muchísimo. Muchas gracias, chicos. Muchas gracias, mis amigos. Bueno, mis compañeros también ya hacen sus, yo creo que hacen sus programas cada uno de su página propia, de su cuenta, ¿no? De su cuenta del TikTok. Bueno, chicos, le vamos a invitar también muy pronto, ¿sí? A ver, unos 2 meses más. Es que recién tengo 3 seguidoras, por eso. Por eso no podemos hacer la transmisión. La transmisión. Muy pronto vamos a... Chicos, vamos a entrar. Igual no vamos a dejar el TikTok de la radio. Igual vamos a seguir.

Departamento, pregunta, dice Chicho. No, no, no quiero un departamento, quiero una piecita para llegar. Sabes que el negocio se empieza de cero. Quiero llegar sin nada y Dios con claro. Pero sí, no sé, sabemos cómo es para seguirte. Dice, sí, sí, sí, muy pronto, ya, muy pronto, María Elena. Vamos a inaugurar muy pronto, en vivo. Delia, ¿Dalia o Delia? Dalia. Bueno, mis amigos, ¿qué más les puedo decir? Muchísimas gracias, chicos, sí. Bueno, anterior semana no hemos podido hacer la transmisión en vivo. Al destape, ¿quiere decir? Anterior semana no hemos podido hacer la transmisión, sí. Sí tengo piezas para alquilarse. Ya, para mí, ¿cuánto este Rosita? Así, hay veces ando pobrecito. ¿Y cuánto? Bueno, vamos a pedir mil disculpas a los amigos que no hemos podido salir el día miércoles, el día jueves. No, miércoles, jueves y viernes, 3 días. Sábado han transmitido estos par de desgraciados. No. Han salido uno de TikTok de la radio. Ese par de cosillos, pues, del día sábado. No han salido. Bueno, pasa que nos hemos hecho, hay veces hay que tener un poquito cuidado, el TikTok es muy, muy celoso, muy celosito, es muy celoso, no se corta. Alguien andó con su paso de parada por eso. Igual hacemos la transmisión en vivo de TikTok de Gigante. Bueno, mis amigos, mil disculpas a los amigos por ahí. Han dicho que nosotros no venimos acá. Nosotros seguimos aquí en las radios, ¿sí? Seguimos saliendo por el Facebook de las radios y también por TikTok de Salón de Eventos El Gigante, ¿sí? Bueno, pero no hemos podido salir por TikTok de Radio Activa. Eso ha sido el motivo. Alguien andó al ancho.

Bueno, mis amigos, nosotros nos vamos, les hemos acompañado durante 182 minutos. Sí, ya hemos completado. Hubiéramos salido de las 4:20, sí. Bueno, atención, mis amigos, nos pueden seguir en las distintas plataformas digitales. 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

0: che. Me gustaría bailar morena, me gustaría bailar morena. ¿Cómo se sentirá este bailar morena? No sé. Voy a preguntar al Rubico. Al Rubico voy a preguntar. ¿Cómo se siente bailar morena? Sería lindo bailar. Sí. Con su trajecito. Zapatito brillando. Con su chalequito.
1: ¡Perú!
0: Ay, ay, Dios, Dios. Bueno, en Bolivia, dice, en Bolivia no, pues, en Bolivia los están sufriendo los que manejan el autito, pues, están sufriendo. Que sufran, yo digo, hay veces. Que sufran, caramba. ¿Por qué no apoyaron al bloqueo miércoles? Nosotros sufriendo ahí. Además, yo me quemé como una semana en el bloqueo. Ahora querían trabajar, que trabajen, pues, caramba. Sufra, que sufra.
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0: Eso querían, pues, por eso.
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0: En serio, pues, hacerle a la gente. Querían trabajar ahora, que trabajen, pues.
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0: lisura.
1: Bueno, por ahí algunos me van a decir, ay no, ay no. Mi amor, con fuerza. ¿Me están escuchando, no? Los amigos que están de estar, que tienen su autito allá, los más que todos los transportistas, sufran, carambas. Sufran, lloren. En tu corazón. Ahora sí, yo me voy, mis amigos, sí, el día de mañana nos encontramos en el mismo canal, así, o no, digo, en el mismo, el dólar está 10, ay, no mames. Me conviene, porque sabes que aunque llegue a 20, porque voy a viajar este fin de semana, digo, este fin de mes voy a viajar a Bolivia, sí, voy a ir a Pando. Bueno, Marcelo, chao, Marcelo, dice hasta el día de mañana, cuídate igualmente, ustedes cuídense, sí. Mañana retornamos a las 4 y media estamos acá en la radio. Mañana es martes. Hemos completado, chicos, muchas gracias por seguir. Siéntanse orgullosos.

¿Qué decimos? Ah, Esther, muchas gracias, Esther, por seguirnos. Muchas gracias, Esther. Siéntanse orgullosos, chicos. Siéntanse bien orgullosos por lo que hacemos, por lo que somos bolivianos. Carambas, frente en algo.

Bueno, chaucito, mis amigos, después se viene, no se viene el programa siempre igual, nosotros no vamos, ¿sí? Porque tenemos que viajar lejos. Vivimos nosotros en Ezeiza, sí, en Ezeiza, tenemos que viajar como 2 horas.

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0: Si un traidor puede más que unos cuantos, que esos cuantos no lo olviden fácilmente.
1: Sí, sí.

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